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1: A decir del representante de la Asociación de Comerciantes del Centro Histórico de Saltillo, Alan Duarte, es real la disminución de robos en las calles del centro de la ciudad. Los llamados cristalazos, robos de cartera e incluso el farderismo son delitos que se han visto a la baja. El empresario atribuye esta disminución a la presencia policíaca, más patrullajes y la instalación de dispositivos de seguridad, como lo son las cámaras de reconocimiento facial.
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1: En más información, son las 6:04. Un tractocamión de transportación de hidrocarburos cargado con aproximadamente 62 mil litros de diésel fue asegurado en una revisión en la caseta Plan de Ayala. La unidad transportaba dos semirremolques tipo tanque y al revisar la documentación presentada para acreditar la legal procedencia del combustible, las autoridades detectaron presuntas inconsistencias. El operador, identificado como Juan, quedó a disposición de las autoridades junto con el tractocamión, los 12 tanques y el hidrocarburo. Esta es toda nuestra información al momento. Recuerde, le espero en el resumen informativo de 7 a 8 de la noche.
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15: Son las 6. Con 25 minutos. 21 grados centígrados. 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

0: Son las 6 con 27 minutos. 21 grados centígrados.
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8: 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Son las 6 con 31 minutos. 21 grados centígrados.
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Son las 6:35. 21 grados centígrados. 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

Son las 6:37. 22 grados centígrados. 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

Son las 6:41. 22 grados centígrados. 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
2: Bienvenidos sean todos ustedes a la congregación del séptimo día. Soy la voz que sana. Recuerden que a través de su llamado podemos encontrar la solución, sanación, como siempre lo digo, mi querida gente, pero sobre todo culpabilidad de lo que hoy en día usted está padeciendo. Gracias por la respuesta que hemos tenido a lo largo de este tiempo. Gracias por darnos esa confianza, pero sobre todo tener mucha fe en Dios para llegar al milagro, para pedir ese milagro a través de la luz universal que la emite el Espíritu Santo. Algo muy importante que quiero comentarles es que la tierra es fértil, pero también es fértil, lamentablemente, para hacernos un daño. Sí, así como lo escuchan. Así como la tierra es fértil para dar vida a muchas cosas, también es fértil para dar vida a la maldad, a la hechicería, a la brujería. Porque en la tierra es donde se encuentran regularmente los daños de magia negra, los daños espirituales, sea en el hogar, sea en su rancho, en sus tierras, en el patio trasero del hogar, de enfrente, incluso en las parcelas donde, pues, de alguna manera la tienen por herencia o por negocio, y a través de eso se aprovechan el que usted no se da cuenta para crearle este problema. Así que en este momento, coja su teléfono, llámenos, cambie su destino, porque ese destino que está trazado por Dios nos lo cambiaron, vuélvalo a cambiar. Regréselo de donde viene, que es de Dios nuestro Señor. Así que llámenos en ese momento, mi querida gente, protéjase usted. Proteja a su familia, recuerde que somos sus guardianes de su felicidad, tranquilidad y bienestar. 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
0: Mi querida gente, vamos con una llamada. El teléfono está sonando, no deja de sonar. Recuerde una cosa, mis hermanos están atendiendo también sus llamadas. Yo voy a coger una llamada al azar y vamos a entablar también un puente telepático para ver qué pueda estar pasando con esa persona. Vamos con una llamada. No dejen de llamar, sigan llamando que estamos atendiéndolas. También sus WhatsApp los estamos atendiendo en todo momento. Sí, bueno.
2: Bueno.
0: Sí, ¿con quién tengo el gusto? Deme su nombre y fecha de nacimiento, mi señor.
2: Sí, mi nombre es Héctor Chávez y soy del 14 de junio del 68.
0: 14 de junio del 68, el señor Héctor Chávez.
2: Sí.
0: Deme dos numeritos del 1 al 99, por favor.
2: 27.
0: Deme otro.
2: 70.
0: Perfecto. Mi señor Héctor, deme un momentito. Segunditos. Ok, mi señor Héctor, usted me llama por problemas de salud, problemas que veo claramente que vienen desde la espalda hacia su cerebro, hacia su cabeza, y muchos síntomas emocionales. Y sorpresa, porque aquí estoy viendo claramente un nombre, ahorita se lo voy a dar, pero bueno, usted me estaba llamando por problemas de salud, ¿cierto? Platíqueme.
2: Sí, la verdad sí, ya llevo bastante tiempo con esto. He ido a varios doctores, hospitales, especialistas y nada más. No me dan solución. Le dan medicinas, pero bueno, no hacen efecto, no sé qué esté pasando.
0: Ok, ¿tiene sueños y en esos sueños despierta sudando entre 3, 4 de la mañana?
2: Efectivamente, sí, dos o tres días a la semana me pasa eso, sí, así
0: bueno,
2: es.
0: Mi señor, póngame atención porque el tiempo es corto. A usted le hicieron un satanismo. Ya le explicaré en consulta qué es un satanismo, pero ya lo haremos eso en consulta, pero antes quiero que me, okay, que me reconozca, solamente dígame sí o no. ¿Usted conoce un hombre llamado Leopoldo?
2: ¿Un nombre cuál, perdón?
0: ¿Un hombre llamado Leopoldo?
2: Sí, efectivamente.
0: Bueno,
2: así es.
0: Ese es el culpable. Su situación sí está delicada de lo que lo hicieron. El tiempo es corto, pero lo veo mañana mismo. ¿Mañana sí cree que me puedas acudir? Lo veo a las 10 de la mañana en ayunas, ¿ok?
2: Ok, tengo que ir entonces en ayunas, ¿verdad?
0: En ayunas, mi señor Héctor, lo tengo que dejar. Pero nos vemos mañana en ayunas, por favor. No me lleve nada, solamente en ayunas. Véngase y le voy a mostrar el daño y lo vamos a ayudar. Porque ya le dije incluso quién hizo el daño. Pero le voy a dar indicaciones mañana.
2: Sí, sí, lo conozco.
0: Nos vemos mañana.
2: No está bien.
0: Que tenga.
2: Está bien, muchísimas gracias.
0: Ándele pues, Dios me lo bendiga.
2: Muchísimas gracias, hasta luego, gracias. Igualmente.
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0: Como siempre, de verdad, muchas gracias a esa respuesta que hemos tenido a lo largo del programa. Agradecidos, porque ese llamado, esas citas que hemos dado el día de hoy, pero sobre todo esa orientación, esa consulta, le puede servir a usted y le va a servir en las citas que tenemos. Gracias por de alguna manera tener fe en Dios. Y quiero que sepan una cosa, yo le aseguro, yo le garantizo que en el momento que encontremos el daño, lo visualicemos, tiene esa garantía de que vamos a derribarlo, a sacarlo. Vamos a liberarlo de este problema. Hemos llegado prácticamente al final de nuestro programa, pero como siempre, agradecido, y todos somos un equipo en conjunto con Dios. Recuerde que nosotros no somos curanderos, yerberos, hueseros, santeros, brujos, chamanes. No practicamos la magia negra, la brujería, ni la magia gris, que es la hipócrita, que siempre digo yo, porque la hipócrita es, o por qué lo digo, porque la magia gris es la gente que se dedica a sanar por medio de la brujería, pidiéndole a varias divinidades, como por ejemplo dar un beneficio a través de la Santa Muerte o curar a alguien a través de la Santa Muerte, pero luego también hacerle daño a alguien si quieren, según sea el caso. Entonces, en la vida, al que sirve a dos amos, con uno quedar mal. Y nosotros, somos completamente gente de Dios nuestro Señor, discípulos de Dios nuestro Señor, emisarios de Dios nuestro Señor, para llegar a vencer al diablo. Que Dios me los bendiga. Hasta el próximo programa.
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¿Qué tal, amigos? ¿Cómo están? Muy buenas tardes, buenas noches. Un gusto saludarlos en RCG Radio. Son las noticias más relevantes de este martes 18 de agosto. Dieron el último adiós al pequeño Dylan, lo despidieron sus familiares y amigos. En el operativo del pasado fin de semana, la comisaría de seguridad detuvo a 55 personas por ingerir bebidas alcohólicas en la calle. Programarán obras sociales para 2027, se reúne el gobernador con el alcalde de la ciudad. Más de 1,400,000 personas visitaron Coahuila en estas vacaciones. Derrama económica de 100 millones de pesos dejó la feria de regreso a clases, dice la Canaco. Y baja el índice de robos de cartera y farderismo en el primer cuadro de Saltillo. Le voy a presentar estas y otras noticias en esta siguiente hora. Quédese con nosotros a través de la SJ, la estación de casa. ¿Qué tal, amigos? ¿Cómo están? Muy buenas tardes, buenas noches. Qué gusto me da poder saludarlos un día más a través de RCG Radio. Estamos, ya lo saben, el 103.3 de FM y 930 de amplitud modulada. SJ, la estación que le da las noticias. Acompáñenos a partir de este momento y hasta las 8 de la noche para que se entere de las noticias, pero también escríbanos, déjenos mensajes, comentarios, sugerencias, reportes, todo lo que usted considere pertinente que la autoridad tome cartas en el asunto. Para la solución de los problemas, como siempre lo digo, déjenos el mensaje en el 844-107-5319. Por ahí estamos. Redes sociales, Osvaldo Quiroz informa. En el ex arroba Osvaldo guión bajo XHSJ, pero estamos también en el TikTok y en el Instagram como Osvaldo Quiroz, para que también usted por ahí nos ubique. Vámonos, no hay tiempo que perder, mucha información como siempre que le tenemos preparada.

0: Pues bien, le doy a conocer la información del clima. El día de mañana en la ciudad de Saltillo esperamos 32 grados como temperatura máxima, una mínima de 16. Hay un 50% de probabilidad de precipitaciones y prevalecerá un cielo medio nublado variable.
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0: Pues bien, le comento que un choque dejó 3 personas lesionadas en la carretera Saltillo, General Cepeda.
1: La noche de este lunes, un fuerte choque frontal dejó a 3 personas lesionadas sobre la carretera Saltillo General Cepeda, en el tramo de Ramadero, a la altura del Hotel One. De acuerdo con los primeros reportes, el accidente ocurrió luego de que el conductor de un Chevrolet Aveo, identificado como Luis Fernando Rodríguez Álvarez, presuntamente invadiera el carril contrario e impactara contra un Dodge Attitude en el que viajaba Miriam Yadira Jaramillo Romero, de 48 años. Debido a la fuerza del impacto, la conductora del Dodge quedó atrapada en el interior de la unidad, por lo que elementos de bomberos utilizaron equipo especializado para liberarla. Paramédicos valoraron a 5 personas involucradas y trasladaron a 3 de ellas a distintos hospitales. Entre los lesionados se encuentran Miriam Yadira Jaramillo Romero, Luis Fernando Rodríguez Álvarez, quien presentó una probable fractura en una pierna, y Juan Pedro Guadalupe Eguía Verduzco, de 38 años. Elementos de emergencia y autoridades acudieron al lugar para atender a los involucrados y tomar conocimiento del accidente, mientras se realizan las investigaciones para establecer la responsabilidad correspondiente, informó Axel Ortiz para RCG Media.
0: En más noticias, son las 7:09, dieron el último adiós al pequeño Dylan, lo despidieron sus familiares y amigos.
2: En medio de oraciones, lágrimas y una profunda tristeza, se le dio el último adiós a Dylan, el recién nacido que apenas contaba con un mes. Falleció a causa de una fractura en la cabeza tras un accidente automovilístico que involucró a sus papás el pasado fin de semana frente al Teatro de la Ciudad. El bebé fue atendido en la Clínica 1 del Seguro Social, donde se hizo todo lo posible por salvarle la vida. A la capilla ubicada en la avenida Emilio Carranza y calle Aldama, llegaron familiares, amigos y vecinos de la familia de Dylan a acompañarlos en estos momentos de dolor. Después de los funerales, el cortejo fúnebre se dirigió al Campo Santo, donde descansará el cuerpecito del pequeño. Para RCG Media informó Eduardo Hernández.
0: Son las 7:10. En más noticias, durante el operativo del pasado fin de semana, la Comisaría de Seguridad y Protección Ciudadana de Saltillo detuvo a 55 personas por ingerir bebidas alcohólicas en la vía pública. El comisionado Miguel Ángel Garza informó que la multa por esta falta es de alrededor de 4,600 pesos. Con este operativo buscamos preservar la paz y la seguridad al interior de las colonias y a su vez concientizar a la ciudadanía. En lo que va de este operativo, ya se han realizado 167 detenciones y vamos a continuar sin tolerancia para quien sea visto ingiriendo bebidas alcohólicas en las calles de Saltillo, mencionó Garza Félix. Este operativo, que surgió a petición de vecinos, se lleva a cabo en todos los sectores de la ciudad, siendo el poniente y el oriente donde se registró el mayor número de detenciones durante el pasado fin de semana. Por otra parte, el comisionado Miguel Ángel Garza invitó a la ciudadanía a reportar estas prácticas a la autoridad al teléfono de la Policía Municipal 414-1114 o a los grupos de seguridad de WhatsApp de la comisaría. Pues ahí tiene usted. Son las 7:12. Tenemos más información a través de SJ, la estación de casa. Información importante para usted. Tenemos información, de hecho, que nos hace llegar nuestro compañero reportero de información policíaca. Un tractocamión de JRM Transportación de Hidrocarburos, cargado con aproximadamente 62 mil litros de diésel, fue asegurado durante una revisión en la caseta Plan de Ayala. La unidad transportaba 2 semirremolques tipo tanque y al revisar la documentación presentada para acreditar la legal procedencia del combustible, las autoridades detectaron presuntas inconsistencias. El operador, identificado como Juan N., quedó a disposición de la autoridad junto con el tractocamión, los 2 tanques y el hidrocarburo. Todo fue trasladado a las instalaciones de la Fiscalía General de la República, donde van a continuar las investigaciones para establecer la procedencia del combustible y sobre todo, pues, determinar las responsabilidades. Son las 7:13, vámonos a información ahora del corte local. Invierten 2.4 millones de pesos en construcción de puente peatonal en la colonia Hacienda Narro.
3: Con la intención de fortalecer una movilidad segura, el alcalde de Saltillo, Javier Díaz González, realizó la entrega de la construcción del puente peatonal en la colonia Hacienda Narro, con una inversión de 2.4 millones de pesos. Raquel Villanueva, a nombre de los vecinos del sector, agradeció la obra recibida, destacando que es de vital importancia el puente peatonal para brindar una mayor seguridad a estudiantes, adultos mayores y madres de familia.
4: La verdad es que no sabe el alivio que nos da. Para nosotros era tener el Jesús en la boca cuando teníamos que cruzar el arroyo, tanto para los chavos que van diario a la escuela, por eso que estamos muy agradecidos. Hoy queremos agradecerle la entrega de este puente, porque cuando una autoridad escucha a la gente, las cosas se hacen y se hacen bien. Es por eso que hoy le reiteramos que aquí en Hacienda Narro está su casa, ya que hoy nos da una gran tranquilidad tener este puente que bueno se tenga. Muchas gracias,
3: alcalde. Por su parte, el alcalde Javier Díaz González compartió con los vecinos que la construcción del puente peatonal de 26 metros lineales hoy es un compromiso cumplido.
5: Gran tiro de precisión, una obra social que impacta positivamente la calidad de vida de las y los saltillenses en este gran sector de Saltillo. Eso es lo que tenemos que trabajar. Y todos los días lo trabajamos de la mano el mejor gobernador de México, de Manolo Jiménez.
3: Informó para RCG Media, Dalia Moreno.
0: Pues bien, en este momento son las 7:14. Van a programar obras sociales para el próximo año. El día de hoy se reuniría precisamente el gobernador con el alcalde de Saltillo.
3: El alcalde de Saltillo, Javier Díaz González, informó que este martes se reunirá con el gobernador Manolo Jiménez Salinas para abordar temas relacionados con acciones que se desarrollarán para lo que resta del 2026 y los proyectos, obras sociales y programas para el 2027.
6: Parte de, como bien lo comentaba, de obras sociales, hay que recordar que el 2027 es el 450 aniversario de Saltillo. Entonces hay varias acciones que vamos a plantear, que vamos a conversar con él y buscar la forma de cómo llevar a cabo algunas actividades importantes que trasciendan a través del tiempo en este aniversario del 450 de la fundación de nuestro querido Saltillo. Más aparte otros temas, ¿no? Otro tema de todo lo que se está trabajando en temas del agua, todo lo que se está trabajando en las diferentes brigadas, aquí andamos.
3: Además, en la reunión se presentarán los resultados positivos que ha tenido el programa social Aquí Vamos Gratis, que supera los 80 millones de pesos en ahorro en el tema de transporte público, lo que fortalece la movilidad de las familias.
6: Valencia a un grupo de familias bastante considerable que me han dicho que ellos vendieron su carro, que ese recurso lo están destinando para mejoramiento de su vivienda o alguna necesidad familiar, y que prácticamente toda la familia, el papá, las hijas, el hijo y la esposa se mueven en el transporte Aquí Vamos Gratis, lo cual ha sido un impacto no solamente en la cantidad de recursos que se ahorran en el transporte o en el tema de movilidad, sino ya les dio la oportunidad de generar un ingreso extra al vender su vehículo y poderlo destinar a un interés familiar, ¿no?
3: Informó para RCG Media, Dalia Moreno.
0: Son ya las 7:16. Vámonos a un corte comercial y regresamos con más noticias en unos instantes a través de SJ, la estación de casa.

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0: Ya estamos de regreso, son las 7:20 minutos. Gracias porque continúa con nosotros a través de FJ, la estación de casa. Le reitero, 7:20, tenemos una agradable temperatura en este momento en la ciudad de Saltillo, 25 grados. Vámonos a más información gracias a la gente que se comunica con nosotros. Les recuerdo nuestra línea telefónica 844-107-5319. Se busca una mayor civilidad con modificaciones al nuevo reglamento de tránsito.
1: Tras el lamentable fallecimiento de Dylan de un mes en un accidente automovilístico registrado frente al Teatro de la Ciudad, el pasado fin de semana el alcalde Javier Díaz González explicó que se busca reforzar el reglamento de tránsito con una mayor certeza en el uso obligatorio del uso de sillas especiales para bebés y niños.
2: Con el Instituto de Movilidad, conjuntamente con las regidoras y los regidores de la Comisión de Seguridad, En un reglamento que al final de cuentas pueda incorporar una cantidad de multas más fuertes, eso nos va a ayudar también a poder generar una concientización más rápido y poder tener mejor civilidad en este sentido. A ver, ahí está el reglamento ahorita, ¿verdad? El reglamento es muy claro y sabemos que ningún niño de tal edad puede ir en el asiento del copiloto, que el car sí tiene que ir en el asiento de atrás, no puede ir en el regazo de la persona que va manejando.
1: El edil explicó que las modificaciones al reglamento de tránsito se encuentran en un borrador, el cual está siendo pulido y analizado, pero ello bajo el objetivo de garantizar la seguridad de la ciudadanía. Es el caso de evitar que se conduzca bajo los efectos del alcohol o superar los límites permitidos de velocidad, informó para RCG Media Dalia Moreno.
0: 7:22, vámonos con más noticias, mucha información para usted en este espacio, y este tema pues obviamente se refiere al del accidente donde lamentablemente murió este pequeñito de tan solo un mes de nacido, Dylan, que ya le dimos a conocer a usted la información, que bueno, pues ya fue llevado a su última morada, ya le dieron el último adiós. Y bueno, pues le decía a usted, es precisamente a raíz de eso que se va a poner una mayor énfasis en el reglamento de tránsito, en lo que tiene que ver con la forma en que pues uno viaja en los automóviles, ¿no? En la seguridad de los cinturones, en la seguridad de que se coloquen esas sillas precisamente que se les ponen, o portabebés que les llamamos, ¿no? Para que los niños vayan seguros, que se utilicen y pues sobre todo que vayan debidamente colocados como debe de ser, para evitar que se presenten tragedias como esta ocurrida. La estación de gasolina del Boulevard Carranza y Periférico de servicio con normalidad, o da servicio con normalidad. Esto después de que usted recordará que el día de ayer hubo por ahí una manifestación de automovilistas porque resulta que algunas unidades tuvieron desperfectos luego de cargar gasolina y trascendió ahí de que aparentemente la gasolina estaba contaminada, que tenía agua, que tenía basura y otros desechos. Entonces, pues hubo una manifestación, ya lo sabemos, el día de ayer, y pues también se informó o trascendió que los representantes de ahí de la gasolinera, de la estación de servicio, pues se habían comprometido a reparar esas fallas mecánicas de los automóviles afectados. Incluso, pues la empresa, en realidad la empresa no ha hecho ningún pronunciamiento de manera oficial sobre lo que son las causas que originaron que la gasolina se contaminara. Pues bueno, pues que le reparen si hubo algún daño con algún vehículo o algunos vehículos, pues obviamente, y si se comprueba que fue en realidad por ese tema, por ese asunto, pues obviamente que pues la empresa en este caso pues se haga responsable, ¿verdad? Más de 1,400,000 personas visitaron Coahuila durante las vacaciones.
3: A pocos días de concluir el periodo vacacional de verano, las cifras de visitantes que reporta la Asociación de Hoteles y Moteles de Coahuila son buenas, ya que se registra una importante ocupación de cuartos de hotel en todas las regiones de la entidad.
4: 300. En el 25, el año pasado, vendimos 1,460,000 y estamos al 62.4. Nos visitaron 1,325,000. Y ahora este año 2026 crecimos y vendimos 1,550,000,000 de pesos al 68.8 de ocupación en todo el estado.
3: Héctor Horacio Dávila, vicepresidente de la asociación, destacó que la mayoría de los pueblos mágicos registraron una ocupación del 100% durante el fin de semana y en general se tuvo un registro del 68% en toda la entidad.
4: Los pueblos mágicos los fines de semana estuvieron al 100% y entre semana estuvieron al 30%, al 35%. El más visitado por tener todas las características de un pueblo mágico fue Cuatro Ciénegas. El gobierno federal pues no nos está ayudando en los pueblos mágicos. Les exige todo, pero no les manda dinero, no les da cash para poder sacar las cosas.
3: Además de los atractivos turísticos que ofrece Coahuila a los visitantes, la seguridad hace la diferencia en comparación con otros estados del país, destacó Dávila Rodríguez.
4: Realmente el gober sigue con la percepción de seguridad y eso está vendiendo. O sea, realmente la gente viene porque se siente segura. Gente de Monterrey, gente de Tamaulipas, gente de San Luis, gente de Zacatecas. Y dice, no, mejor yo me quedo a vivir de este lado. No, güey, pues ya nomás vine y vámonos para atrás otra vez. Pero realmente están teniendo una percepción de seguridad muy buena.
3: Para RCG Media informa Carlos Hernández.
0: Y pues sí, es precisamente por ello que pues la gente, que los visitantes, los turistas prefieren venir aquí a la ciudad de Saltillo. Definitivamente el tema de la seguridad y el rubro del turismo pues van de la mano. Definitivamente que van de la mano para tener pues estas buenas cifras. Y también hablando de cifras, por cierto, el fin de semana usted sabe que se llevó a cabo la feria de regreso a clases. Fue viernes, sábado y domingo. Esta fue aprovechada obviamente por un importante número de padres de familia que pues tuvieron la oportunidad de comprar con descuentos a precios más bajos lo que son útiles escolares, uniformes, zapatos y todo ello. Pues bueno, esta feria del regreso a clases, a decir de los comerciantes organizados de Saltillo, dejó una derrama económica de 100 millones de pesos.
3: Las ventas por la feria del regreso a clases fueron positivas para los 60 establecimientos que participaron durante el fin de semana en la edición 2026 de este evento anual, que tiene como objetivo reactivar la economía de los negocios afiliados a la Cámara Nacional de Comercio.
5: Traíamos ahí una cifra optimista de alrededor de 120 millones de pesos. No se llegó a la cifra optimista, digo, todavía estamos sacando ahí números con nuestros afiliados, pero bien, digo, andamos alrededor de los 100. Conservadoramente habíamos estimado cerca de 90 millones de pesos.
3: El director de la Canaco Saltillo, Salvador Rodríguez, señaló que establecimientos como papelerías, zapaterías y los dedicados a la venta de uniformes fueron los que tuvieron más demanda durante el pasado fin de semana. Las ofertas continúan y se espera alcanzar la meta de 700 millones de pesos en ventas propuesta al final de la temporada.
5: La misma venta del año pasado, no aumentamos. Yo espero que sí, digo, es una cifra sí un poquito agresiva, digo, porque conservadora sería irme un 20% abajo, que es como hemos trabajado este año, o sea, irme a los 550, 580 millones de pesos, pero como hemos visto el tema, pues yo creo que vamos a llegar a estas cifras.
3: Dado el éxito en cuanto a ventas en este año, para la edición 2027 de la Feria del Regreso a Clases, se espera participen más establecimientos con atractivos descuentos, agregó Rodríguez Sade.
5: Las familias aprovecharon, se estuvieron publicando en nuestras páginas oficiales los descuentos, los negocios participantes, y bueno, pues la verdad que bien, esperemos que el próximo año regresar a hacerlo también presencial, hacerlo de las dos, o sea, hacerlo virtual y presencial.
3: Para RCG Media informa Carlos Hernández.
0: Pues bien, son las 7:30. 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
11: En este momento son ya las 7:35. Qué rápido se nos va el tiempo, ¿verdad? En este espacio de noticias y más a esta hora en que ya estamos en la recta final del día, ¿verdad? Gracias por comunicarse con nosotros a través de SJ, la estación de casa. Tenemos más información para ustedes. La CTM está dispuesta a intervenir en el conflicto laboral en Altos Hornos de México, en la región centro. Así lo firmó Tereso Medina Ramírez, dirigente nacional de la Central Obrera. Pone a disposición la institución y su equipo de profesionales en el consenso y relaciones laborales para gestionar la solución al problema que afecta a al menos 14,000 trabajadores. El líder obrero consideró que los trabajadores no pueden emplearse en otra empresa por el régimen de la seguridad social. Aspectos como este deben de conocer en el movimiento que emprenden los exobreros de la acerera. Vamos a escuchar a Tereso Medina Ramírez.
12: Hago un llamado a los trabajadores, compañeros nuestros de Monclova, que son parte de AMSA, de que si sienten que su amigo, el líder de la CTM Nacional, puede apoyar para poder lograr un acuerdo lo más pronto posible y ver que se respeten sus derechos laborales, la CTM está preparada para poder lograr estos acuerdos de cabildeo ante quien corresponda. Porque por otro lado, lo que sí es muy importante es llegar a este acuerdo para que AMSA vuelva a resurgir, porque es una empresa emblemática de Monclova. Y en este tema, pues es necesario que la intervención del gobierno federal a través de las instituciones correspondientes se le ponga.
11: Pues bueno, ahí escuchó usted a Teresa Medina Ramírez, que ofrece todo el respaldo ante este grave problema, esta severa crisis que se vive por allá en la región centro por el tema de Altos Hornos de México. Regresamos a Saltillo, baja el índice de robos de cartera y de farderismo en el primer cuadro de Saltillo.
0: A decir del representante de la Asociación de Comerciantes del Centro Histórico de Saltillo, Alan Duarte, es real la disminución de robos en las calles del centro de la ciudad. Los llamados cristalazos, robos de cartera e incluso el farderismo son delitos que se han visto a la baja. El empresario atribuye a que la disminución obedece a la presencia policiaca, más patrullajes y la instalación de dispositivos de seguridad, como las cámaras de reconocimiento facial.
13: Y los rondines constantes. No, a esto no quiero decir que ya no suceda. Seguimos teniendo casos aislados, sobre todo cuando hay mucha afluencia de personas. Ahorita, como ya bajó un poquito las ventas, por lo del regreso a clases, ya no hay tanta afluencia, pero sí se va, sí, en vacaciones, en el 16 de septiembre, en quincena, los fines de semana, cuando hay más afluencia es cuando más nos ayuda esto.
0: La percepción de la seguridad se vive en la opinión de quienes la visitan a diario, los comercios establecidos en las calles Juan Aldama, Ignacio Allende, Manuel Pérez Treviño y Guadalupe Victoria, entre otros.
14: Ay, pues sí, está tranquilo, sí, no hay personas que hayan intentado hacerme algo así.
15: No, la verdad, ladrones no sé.
16: Hay rondines, sí, señor, hay rondines y veo que hay seguridad.
0: Sí. Los comerciantes insisten en endurecer las penas por farderismo y robo de cartera a fin de que los delincuentes no sean liberados horas después de cometer el ilícito. RCG Media le informó Enrique Hurtado.
11: 7:39, 26 grados de temperatura. Pues ahí tiene usted la información. 7:39. Le decía, vámonos a más noticias a través de SJ, la estación de casa. Presenta el Consejo Tripartita un diplomado en relaciones laborales.
0: Con el objetivo de fortalecer la preparación de líderes de mandos medios en el sector industrial y generar mejores condiciones en las relaciones entre los trabajadores y empresas, la Universidad de los Trabajadores presentó el Diplomado en Gestión Estabilidad de las Relaciones Laborales. La propuesta fue dada a conocer en el seno del Consejo Tripartita de Relaciones Laborales de la entidad, donde destacó la importancia de contar con personal capacitado para atender los nuevos retos que enfrenta la industria. Uno de los principales propósitos de este diplomado es formar líderes capaces de responder las necesidades de los centros de trabajo, cumplir con los estándares establecidos y principalmente escuchar y atender las inquietudes de los trabajadores, a decir de Teresa Medina Ramírez, líder nacional de la CTM en México.
17: Y de parte nuestra, de los sindicatos y nuestros, el punto de encuentro va a ser la unidad nacional, el respeto entre nosotros de las organizaciones a su desenvolvimiento, pero también la colaboración de nosotros, entre nosotros, para poder avanzar juntos, unidos y fuertes, porque el punto de encuentro de los sindicatos son los trabajadores y sus familias. Así será. Porque el punto de encuentro, lo que necesitamos para lograr en este ejercicio a través de la educación, será benéfico para que Coahuila y México.
0: En la presentación, donde estuvieron representantes de cámaras empresariales, funcionarios de gobierno y centrales obreras, se resaltó que la preparación de los mandos medios representa un factor fundamental para mantener ambientes laborales estables, productivos y con la comunicación efectiva entre empleadores, empleados y representantes sindicales. RCG Media, le informó Enrique Hurtado.
11: 7:41, tenemos 26 grados de temperatura en la ciudad de Saltillo. Vámonos con más información antes de que nos coma el tiempo, ¿verdad? La Secretaría del Trabajo de Coahuila anunció la organización de 2 ferias del empleo para las últimas semanas de este mes de agosto. El día 21 de agosto en la ciudad deportiva de Torreón se van a ofertar cerca de 1,000 oportunidades laborales entre operarios, técnicos y profesionales. El 26 de agosto en Saltillo, el Centro de Convenciones de Canacintra será el lugar donde se va a llevar a cabo una feria del empleo más. Mediante empresas de la región sureste, se van a ofrecer 1,000 vacantes de técnicos, profesionales, personas con discapacidad, jóvenes y operarios. Es decir, son ferias para todo tipo de oportunidad laboral. Así es de que, pues si usted quiere asistir y usted anda en busca de un trabajo, pues dése la vuelta a esta feria del empleo. Es mejor que usted se registre, ¿verdad?, con anterioridad, para evitar pues hacer una larga fila. Usted ya llega, ya está registrado, ya nada más le van a dar el acceso. Pero de otra manera, pues sí hay que hacer pues una fila ahí en el exterior de las sedes donde se desarrollen estas ferias del empleo. Y le decía, hay salarios de todo tipo según el grado de escolaridad o de preparación que usted tenga, ¿no? Entonces, ahí también hay que ver pues que hay sueldos atractivos, hay gerenciales, sueldos para operarios, que, pues bueno, ya hay muchas oportunidades, ya hay una gran diversidad de oportunidades laborales para toda la gente y un importante número de empresas aquí en la región sureste, en Saltillo, Ramos Arizpe y Arteaga. Así es de que, le reitero, me preguntan por aquí que cuándo van a ser, que repita las fechas. El día 21 va a ser en la Ciudad Deportiva de Torreón. Y el día 26 de agosto va a ser aquí en Saltillo, en el Centro de Convenciones de Canacintra, que usted ya conoce, allá en lo que es el Boulevard Vitualecio Robles, ¿verdad? Ahí en Canacintra. Se hizo muy conocido Canacintra por toda la gente, ¿verdad? Antes la gente ni siquiera sabía que era la Canacintra. Pero ahora, después de que aplicaron vacunas, ¿usted se acuerda cuando el COVID? Toda la gente, voy a Canacintra. Se hizo famosa la Canacintra. Ahorita ya todo mundo sabemos, o todo mundo sabe. Nosotros sabemos porque vamos por ahí constantemente a eventos y todo ello. Pero usted conoció, se familiarizó con Canacintra precisamente por esas campañas de vacunación que se estuvieron desarrollando en este lugar. Ay, que por cierto, hablando de campañas de vacunación, si usted necesita completar el esquema de vacunación de su niño, de su nietecito, etcétera, llévelo. En este momento están las campañas de vacunación, le decía, para completar los esquemas básicos y para reforzar en algunos otros casos. Son vacunas obviamente para niños, jóvenes, adultos, para todos. El que la requiera, pues puede acudir a las unidades. A mí me tocó verla la mañana de hoy, me tocó verla y ayer, me tocó verla el módulo de vacunación ahí en lo que es la clínica 70 del IMSS, pero en todas las clínicas, unidades de medicina familiar y hospitales generales de zona del IMSS, ahí están aplicando las vacunas para que usted acuda. Vámonos a la pausa, 15 minutos y las 8.

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2: Una temperatura agradable esta noche en la ciudad de Saltillo, ¿verdad? Tenemos 25 grados. Varía 25, 26 grados, pero es agradable, ¿eh? Estamos en la gloria, como mucha gente lo dice. ¿Por qué? Porque, pues, a esta hora aquí en la capital de Coahuila refresca. Hay otros lugares donde, híjole, se va usted a Monterrey. ¿Y cuándo refresca? ¿Cuándo duerme usted tranquilo en su casa y muy a gusto? Aquí, si quiere, en la noche le digo, vente el airecito allá, puro aire caliente. Anda uno todo pegajoso, ¿no? Y son los calores distintos a los que, obviamente, hay en Monterrey, a los que se dan en Monclova, Torreón, Piedras Negras, en todas esas regiones, son altas las temperaturas y son calores distintos. Por eso le digo, dentro de lo que cabe aquí en la región sureste, aquí estamos realmente en la gloria, ¿eh? Será por tanta vegetación que tenemos, no sé, pero el clima en Saltillo sigue siendo el ideal, dentro de lo que cabe, por eso le digo. Y en este momento 25 agradables grados a la hora de la cena. Vámonos con más noticias. El Instituto Tecnológico de Saltillo anunció la carrera recreativa 5K en conmemoración del 75 aniversario de la institución. La carrera va a tener efecto el 18 de octubre, iniciando en la entrada principal del plantel en punto de las 7 de la mañana. En rueda de prensa encabezada el día de hoy por su directora Ania Guadalupe Sánchez, se informó que la invitación es no solo a estudiantes, sino a egresados, personal docente, jubilados, personas con discapacidad y también el público en general. Las inscripciones, se dio a conocer, están abiertas desde el pasado 3 de agosto y hasta el 2 de octubre, con un costo de $300. Vamos a escuchar lo que dijo Ania Guadalupe Sánchez, directora del Tecnológico de Saltillo.
3: Esta carrera es significativa porque ya es una carrera, pues vamos a decirlo, tradicional. Es una carrera histórica que ya se había visto anteriormente. Entonces estamos muy emocionados por ya hacerla realidad. El día de hoy convocamos de manera oficial a todos y a todas las estudiantes, a todo el personal docente, no docente, a todos los jubilados, a todos los pensionados, a todas las personas egresadas y al público en general, a esta carrera conmemorativa que se va a llevar a cabo el 18 de octubre, ¿sí? Aquí en las instalaciones, bueno, vamos a hacer, la salida va a ser en el frontispicio del Tecnológico de Saltillo, ubicado en Avenida Universidad, esquina con el Boulevard Venustiano Carranza, el domingo 18 de octubre, en lo que es la ruta recreativa, que ya tiene también muchos años de estar activa, a las 7 de la mañana, ¿no? Empezamos a las 7 de la mañana con lo que son las personas con alguna discapacidad, y a las 7:05 todos los participantes. Insistimos que es una carrera conmemorativa donde se involucra sobre todo la identidad y la historia de esta gran institución.
2: Pues bien, ahí tiene usted este importante evento del Tecnológico de Saltillo. Faltan 10 minutos para las 8 de la noche. Familia y App Seguridad se sumaron a la campaña Tú Apoyas el Estudia de Fundación RCG.
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0: el caso de Tú Apoyas, Él Estudia, que realiza Fundación RCG, por iniciativa de la señora Lorena de González desde hace años. A las instalaciones de RCG Media llegaron los conductores de App Seguridad y Familia Seguridad para realizar la entrega de un donativo importante de útiles escolares.
1: Fíjate que gracias a Dios y a los compañeros que, pues bueno, como familia de conductores nos unimos, se hizo la convocatoria y pues llegamos a reunir la cantidad de unos 300, más de 300 cuadernitos y adicionados pues unos que otros detallitos ahí de también de útiles escolares.
0: Sandra Gómez reconoció la acción solidaria que realizó Familia Seguridad y App Seguridad al organizarse para realizar una colecta y ser entregado lo recabado a Fundación RCG.
2: Mucho a Familia Seguridad y App Seguridad por este respaldo. Digo, es un grupo que constantemente cuando Fundación RCG tiene algún caso, siempre levantan la mano en las campañas de la misma manera. Hoy recibimos este donativo tanto de Familia Seguridad como de App Seguridad por parte del licenciado Diego Samaniego y pues bueno, Verónica López, que es la líder de App Seguridad, y pues les agradecemos mucho porque obviamente pues sabemos que ellos también tienen familias, pero sin embargo pues se han puesto la mano en el corazón y han decidido donar este pues importante pues instrumento que es para los niños, como son los útiles escolares. Y pues
0: el llamado es a la ciudadanía a continuar aportando útiles escolares como cuadernos de forma italiana, plumones, resistol, plumas y juegos de geometría, antes de que culmine la campaña el próximo miércoles 26 de agosto en las instalaciones de RCG Media, en la carretera Saltillo-Monterrey número 7740, Colonia Los Rodríguez. Informó para RCG Media, Dalia Moreno.
3: Pues bien, ahí está la información. Todavía hay oportunidad de que usted se sume a nuestra campaña de Fundación RCG, que ha sido excelente, excelente la respuesta de la gente, no solamente de Saltillo, sino de la región sureste del estado. Vámonos con más, ya en la recta final. Para mejorar la salud y bienestar animal, acercan servicios a comunidades de Arteaga.
4: Con el objetivo de acercar servicios de atención animal a las comunidades del municipio de Arteaga, la alcaldesa Ana Karen Sánchez encabezó una jornada de esterilización y vacunación para seres sintientes en San Antonio de las Alazanas, en coordinación con la Secretaría de Salud del Estado. Durante la jornada se brindó atención veterinaria preventiva como parte de las acciones que buscan facilitar el acceso de las familias a estos servicios y promover una cultura de tenencia responsable de animales de compañía. La alcaldesa del Pueblo Mágico destacó la importancia de que quienes tienen animales de compañía asuman una responsabilidad permanente sobre su cuidado, salud y reproducción. Señaló que acercar estos servicios a las comunidades permite atender de manera directa una necesidad de las familias y contribuye al control responsable de la población animal. La campaña continuará en las comunidades y ejidos de Arteaga y la siguiente jornada se llevará a cabo el jueves 20 de agosto en el ejido de Huachichil de 9 de la mañana a 1 de la tarde en la biblioteca pública ubicada en la plaza principal. Sánchez Flores agregó que las fechas y sedes de las próximas jornadas serán dadas a conocer oportunamente a la ciudadanía a través de los canales oficiales del gobierno municipal. Para RCG Media informa Carlos Hernández.
3: En sesión de la Diputación Permanente, la diputada Rocío del Carmen Ramos presentó un punto de acuerdo para pedir a la Secretaría de Infraestructura, Comunicaciones y Transportes y también a la Guardia Nacional División Caminos para que en el ámbito de sus atribuciones implementen y refuercen los operativos de vigilancia, supervisión y prevención de accidentes en las carreteras federales que atraviesan el estado de Coahuila, lo anterior con el fin de frenar la incidencia de siniestros y garantizar la seguridad integral de las familias, ya que lamentablemente recorrer estas vialidades se ha convertido en un riesgo alarmante durante el último año. Las estadísticas recientes reflejan una realidad que exige atención inmediata. Al cierre de 2025 se reportaron 445 accidentes de tránsito en las carreteras de jurisdicción federal en Coahuila. Esto representa un preocupante incremento, desde luego, del 41% respecto a los 316 percances ocurridos en 2021. 24. La cifra de víctimas mortales en estos percances carreteros se ha disparado en casi un 56%, pasando de 59 decesos en 2024 a 92 vidas perdidas en 2025. Este incremento en la siniestralidad se concentra en rutas vitales para la movilidad del estado, tales como la carretera 57 en su tramo Saltillo Piedras Negras, que es donde está el tramo de Los Chorros, la carretera federal número 2, conocida como la Ribereña, así como las vías 40, 30, 53 y 54. Bueno, al menos aquí lo que sé es que la carretera 40 es la de Matamoros-Mazatlán, que viene siendo la carretera Torreón. La carretera 54, pues es la carretera Zacatecas. Y la 53 y la 30, esas no las ubico. Pero, pues bueno, estamos hablando de carreteras federales. Ya nos vamos, hemos llegado al final de este espacio informativo y nos retiramos, no sin antes recordarle que tenemos una cita el día de mañana, ya lo sabe usted, a partir de las 7 de la tarde, aquí en este resumen de noticias y en los cortes informativos de cada hora durante la tarde. Gracias por el favor de su atención, están ustedes informados. Nos escuchamos el día de mañana.

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1: Son las 8 con 3 minutos. 25 grados centígrados.

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8: Son las 8, con 5 minutos. 24 grados centígrados.

tal? ¿Cómo están, queridos amigos y amigas? ¿Cómo les va? ¡Qué inmensa alegría! Pero además, qué privilegio tener la fortuna de estar aquí detrás del micrófono y tener la bendición de saludarles otra vez. Una noche más. Una noche de amor. Aquí, en este programa, el mejor programa de música romántica de la radio en Saltillo, Bajo la Luna. El programa que mucha gente espera cuando el tiempo es propicio, la noche. Y como la canción de Julio Iglesias, muchos deseamos que no se rompa la noche. Pero porque en este espacio evocamos melancolía, evocamos nostalgia, traemos a la memoria de su corazón recuerdos buenos, algunos no tan buenos, pero que sin embargo, cada historia musical, cada canción, la música que aquí incluimos tiene un no sé qué, como un bálsamo que acaricia el alma, que nos hace sentir bien, que nos alivia y que nos hace creer en el poder transformador del amor. Bienvenidos a Bajo la Luna, el programa de las noches aquí en la SJ, en la frecuencia del amor 103.3 de FM. Y por supuesto, emisora integrante de RCG Radio. Soy Eliud Padilla, la voz que cautiva. Si me lo permiten, hasta las 10 de la noche estaremos acompañándole en el trayecto a su casa. Si va sintonizando a su automóvil, hola, buenas noches. Si está usted escuchando en la comodidad de su hogar, mientras toma un café, mientras merienda o mientras está en la cena exquisita, le mandamos saludos en todas direcciones. Gracias por estar con nosotros. Siempre iniciamos poniendo a su entera disposición la línea del amor, a donde usted nos puede hacer saber sus saludos, sus complacencias, lo que guste compartirnos en el 844-107-5319. Allí estoy siempre a sus órdenes, aquí en la cabina Bajo la Luna con Eliud Padilla. Y a la gente que ya se conecta, se une a nuestro live en TikTok a través de la cuenta SJ en vivo RCG. Ya estamos saludándoles aquí. Gracias por unirse. Gracias por darnos amor con tanto tap tap y tanto corazoncito que vuelen los corazones. Y además, pues que nos escriben, nos saludan, nos comentan, cantan con nosotros anotando como en lo que va la canción, una cosa maravillosa. Esto es Bajo la Luna con Eliud Padilla y vamos a iniciar con una canción de 1980. Cuando el reloj marca las 8:09, 25 grados al norte de la ciudad. Olga María, ¿la recuerdan?

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1: Ahora son las 8:12. La temperatura 25 grados. De ese exitoso álbum de los 80s, Íntimamente, Emmanuel, con olor a hierba.

0: Emanuel. Con olor a hierba.
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0: Las 8:16 minutos. 25 grados.

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9: El reloj está marcando las 8:19 y la temperatura está en 25 grados al norte de la ciudad. Tengo ya algunos saludos. Hola, buenas noches, señor Eliud Padilla. ¿Le podría mandar saludos al señor Alfonso de la colonia Topo Chico? Estoy segura que todas las noches se escucha el programa Bajo la Luna. Saludos y mucho éxito, señor Eliud. Aquí estamos presentes. Bueno, pues allí le está llegando el saludo ya al señor Alfonso. Y mientras, en el TikTok de la cuenta SJ en vivo RCG, saludos para Fabiola del Carmen, alguna canción de Mocedades, dice Rubs. Claro que sí, con mucho gusto. Nuestra amiga chilena está pidiendo coloquemos la canción de Eros Ramazzotti, La Cosa Más Bella. Marichuy está pidiendo la canción de Muchachita, de Miguel Gallardo. Alondra Elizabeth quiere escuchar a Yuri con Amiga Mía. Patti Sánchez dice, ponme la de Carlos Mata, que por qué te quiero. Anilú quiere escuchar a Jorge Muñiz con La Otra Parte de Ti. Randolph Duque, una de los pasteles verdes, Amor Imposible. Puras canciones caras, puras canciones románticas en esta noche. Ahí están ya creando prácticamente una lista. Ceci Sánchez quiere escuchar a Diego Verdaguer. Saludos a la familia Rodríguez de la Colonia Herradura que todos los días te escuchan, dice Julio César. Y Aria Marisa Ramos me pidió, y ahora se llama la canción que ella nos pidió y la canta Manuel Carrasco. También vamos a colocarla esta misma noche aquí en la programación. Nada más espérenme, espérenme tantito, espérame una noche. 8:21, 25 grados. María Sorté. La ubican.

0: María Sorte. Espérame una noche.
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0: 8:25, 24 grados temperatura.

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0: Son las 8:29 minutos. Y la temperatura, 24 grados.
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6: Buenas noches, mi Eliud Padilla.
7: Buenas noches.
6: Aquí presente. Hay un saludito para la familia de seguridad, la reina y la raya. Aquí andamos pisoteando las cuatro morenas hasta las 6 de la mañana.
7: Eso.

0: Jesús, buenas noches.
1: Hola.
0: ¿Me puedes complacer con una canción de Amanda Miguel?
1: Ok.
0: La que usted guste.
1: Eso.
0: Que tenga linda noche y dulces sueños. De parte de Brenda Castillo.
1: Gracias, Brenda.
0: Que no me pierdo su programa.
1: Yo sé, yo lo sé. Qué linda, gracias. Tengo muchos mensajes de texto también. En la línea del amor, 844-107-5319. Hola, buenas noches. Le quiero mandar un saludo a Teresa y Melesio con la canción Gema. Te escuchamos desde la colonia Vista Hermosa. Gracias y buenas noches. Saludo, Nicole Hernández. Saludos. Buenas noches, Eliu. Quiero avisar a los bomberos que se está haciendo otra vez el fuego aquí en el domicilio de la calle División del Norte. Es la vivienda que se quemó el domingo. Páselo a Román Vázquez, por favor. Muchas gracias. Ándele. Sí, yo pasé la noticia en el noticiario de fin de semana y pues hay que canalizarlo para allá, para aquel lado. Claro, con mucho gusto. Muy buenas noches, amigo Eliud. ¿Serías tan amable de complacerme con una melodía de Juan Gabriel que se titula La Farsante? Ándale, de mariachazo y cuanta cosa. Te escucho diariamente en la colonia Valle Escondido, Sur. Atentamente, José Vázquez. De antemano, mil gracias. Buenas noches, Eliud Padilla, presente, escuchando esta noche tu programa más romántico de la SJ Bajo la Luna. Y con ese mismo romanticismo, te quiero pedir una canción de Manuel Carrasco, Y Ahora, dedicada para todos los que sintonizan este maravilloso programa y a la gente de TikTok Live. Saludos, te escucho desde Arteaga, Coahuila. Gracias, Aria Marisa Ramos, haciéndose presente también. Buenas noches, Eliud. Una canción de Yuri, amiga mía, de parte de Alondra Elizabeth. Por supuesto, la ponemos en fila ahora mismo. Pati Sánchez, la de Carlos Mata, Eliud. No se te olvide que por qué te quiero. Bueno, ya la tenemos también enlistada. Buenas noches, Eliud. ¿Me puedes mandar felicitar a mi hermano, licenciado César Martínez, que ayer cumplió años, y ponerme la canción de Abrázame Muy Fuerte de Juan Gabriel? Lupita Martínez, con mucho gusto. Esperemos que haya sido un día espléndido y seguimos deseándole larga vida, salud y felicidad a él. Buenas noches, señor Eliud. Aquí llueve. Está muy romántica la noche. Se fue la luz. Saludos a mi esposo Valdemar Domínguez. Presente, dice Mónica, que nos está escribiendo también. Saludos desde Querétaro. Es un placer escucharlos y que pongan tan buena música. Al contrario, qué dicha poder saludar a gente de otro estado del país. Excelente noche. Favor de ponerme la canción de Ricardo Montaner y Tony Meléndez del conjunto Primavera, que se llama Déjame Llorar. Bueno, pues tenemos una larga lista de canciones, pero le damos balance y le damos variedad. Y también pretendemos no repetir todos los días las mismas canciones, porque pues ya estamos de lunes a viernes, entonces hay que darle una rotación verdaderamente importante a tantos grandes canciones de grandes intérpretes como las que incluimos aquí en este espacio Bajo la Luna con Eliud Padilla. Ella es de Argentina, se llama Valeria Lynch y nos canta Yo Sin Él, 836.

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1: Ahora, las 8:39 minutos. Temperatura 23 grados al norte de la ciudad de España.

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1: 8:46 ahora. Y la temperatura 23 grados y pues les tengo noticias. Porque ustedes lo pidieron y porque nosotros, RCG Radio, cumplimos. Porque no queremos que

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Mochilas para los cuadernos, solo por RCG Radio. 8:47 ya, la temperatura 23 grados. Algunos otros mensajes. Hola, señor Eliud Padilla. Muy buenas noches. Muy agradable su programa. Que tenga bendecida noche. Le saludo desde Ramos Arizpe, la señora Jesús Quintero. Saludos, señora Jesús. Ceci Sánchez nos escribe: aquí acostadita escuchándote, Liud, y viéndote en TikTok, dando tap tap. Saludos para todos los tap taperos. ¿Podrías poner la canción de Diango, esa mujer? Claro, con mucho gusto, Ceci.

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6: Las 9:03. Temperatura 23 grados.
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9: Perdóname, mi Eliud Padilla. La agencia GMG está sobre Beca Ranza, pero es Virrey es residencial.
10: Ah,
9: para que no se confunda la gente.
10: Okay.
9: Está subiendo ahí el mesón principal, diles.
10: Exactamente. Entonces ahí aún es Virreyes Residencial, no es Virreyes Obrera. Bueno, allí será la activación de mochilas para los cuadernos este jueves, ¿de acuerdo? Gracias por la corrección.
11: Señor Eliud Padilla, buenas noches, ¿cómo está usted?
10: Hola.
11: Le habla la señora Panchita.
10: Señora
11: para
10: Panchita.
11: Para que me ponga la canción de Leo Dan. Siempre se la pide y nunca me la pone.
10: A ver, ¿cuál será?
11: Me da gusto saludarlo. Me gustaría volver a verlo.
10: Claro.
11: Como cuando lo vi en diciembre, oye, ay, en el santuario. Saludos, Panchita.
10: Saludos. Gracias, Panchita, muy amable. Esta noche, ¿quién más dice presente? Estoy escuchando Bajo la Luna con Eliud Padilla.
12: Hola, Eliud, buenas noches.
10: Hola.
12: Aquí saludándote desde la bella Córdoba.
10: Córdoba, Veracruz.
12: Y felicitándote porque fue un placer ver a dos grandes, a la señora Amanda Miguel y al señor Eliud Padilla.
10: Eso.
12: La verdad, muy emocionante.
10: Gracias.
12: Y me da mucho gusto. Quisiera yo también pedirte, por favor, si puedes complacerme.
10: Claro.
12: Con la canción de Aún Estoy de Pie, dedicada para Rauger. Muchas bendiciones y que sigan los quisiera yo también pedirte, por favor, si

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1: Nueve de la noche con 10 minutos y la temperatura 23 grados al norte de la ciudad. Canciones que hacen latir tu corazón, lo conquistan y nos hacen que se eleve la pasión cuando escuchamos una voz tan sensual, pero además con canciones tan especiales como esta grandiosa intérprete que hoy vamos a incluir aquí esta noche en el programa. ¿La recuerdan? María Conchita Alonso nos entrega Hazme Sentir.
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1: La 9 con 15 minutos y la temperatura 23 grados.
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1: Ahora son las 9:17. 23 grados temperatura.

0: Son las 9:20. La temperatura, 23 grados.
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1: 921, 23 grados. Del Perú, Janet.

que están escuchando esta noche el programa. Y les envío un abrazo afectuoso. Aquí está Jorge Muñiz. Recordémoslo con la otra.

0: Jorge Muñiz, la otra parte de ti.
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0: Ahora son las 9:30. La temperatura, 23 grados.
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4: Las 9:32, 23 grados temperatura.
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Son las 9:32 ahora. 23 grados. Momento de disfrutar las angelicales voces de Pandora.

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1: Temperatura 23 grados. A recordar una de las grandes y bellas canciones de El Príncipe de la Canción.

0: Diego Verdaguer.
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0: Faltan 15 para las 10. La temperatura 23 grados. Cuando suba adelante.
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Saludos en Satélite Sur a la familia Ramírez Tello, que está en sintonía esta noche y que dicen: recuerdo mucho su locución hace años. Y también tengo mucho tiempo sin visitar mi tierra Saltillo, dice Ramírez. Así se identifica ahí en la transmisión del TikTok. SJ en vivo, RCG. Muchas gracias. Saludos desde Guadalajara.

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2: Son las 10, con 9 minutos. 23 grados centígrados. 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

Son las 10 con 13 minutos. 23 grados centígrados. 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

Son las 10 con 16 minutos. 23 grados centígrados. 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
0: Son las 10 con 18 minutos. 23 grados centígrados. 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

Son las 10 con 22 minutos. 23 grados centígrados. 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

Son las 10 con 25 minutos. 23 grados centígrados. 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
7: Son las 10 con 30 minutos. 22 grados centígrados. 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

Son las 10 con 32 minutos. 22 grados centígrados. 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

Son las 10 con 35 minutos. 22 grados centígrados. ¡Ey! ¡Súbale al volumen! ¡Y súbale a la alegría con la SJ! ¡La estación de casa! ¡Pásele!

0: Son las 10 con 38 minutos. 22 grados centígrados. ¡Ey! ¡Súbale al volumen! ¡Y súbale a la alegría con la SJ, la estación de casa! ¡Pásele!
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0: 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Son las 10 con 39 minutos. 22 grados centígrados. 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

0: Son las 10 con 42 minutos. 22 grados centígrados. 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

Son las 10 con 46 minutos. 22 grados centígrados. 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
2: Son las 11, con 4 minutos. 22 grados centígrados. 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

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Son las 11, con 11 minutos. 22 grados centígrados. 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

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Son las 11 con 22 minutos. 22 grados centígrados. 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

Son las 11 con 25 minutos. 22 grados centígrados. 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

Son las 11 con 32 minutos. 22 grados centígrados. ¡Ey! ¡Súbale al volumen! ¡Y súbale a la alegría con la SJ, la estación de casa! ¡Pásele! Son las 11 con 32 minutos. 22 grados centígrados. ¡Pásele a la SJ! 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

Son las 11 con 35 minutos. 22 grados centígrados. 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

Son las 11, con 40 minutos. 22 grados centígrados. 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
1: Son las 12, con un minuto. 21 grados centígrados. 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

Son las 12 con 5 minutos. 21 grados centígrados. 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

Son las 12, con 9 minutos. 21 grados centígrados. 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

Son las 12 con 13 minutos. 21 grados centígrados. 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

Son las 12, con 17 minutos. 21 grados centígrados. 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

Son las 12, con 25 minutos. 21 grados centígrados. 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

Son las 12 con 29 minutos. 21 grados centígrados. 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

Son las 12 con 33 minutos. 21 grados centígrados. 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

Son las 12 con 36 minutos. 21 grados centígrados. 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

Son las 12 con 40 minutos. 21 grados centígrados. 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

Son las 12 con 44 minutos. 21 grados centígrados. 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

Son las 12 con 47 minutos. 21 grados centígrados. 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

Son las 12 con 54 minutos. 21 grados centígrados. 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

Son las 12 con 57 minutos. 21 grados centígrados. 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
1: Es la 1:03. 21 grados centígrados. 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

Es la 1:05. 21 grados centígrados. 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

es la 1:08. 21 grados centígrados. 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

Es la 1:11. 21 grados centígrados. 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

es la 1:15. 21 grados centígrados. 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

Es la 1:18. 21 grados centígrados. ¡Ey! ¡Súbale al volumen! ¡Y súbale a la alegría con la SJ! ¡La estación de casa! ¡Pásele!

Es la 1:22. 21 grados centígrados. 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

Es la 1:29. 21 grados centígrados. 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

es la 1:32. 21 grados centígrados. 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

Es la 1:38. 21 grados centígrados. 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

Es la 1:42. 20 grados centígrados. 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

Es la 1:45. 20 grados centígrados. 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

es la 1:56. 20 grados centígrados. 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

es la 1:59. 20 grados centígrados. 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

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Son las 2:04. 20 grados centígrados. 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

Son las 2:07. 20 grados centígrados. 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

Son las 2 con 11 minutos. 20 grados centígrados. 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

Son las 2 con 14 minutos. 20 grados centígrados. 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

Son las 2 con 17 minutos. 20 grados centígrados. 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

Son las 2:21. 20 grados centígrados. ¡Ey! ¡Ey! 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

Son las 2 con 24 minutos. 20 grados centígrados. 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

Son las 2 con 31 minutos. 20 grados centígrados. 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

Son las 2 con 34 minutos. 20 grados centígrados. 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

Son las 2 con 37 minutos. 20 grados centígrados. 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

Son las 2 con 41 minutos. 20 grados centígrados. 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
1: Son las 2:44. 20 grados centígrados. 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

Son las 2 con 48 minutos. 20 grados centígrados. 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

Son las 2 con 54 minutos. 20 grados centígrados. 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
1: Son las 3 con 3 minutos. 20 grados centígrados. 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

Son las 3 con 6 minutos. 20 grados centígrados. 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

0: Son las 3 con 10 minutos. 20 grados centígrados. 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

Son las 3 con 13 minutos. 20 grados centígrados. 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

Son las 3 con 16 minutos. 20 grados centígrados. 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

Son las 3:20. 20 grados centígrados. ¡Ey! 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

Son las 3 con 24 minutos. 20 grados centígrados. 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

0: Son las 3 con 27 minutos. 19 grados centígrados.
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Son las 3, con 31 minutos. 19 grados centígrados. 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

0: Son las 3 con 34 minutos. 19 grados centígrados. 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

Son las 3 con 38 minutos. 19 grados centígrados. 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

Son las 3 con 42 minutos. 19 grados centígrados. 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

Son las 3 con 50 minutos. 19 grados centígrados. 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

Son las 3 con 56 minutos. 19 grados centígrados. 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

Son las 3 con 59 minutos. 19 grados centígrados. 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
1: Son las 4 con 4 minutos. 19 grados centígrados. 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

Son las 4, con 7 minutos. 19 grados centígrados. 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

Son las 4 con 11 minutos. 19 grados centígrados. 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

Son las 4 con 15 minutos. 19 grados centígrados. 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

las 4 con 18 minutos. 19 grados centígrados. 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

0: Son las 4 con 21 minutos. 19 grados centígrados. ¡Ey! ¡Súbale al volumen! ¡Y súbale a la alegría con la SJ, la estación de casa! ¡Pásele!
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Son las 4 con 32 minutos. 19 grados centígrados. 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

Son las 4 con 35 minutos. 19 grados centígrados. 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

Son las 4 con 39 minutos. 19 grados centígrados. 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

Son las 4 con 49 minutos. 19 grados centígrados. 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

0: Son las 4 con 52 minutos. 19 grados centígrados. 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

Son las 4 con 56 minutos. 19 grados centígrados. 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

0: 19 grados. A ver, voy a checar la temperatura. En estos momentos, 19, entre 19 y 20 grados. Una mañana muy agradable. Qué linda está la mañana. Qué linda está la mañana, mis amigos. Buenos días, buenos días. ¿Cómo andamos todo mundo, mis amigos? Buenos días.
1: Qué linda está la mañana con las de González. Un saludo para el señor René de Ramos, Normita de Parajes, para el Mario de la Unir, para doña Andreina Mesio, para el Guardi y su perico, para el Diamante Negro, para el Tiburón y para la señora Cam. Gracias, Adrián, soy Mari de Moctezuma.
0: Gracias.
1: Que Dios te siga bendiciendo siempre.
0: Gracias.
1: Saludos.
0: Ya vas a chambear, Mari de Moctezuma. Hoy no nos dijiste, voy corriendo al trabajo. ¿Dónde andarás, Mari de Moctezuma?
2: Buenos días, Adrián.
0: Buenos días.
2: Un saludo para Mari de Moctezuma, para Andrés de Mesa Ramos, para Huicho Pérez y Pequeño Lulú.
0: Saludos.
2: Para Diamante Negro, para Gil Obregón.
0: Saludos.
2: Para Frecolico.
0: ¿Dónde andarás?
2: Para Mari y Mario de la 2000.
0: Órale.
2: Para doña Micaela.
0: Hola, Micaela.
2: Ramos.
0: ¿Dónde andará,
2: sí,
0: doña
2: para
0: Micaela?
2: Para el diputado Alberto Hurtado, la familia de seguridad.
0: Ándele a los muchachos.
2: Y ahí,
0: de familia
2: para todos los que nos están escuchándome, Adrián.
0: Claro.
2: ¿Me puedes hacer el favor de poner la canción de Rehenes, por favor?
0: Claro.
2: La de Mujeres Bravas.
0: Mujeres
2: Gracias,
0: bravas.
2: Atentamente, señor René Ramos.
0: Mujeres. Brava,
2: bendiciones, ánimo, buen día.
0: Ánimo, buen día, oye, muy bien, excelente, les mandamos el saludo cordial en esta mañana a las 5:04, 19 grados, mis amigos. Qué linda está la mañana. Oye, hablando de

0: Samaniego, porque ya ven que está pues la invitación para el auditorio, para la gente, para que apoyen precisamente. Él apoya, tú apoyas, él estudia, que es una campaña de Fundación RCG, de RCG Radio, por supuesto, RCG Media. Y bueno, los muchachos ya aportaron, mis amigos, útiles escolares, mochilas, precisamente que serán entregados para quienes más lo requieren. Así que bueno, nuestro agradecimiento público para estos muchachones que siempre andan echándole ganas, siempre andan controlando ahí toda la acción, siempre apoyando cuando se requiere, ¿verdad?, a quien más lo necesita. Entonces, en este caso, sus útiles que ellos donaron, mochilas y demás, lápices, cuadernos, serán entregados posteriormente a quien más, y muy pronto a quien más lo requiere, ya para el arranque de clases, ¿verdad? Así que gracias, muchachos. Saludos ahí a Familia Seguridad, iniciándole ganas. De antemano el agradecimiento público, muchachos. Buenos días, así que bueno, les saludamos aquí a todo lo que da. Gracias, qué linda está la mañana. Qué linda está la mañana, mis amigos. Oye, ¿dónde andará Gil Obregón? ¿Dónde andará Gil Obregón? Buenos días. Qué linda está la mañana, señoras y señores. ¿Cómo están?
1: Corre.

0: mañana con Adrián González.
1: ¿Dónde está la mañana?
0: Adrián, buenos días. Oye, ¿me podrás poner la canción de la Cal de Piedra con Carlos y José? Es la canción del albañil.
1: Ah, ok.
0: Para acordarme cuando andaba allá en la obra, en la construcción.
1: Ándale.
0: Soy Beto de la Menita. Que Órale. Tengas un excelente día.
1: Carlos y José, muy bien. ¿Dónde andará Chabelo?
0: Aquí voy rumbo al trabajo. Quiero escuchar Órale. Esa canción, Adrián, por favor. Gracias. Órale.
1: Oye, ¿dónde andará? ¡Quiero café! ¡Quiero café! Nalo García Brode, dice, se llama el manicero. Ya mero salimos, andamos soldando aquí en Arteaga atentamente el Boeing. ¿Qué andará haciendo el Boeing esta mañana? Buenos días.
2: Buenos días, Adrián González.
1: Buenos días.
2: Esta mañana empezando, primero Dios,
1: sí.
2: Denle ganas con personal para llevar de ramadero.
1: Órale.
2: Bendiciones para los que están trabajando. Cuídate, que tengas excelente día. Mira, Adrián González, de parte de

ya está en la mañana. Saludo muy especial para mi hijo David Lomas, que hoy cumple años. Que Dios lo siga bendiciendo. Saludos de Universidad Pueblo. También para Manuelito, que ya está despierto, claro. Como está de vacaciones, órale pues, ahorita le vamos a mandar sus vacaciones, ¿no? Mañanitas, ¿verdad? Qué linda está la mañana. Saludos cordiales a esta hora, ¿verdad? Muy bien. Excelente. Buenos días desde San Miguel del Banco. Escuchamos todos los días a Adrián González. Ya vamos a la trabajación para Derramadero. Buenos días, Arereles. Saludos para todos los madrugadores. Ponme una de Topaz. Etapas de mi vida, gracias. Muy bien, excelente, excelente, mis amigos. Ah, qué linda está la mañana, ¿verdad? Y serán buenos días. Bendiciones para el cuatero Diamante Negro, don Dani, René de Ramos y Mario La 2000. Y doña Cande de parte de Gil Obregón. Saludos, Arián, de parte de Gil Obregón, ¿ok? Arián, buenos días, 17 grados acá en Teresitas. Ándele. Oye, para todos, ¿quién más cumple años esta mañana? Buenos días.

0: Enhorabuena, mi Gil Obregón anda con todo esta mañana. Buenos días, qué linda está la mañana. Dice, buenos días, los años a la espalda para el señor Javier de León y Silvia Segovia, que está cumpliendo 37 años de casados. Muchas gracias. Buenos días, qué linda está la mañana.
1: Ah, qué linda está la mañana.
0: Ah, qué linda está la mañana.
1: Y mándame un saludo a mi esposa, a la madrugada del centro, a Mari de Moctezuma, al señor René de Ramos y al resto de los madrugadores.
0: Saludos.
1: Gracias, Dios te bendiga. Mario de la 2000.

Producciones Raiva. Ándele, anda con todo ahí, Gil Obregón. Muy bien, excelente, mis amigos. Esta mañana, buenos días. Bueno, señoras y señores, vamos a continuar aquí a través de la SJ.

0: Dice, desde anoche ya pusieron caseta policíaca fuera de la planta Stellantis. Ya extendieron los topes de extremos para que manejen con precaución. Gracias, Adrián. Ándele, agradezca, écheme la mano, agradezcale a la policía municipal. Sí, sí, es tan amable. ¿Verdad? Muy bien, excelente. Excelente, ¿verdad? Muy bien. Qué linda está la mañana, buenos días. Muy buenos días.
1: Buenos días, Tocayo. Excelente miércoles.
0: Excelente miércoles.
1: Mitad de semana.
0: Saludos.
1: Escuchando al mejor locutor.
0: Eso.
1: Adrián González.
0: Eso es todo.
1: Aquí estamos, Tocayo, ya listos en uno para irnos a derramadero.
0: Ándele.

0: trabajando. ¿Dónde andará el Padre Inolio? ¿Dónde andará el...?
1: ¡Quiero café! ¡Quiero café!
0: ¿Dónde andará? ¡Quiero café! Buenos días.
2: Qué lindo está la mañana, Adrián.
0: Qué lindo, está, qué la lindo está la mañana.
2: Quiero mandar unos saluditos a la familia Cruz Rodríguez, que nos escuchan en la Nalco, allá en Ramos Arizpe. A la señora Norma de Parajes de los Pinos, de las Tortillas de Harina, a la señora Moctezuma, para Pepe el del periódico, que está en Isidro López Atucha y Avenida Universidad, para Beto el de la tiendita, que ahí mismo está, para el Poli que se duerma, y para la Escalera, para Don Nino, para Tereso, para Don Toño, y para el Papi Chulo.
0: Quiero café.
2: Para un taral. Repórtate, Carmona. Repórtate, Carmona.
1: Quiero café.
2: Cállate, chiqui.
1: Quiero café.
0: Quiero café.
2: Ahí está con el pan, cómetelo. Y para el señor Casiano Camarillo, que nos escucha allá en Senegui, y para el, todo el ejido. Y para el señor Antonio Córdoba.
0: Saludos.
2: Y para el señor Benito Pérez, que nos escuchan allá en Higos, y para todos los de Vanegas.
1: ¡Quiero café!
3: ¡Quiero café!
2: ¡Cállate, cállate! Y échale perico, y échale perico. Y la señora Moctezuma. Y para el Cuervito, que está en Jaramillo, y para Leobardo, que ahí mismo está.
0: Sí.
2: Y hay para todos los guardias, para todos los guardias, que somos muchos. Échale nan. Un taral, nan.
0: ¡Ándele!
1: ¡Quiero café! ¡Quiero
2: ¡cállate! Café. Repórtate, Carmona. Y ahí me pones una bonita canción, Adrián González.
0: Ándele, saludos, claro que sí. Quiero café. Quiero café, quiero café. Amigos, ¿cómo va a estar el clima esta mañana? Buenos días. Así las condiciones climatológicas para... Las condiciones climatológicas, mis amigos, para el día de hoy, señoras y señores, 30 la máxima, va a ser un día muy cálido, la máxima 30 grados, mínima 17, para mañana jueves, máxima 31, 17 la mínima, cálido también, 24% ya de posibilidad de lluvia para mañana jueves, para el viernes 17% de posibilidad de lluvia, y días cálidos, porque ya el viernes, digo el sábado 0%, domingo 0%, lunes 12%, martes 9%, cálidos. De aquí al martes entre 30 y 31 grados la máxima y las mínimas 16 y 17 grados. Hay un viento muy ligero, 6 kilómetros por hora, mis amigos, esta mañana. Y bueno, pues el amanecer será a las 6:18 y se va a estar oscureciendo a las 7. Bueno, se va a esconder el sol, mejor dicho, a las 7:15 minutos. Así las condiciones, poca posibilidad de lluvia, mis amigos. Qué linda está la mañana, muy buenos días. Qué linda está la mañana, un saludo para la familia Zúñiga Espinosa.

0: Sandra Reyes. Salud, por favor, para la señora Blanquita, que también trabaja en Plaza La Nogalera. ¿Cómo estamos ahí, mis amigos? Las 5 de la mañana, 15 minutos. Vamos a ponerle ambiente, mis amigos, esta mañana. Buenos días. ¡Ah, qué linda está la mañana!
1: ¡De vuelta!
0: Andan con todo, ¿verdad?

0: Dice, buenos días, Adrián González, ¿dónde andarán las nietas de mi amigo Rigo el trailer? ¿Qué andarán haciendo? Me podría poner las mañanitas para mi sobrina Judith Esmeralda Chávez Aguillón por un año más de vida. Que cumpla muchos años más y que Dios le bendiga hoy, mañana y siempre de parte de su tía que vive en la colonia de Zaragoza. Que ayer nos escuche de nuevo. Mira, Sierra dice, gracias y bonito día. Con todo gusto le vamos a poner sus mañanitas. ¿Verdad? Qué linda está la mañana. Buenos días.
1: Toda la casa y sin dejar caer una sola gota de pintura que no sea.
0: Pues ¿dónde andan, verdad? Bueno, señoras y señores, qué linda está la mañana, qué linda está la mañana. Bueno, déjenme saludarles.

0: Dale, saquen linda hasta la mañana. Qué saluditos ahí para toda la racita que anda en uno.
1: Saludos.
0: Aquí andamos en Vito Alessio Robles, rumbo GL. Trafiquito ya pesadito.
1: Órale.
0: Ánimo, raza. Echen cargo. La pértica, mi Adrián González.
1: Órale.
0: Con Lorenzo de Monteclaro.
1: Órale, ya dijo.
0: Adiós.
1: Adiós, mi querido y buen amigo.

por sus condiciones de seguridad, estabilidad y paz laboral, así como por su capacidad para atraer nuevas inversiones y generar empleos. Representantes de Coparmex Nacional destacaron las fortalezas de Coahuila y su consolidación como uno de los estados con mejores condiciones para el desarrollo empresarial del país durante la celebración por el 90 aniversario de Coparmex Coahuila Sureste. Directivos del organismo empresarial reconocieron el entorno de certidumbre que prevalece en Coahuila y que permite a las empresas establecerse, crecer y desarrollar proyectos de largo plazo. En Coahuila trabajamos en equipo, ciudadanos, iniciativa privada y gobierno por el bien de nuestro estado. Me dio mucho gusto acompañar a mis amigos de Coparmex Sureste en los festejos de su 90 aniversario. Muchas felicidades, aquí seguiremos jalando parejo por la grandeza de esta tierra. Así lo dijo el gobernador Manolo Jiménez Salinas.

través de la SJ, a través del 103.3 FM. En esta mañana, ¡ah, qué linda está la mañana, mis amigos! Buenos días, buenos días. A ver, déjenme saludarles, ¿verdad? Déjenme ver, déjenme ver.

nuestros. Ahí está la racita, ahí está Mañanita. La probadita también, buenos días. La mañana que se fue.

0: Amigos nuestros, qué linda sigue la mañana. Muy bien, vamos a continuar. 844-107-5319. 844-107-5319. Buenos días.
1: Buenos días, Adrián. ¿Cómo le hiciste? Espero que estés bien.
0: Mi amiga.
1: Adrián, ¿me podrías poner, por favor, unas mañanitas?
0: Sí, ¿para qué?
1: Para Mauricio Rubier, Aguiñaga, Leija.
0: A ver, Camacho. ¿Cómo se llama?
1: ¿Me podrías poner, por favor, unas mañanitas? Sí. Para Mauricio Rubier, Aguiñaga, Leija, él es mi nieto más chiquito.
0: Aguiñaga.
1: El bebé de la casa.
0: Órale.
1: Hoy cumple mi hijo 10 años. Le mando un gran abrazo, un beso, mi hijo. Pásala súper, mi niño, él es mi nieto.
0: Muy bien.
1: Pásala súper, que yo me lo guarde muchos años al lado de su mamá y de mí y de sus hermanos.
0: Claro que sí.
1: Un abrazo, mi niño. Te quiero mucho, papito hermoso. Te amo, bebé.
0: Qué padre, qué padre. Doña Cande, ¿cómo lo va a festejar?

excelente. Buenos días. Y este muchacho, hombre, el chofer de la MOG. ¿Quién dará el chofer de la MOG? Buenos días.

0: toda la mañana con Adrián González. ¡Quiero café! ¡Quiero café!
1: ¿Dónde andará? ¡Quiero café! ¿Dónde andará?
2: ¡Quiero café! ¡Quiero café!
3: Le vamos a comprar un pastel y le vamos a hacer unos hot dogs y vamos a invitar unos 5 o 6 amiguitos nada más.
1: Ándele.
3: Ya sabes que es fin de mes y todavía no nos paga.
1: Ándele. Muy bien. Oiga, doña Cande, madrina del programa, ¿dónde andará?
4: El cuatrero.
1: Oye, el padrecito, ¿qué onda, padrecito? Despierte, padrecito, y mándenos su bendición.

0: Señoras y señores, 5:36. Las 5 de la mañana, 36 minutos, temperatura en los 19 grados. Vámonos con las noticias. El rey, el hiper rey, hip hip rey. Bueno, vámonos pues, el padrino, Padrinolio. Rey del Plim Plim, adelante, padrino.
1: 36 minutos, amigos, ¿qué tal? ¿Cómo están? Muy buenos días, bienvenidos a 24-7 a primera hora, ya listos con la información. Lo más importante generado hasta el momento en una mañana de 19, casi 20 grados centígrados. Vaya que tenemos calor esta mañana, pero bueno, estamos arrancando esta emisión a primera hora, como siempre. Ya sabe, yo soy Toño Moreno y le mando el abrazo fuerte y apretado de la mañana. Muchas gracias por la sintonía. Quédese con nosotros de aquí hasta las 9 de la mañana con toda la información. Acá las redes sociales, acá el WhatsApp, acá el canal de YouTube, para que se ponga en contacto con nosotros. Estamos ya transmitiendo a través del 8.1 de RCG Media, a través del 8 de Easy, a través de la radio en el 103.3 de FM con el gran Adrián González. ¡Ah, qué linda está la mañana, mi querido Adri! Y a toda la gente que ya va despertando a esta hora, bienvenidos. Hoy ya es miércoles, bendito sea Dios, mitad de semana, 19 de agosto del 2026. Bendiciones para todos, como siempre ya lo sabe, que Dios bendiga a Coahuila, que Dios bendiga a usted que nos ve y nos escucha. La invito a que a partir de este momento se sume a nuestra transmisión y por supuesto empiece a compartirnos sus mensajes, sus quejas, que muchas de las que nos llegaron el día de ayer afortunadamente ya empezaron a resolverse. Las fugas de agua, la falta de alumbrado, los coches mal estacionados, los temas que usted quiera poner en la mesa para que las autoridades se pongan a chambear, por favor mándenos su mensaje al número de WhatsApp que usted ya conoce y conoce muy bien, el 844-277-8888. Acá está el código QR con el celular, desde el celular, usted está así que recostadito a todo dar, mándenos ese mensaje, con mucho gusto nos ponemos a sus órdenes. Igualmente, si el día de hoy usted cumple años, celebra el santo, lo que usted esté festejando, también con mucho gusto lo vamos a felicitar el día de hoy. Así es de que le damos la bienvenida, listos con todas las noticias, a nombre de todo este gran equipo, de todos mis compañeros, estamos listos para informarle y ojalá y se quede con nosotros. Arrancamos con Mariana Zapata, ya tiene lista toda la información del clima para este miércoles que apenas comienza. Bienvenidos, comenzamos.
2: Son las 5 de la mañana con 39 minutos. La temperatura norte de la ciudad de Saltillo ya está en los 19 grados. Y vamos a revisar condiciones del pronóstico del tiempo para arrancar esta jornada. Jornada de miércoles, mitad de semana. Con toda la actitud, por supuesto, arrancar esta mitad de semana. Una de las semanas bastante calurosas que se ha presentado del mes de agosto. Y justamente para el día de hoy no será la excepción. Tendremos una máxima que alcanzará los 31 grados Celsius, una mínima de 18. Una probabilidad de lluvia en el 25%, por lo cual aún no se descarta por completo estas precipitaciones, y al igual hará vientos que vendrán del noroeste a 15 kilómetros por hora. Próximos 5 días, condiciones al igual de altas temperaturas, pero que ligeramente descienden durante la noche. Se torna este ambiente bastante fresquecito, tómelo a consideración. Jueves y viernes de 30 a 29 la máxima, mínimas de entre los 18 grados centígrados durante la noche. Cielos mayormente nublados para el viernes, mayormente soleados para el jueves. Para sábado y domingo, al igual, arrancando fin de semana, como le comento, muy ligero descenso en la temperatura, incrementa la humedad y el aire durante mañana, noche y madrugada va a predominar. Máximas de entre los 30 a 28 de 2 a 6 de la tarde, ya al anochecer, al irse ocultando el sol, las mínimas de entre los 17 a 16 grados centígrados. Para el lunes, cielos mayormente nublados, se incrementan estas probabilidades de lluvia hasta el 30% a 45, máxima de 27 con mínima de 15. A pesar de este muy ligero descenso, vemos que las temperaturas permanecen cálidas. Así que tiene ya toda la información del pronóstico del tiempo. Más adelante le esperamos con más detalles meteorológicos para usted. Pero del otro lado del estudio, el arranque de este gran espacio a primera hora, vamos con Toño Moreno.

0: Las 5:41 de la mañana, vámonos con la información. La temperatura en los 19 grados, se desató el infierno en la colonia Valle de Satélite, así se llama este lugar, hasta donde tuvieron que arribar los bomberos, elementos de la policía. Pero algo muy importante pasó el día de ayer cuando se recibió al sistema de emergencia 911 el reporte de una casa incendiándose. En el interior había un hombre de aproximadamente 35 años que de aquí en adelante debe estar agradecido con la vida y con Dios, porque sus vecinos lograron rescatarlo de entre las llamas. Su vida corrió muy serio peligro.
1: La rápida intervención de vecinos permitió sacar a un hombre de aproximadamente 35 años de una vivienda que era consumida por un incendio la tarde de este martes en la colonia Valle Satélite, al sur de Saltillo. La emergencia comenzó alrededor de las 18 horas con 30 minutos, cuando habitantes del sector percibieron un intenso olor a quemado y momentos después observaron una gran columna de humo que salía de uno de los domicilios. Al darse cuenta de que había una persona en el interior, varios vecinos comenzaron a combatir las llamas con agua, mientras que otros ingresaron para auxiliar a Carlos, quien finalmente fue llevado hasta un lugar seguro antes de la llegada de los cuerpos de emergencia. Elementos de bomberos de la estación 6 se movilizaron al domicilio y encontraron gran parte del inmueble envuelto en llamas. El hombre ya se encontraba en el exterior, pero presentaba síntomas relacionados con la inhalación de humo y gases. Los bomberos le brindaron los primeros auxilios y posteriormente paramédicos del SAMU lo trasladaron en código amarillo al Hospital General de Saltillo, donde quedó bajo observación médica. Durante la emergencia, también fue evacuada de una vivienda cercana a una mujer de 94 años que utiliza silla de ruedas debido a la cantidad de humo que se extendía por el sector. Tras varios minutos de labores, los elementos de bomberos lograron controlar el fuego, aunque las llamas ocasionaron daños importantes en diferentes áreas de la vivienda. Una vecina identificada como Norma Medina señaló que algunos habitantes observaban presuntamente a una mujer salir corriendo del domicilio poco antes de que las llamas se propagaran. Esta versión, sin embargo, forma parte de los datos que deberán ser corroborados durante las investigaciones. Personal de Protección Civil realizará una inspección para determinar las condiciones en las que quedó la estructura, mientras que peritos de la Fiscalía General del Estado iniciaron las indagatorias para establecer el origen del incendio. Hasta el momento se desconoce qué provocó el fuego, por lo que serán los peritajes los que permitan determinar si se trató de un accidente o si existe alguna responsabilidad. Imágenes e información de Gustavo Espinosa, RCG Media.
0: Vaya situación. 5:43 de la mañana, 19 grados y bueno, de nueva cuenta un golpe al guachicol. Aseguraron un cargamento de combustible, 62 mil litros de diésel. Fueron decomisados y fueron enviados a las oficinas de la Fiscalía General de la República aquí en la capital del estado. Todo esto sucedió en la carretera Saltillo-Torreón por Plan de Ayala.
1: Un tractocamión cargado con aproximadamente 62 mil litros de diésel fue asegurado y puesto a disposición de la Fiscalía General de la República, luego de que durante una revisión se detectaran presuntas inconsistencias en la documentación que amparaba la procedencia del combustible. La unidad perteneciente a la empresa JRM Transportación de Hidrocarburos fue interceptada en la caseta de cobro Plan de Ayala, donde elementos de seguridad realizaron una inspección al vehículo y a la carga que transportaba. Durante la revisión, el operador presentó documentación para acreditar el traslado y la legal procedencia del hidrocarburo. Sin embargo, las autoridades habrían detectado irregularidades en los documentos, por lo que determinaron asegurar la unidad de manera preventiva. El tractocamión llevaba dos semirremolques tipo tanque, cada uno con capacidad aproximada para 35 mil litros. Al momento del aseguramiento, entre ambos transportaban alrededor de 62 mil litros de diésel. El operador identificado como Juan N. también quedó a disposición de la autoridad federal para esclarecer la procedencia del combustible y determinar su situación jurídica. Posteriormente, el tractocamión y los dos semirremolques fueron trasladados hasta las instalaciones de la Fiscalía General de la República en Saltillo, donde quedaron asegurados como parte de las investigaciones. Será el Ministerio Público Federal quien continúe con las diligencias para verificar la documentación, establecer el origen del hidrocarburo y determinar si existe algún delito que perseguir. Imágenes e información de Gustavo Espinosa, RCG Media.
0: 15 para las 6 de la mañana, 5:45 la temperatura, está en los 19 grados. Vámonos con otro accidente más, muy aparatoso. Afortunadamente no afectaron a nadie. Una mano de chango, un cucharón le llaman, es un artefacto que sirve pues justamente para que las retroexcavadoras puedan funcionar. Bueno, pues ayer por culpa de un cucharón, ahorita lo vamos a ver en pantalla, ahorita se los mostramos, amigos de la radio, pues paralizó el periférico. Era una pieza de 600 kilos que provocó un caos vehicular. Un cucharón de una excavadora cayó de una camioneta en la que era transportado, lo que provocó el cierre de un carril del periférico. Esto sucedió en Vito Alessio Robles e Isidro López. El accidente ocurrió este martes cuando la cadena utilizada para amarrar la herramienta pues se rompió. Circulaba por el paso superior el cucharón con un peso de 600 kilos, ya le decía, quedó sobre uno de los carriles. Personal de tránsito municipal acudió para abanderar la zona y controlar la circulación, mientras pues una grúa realizaba las maniobras para retirar la herramienta. El tráfico se extendió hasta la colonia latinoamericana y a la altura de los Campos de La Salle. Tras varios minutos, finalmente el carril fue liberado y ahora, pues bueno, el que transportaba el cucharón se metió en serios problemas ya de por sí, que estaba muy maltratado el puente de Vito Alessio Robles y Periférico. Pues agréguele otra rayita más al tigre, porque ya está en muy malas condiciones el pavimento, y con tanto tráfico y tanto movimiento, pues más se dañó, y con un cucharón de 600 kilos, pues también ahí le encargo los daños. Bueno, afortunadamente no le cayó a nadie encima. Así las cosas. 5:47 de la mañana, 19 grados. El cruce del Bulevar Venustiano Carranza y Periférico. Un chamaquito de 18 años de edad se llevó el susto de su vida. Dice, asegura que otro coche le quitó el derecho de paso y terminó impactándose contra el cordón cuneta de estas transitadas avenidas. Un joven de 18 años resultó involucrado en un accidente vial, Colosio y Carranza. Eric se llama el muchacho. Eric, de 18 años, perdió el control de su Jetta Volkswagen color blanco luego de que presuntamente otro vehículo le cerrara el paso. El joven viajaba con varios compañeros de la escuela, siguió su trayectoria hasta chocar con la cuneta ubicada en el descanso del puente, donde el golpe dañó el cártel del automóvil, lo que provocó el derrame de aceite sobre el pavimento. Elementos de la Policía Municipal de Saltillo rápidamente acudieron para tomar conocimiento y retirar el vehículo de la zona. El padre del jovencito solicitó el apoyo de la aseguradora, que se haga cargo de los daños y del traslado del automóvil a un taller para su reparación. Fueron los propios jovencitos que, pues, ahí como pudieron, lo movieron el vehículo. Afortunadamente, a diferencia pues de los otros accidentes, no se reportan personas lesionadas. Así el martes en temas de seguridad en la capital del estado de Coahuila. Y bueno, como siempre le hacemos aquí el llamado, maneje con precaución, por favor, salga con tiempo de casa, no corra, de verdad ya deje el celular, déjelo para después. Mire, puede ocurrirle un accidente, no se arriesgue, de verdad, es un tema pues de seguridad de usted y para su familia.

0: Bueno, nos vamos, decía yo, si es 19 de agosto, pensaba que era 18, no, hoy es 19 de agosto, ahí está el número de WhatsApp para que nos reporte qué está pasando, cómo amaneció, qué dice Saltillo, Ramos, Arteaga, Parras, General Cepeda, allá en la región centro, en Monclova, también esperamos sus mensajes, amigos en Piedras Negras, amigos en La Laguna, en Torreón, Gómez y Lerdo, también muy buenos días, bendiciones a la comarca lagunera. 844-277-8888, nosotros nos vamos a la primera pausa, en 11 minutos serán las 6, no se vaya.
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0: Faltan 5 para las 6 de la mañana, 5 para las 6, 19 grados, amanece en Saltillo. Eduardo Hernández González, Marco Gamis, en el corazón de la ciudad. Milalo, novedades en la zona centro, buenos días.
1: Gracias, Toño, muy buenos días. Efectivamente, Saltillo amanece con una temperatura muy agradable. Nos encontramos dándole seguimiento a un problema que reportaron vecinos de la zona centro, específicamente en las calles de Acuña y Escobedo, respecto a que Aguas de Saltillo había venido a reparar una fuga de agua, cavó varios metros de pavimento, sin embargo, había dejado sin pavimentar toda esta área que tuvo que ser perforada, Toño. El día de ayer se comunicaron con nosotros de Agua de Saltillo para informarnos que ya personal y cuadrillas de la paramunicipal estaban trabajando sobre esta área que estaba pendiente de terminar. Y efectivamente podemos observar, Toño, que ya el pavimento se rehabilitó en esta área donde hubo las perforaciones. Vemos que ya se compactó el terreno, que ya se terminaron los trabajos y qué bueno que pues atendieron de forma oportuna e inmediata este reporte y esta queja hecha por parte de los vecinos de este sector de la ciudad, que es la calle Escobedo con la calle Acuña. Así es de que no es necesario que nuestros amigos de Agua de Saltillo esperen quejas y reportes por parte de la población cuando hacen perforaciones para dar mantenimiento a sus líneas de agua o de drenaje. Ellos saben que tienen que terminar los trabajos porque pues aquí los vamos a exhibir, los vamos a señalar, Toño.
0: Oye, Lalo, pero veo que sigue la fuga de agua. Ahí hay una fuga de agua todavía.
1: Sí, esa fuga, Toño.
0: ¿Dónde?
1: Sí, esa fuga de agua, Toño, viene de escurrimientos. Caray. Viene de escurrimientos, de descargas de agua que hacen vecinos, comerciantes, restauranteros de más adelante, Toño. Ya estuvimos siguiendo el rastro de esta fuga y es así como le comento, viene de descargas que hacen vecinos, que hacen comerciantes que están instalados sobre la calle Acuña.
0: Bien, pues ahí está ya atendido el reporte. Ojalá y puedan revisar esa otra corriente de agua que viene de la zona sur ahí en la calle de Acuña Cruz con Escobedo. Pues Lalo, muchas gracias y bueno, finalmente ahí está atendido el reporte. Ahí están las imágenes de las reparaciones que hicieron el día de ayer el personal de Aguas de ese. Bueno, es una empresa, ¿verdad, Lalo? ¿Qué empresa les da el servicio, mi Lalo?
1: La empresa subsidiada por Aguas de Saltillo se llama Simagua, Toño, que está ubicada en el periférico Luis Echeverría Álvarez, a la altura de las colonias Satélite Norte y Satélite Sur, Roma.
0: Ellos son...

0: Los que le dan el servicio a la empresa, pues ahí está el tema de nunca acabar, mi Lalo, fugas, abren pavimento, luego se les olvida, luego tenemos que ir a recordárselos, los vecinos tienen que reportar acá y finalmente pues ahí está ya la solución y esperemos que esta solución pues sea a largo plazo, Eduardo Hernández González.
1: Sí, ojalá, Toño, porque los vecinos señalan que aquí en esta misma área se han reparado al menos 3 ocasiones esta fuga de agua, porque las líneas de conducción pues ya no son tan nuevas, ya no son tan duraderas, Toño, y por eso una y otra vez las fugas de agua vuelven a brotar.
0: Muy bien, pues ahí está el reporte atendido y ahí están las imágenes en vivo de Marco Gamis y Eduardo Hernández. Pues Lalo, muchas gracias por este reporte desde el centro de la ciudad, ahí a los pies de las escalinatas de Santa Anita. Se nos fue mi buen Lalo. Bueno, ahí está la imagen. Y bueno, ya sabe, usted cuenta con nosotros. Por favor, mándenos sus mensajes al 844-277-8888. Aquí estamos atendiéndole ya desde todo el día, desde que estamos al aire. Osvaldo Quiroz está de regreso. Licenciado Osvaldo Quiroz y Abraham Sánchez, ¿en dónde andan? Buenos días también para ustedes.
2: Hola, ¿qué tal, compañeros? ¿Cómo están? Muy buenos días. Nos da mucho gusto saludarlos. Ya recorremos esta mañana la ciudad para informarle. Estamos ubicados en este momento, compañeros, por acá, en uno de los peligrosos cruceros del periférico Luis Echeverría, en la zona oriente de la ciudad, aquí a la entrada de la colonia Vicente Guerrero. Así la circulación en este momento, tranquilidad, afortunadamente, en este momento, siempre lo digo, sin accidentes. Así nos reporta Cruz Roja, pero bueno, esperemos que así continúe la jornada del día de hoy. Tranquilo el movimiento, le decíamos, en la ciudad, específicamente acá en la zona oriente de la ciudad, pues como siempre lo decimos, ¿no? A esta hora, pues el paso de los vehículos de transporte de personal, motociclistas, como el que acaba de pasar en este momento, vehículos particulares, transporte urbano, y todo ello, todos a trabajar, todos pues a respetar los señalamientos viales, a moderar la velocidad para evitar que haya accidentes, y precisamente hace unos días se dábamos cuenta por aquí de nueva cuenta del daño de estas rejillas que estamos viendo aquí por donde va justamente cruzando ese vehículo. Ahí pues esa constantemente esas rejillas del drenaje pluvial pues se dañan y es obviamente, ¿no?, por el constante paso de todo tipo de vehículos, hasta vehículos de carga pesada que circulan por este lugar y que pues obviamente todo eso afecta a lo que es pues la infraestructura urbana, en este caso las rejillas. Mire, ahí justamente por donde se acaba de parar el señor, pero afortunadamente pues nuestros buenos amigos del área de infraestructura del gobierno municipal pues ya le dieron el seguimiento y ya quedó atendida, ya quedó pues debidamente colocada y reparada. Pues así las cosas, pero no solamente el llamado, amigos, a los conductores, ¿verdad?, a los automovilistas a respetar señalamientos viales, sino también a los peatones. Mire, ahí veo a una persona en el camellón como que con toda la intención de cruzar cuando ahí está el puente peatonal, ¿verdad? Arriba, pues estamos viendo, ahí va una persona cruzando el puente peatonal, pero por ahí se me figuró ver una persona en el camellón con la intención de querer cruzar. Pues obviamente esto pues puede desencadenar en un accidente y en una tragedia en estas vialidades que son, pues ya lo decíamos, de una gran carga vehicular. Pues ahí está el reporte, compañeros, en este momento está esperando ver si la persona cruza o no cruza, no ha cruzado, ¿verdad?, hasta este momento, según estamos viendo por aquí. Pero pues el llamado es a que pues respete los señalamientos, tanto lo que es el automovilista como también el peatón. Es el reporte, compañeros, en esta mañana.
0: Gracias, Osvaldo, muy buenos días y nos vemos más adelante. Con cuidado ustedes también.
2: Gracias, Toño, al pendiente. Buenos días.
0: Buenos días. 6:19 grados la temperatura. Vámonos a la pausa. Regresamos. Tenemos más noticias a primera hora. No se vaya.
3: Son las 6:03. 19 grados centígrados. 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
2: La noche quedó atrás. Un nuevo día se asoma en tu horizonte de ventura. En lo que fuera llanto, hay alegría. En lo que fue rencor, hoy hay ternura. Ya eres otro. Bajo el conjuro de la palabra amor, te has superado. Todo es más noble en ti. Todo es más puro. Porque todo de amor se te ha llenado. Amar y solo amar. Esa es la clave que mueve al universo, a la vida. Lo duro de la senda es más suave si tú puedes decir, ama y olvida. Amar a Dios, a ti, al mundo entero, a los que tú conoces, al extraño, al rico, al poderoso, al pordiosero, al que te da la paz o te hace daño. Tú ya eres otro, porque has podido arrancar la cadena que te ataba a tu eterno imposible y has sabido transponer el dolor que te agobiaba. Llena tu mente de las cosas buenas, de las cosas positivas que construyen, y deja en el ayer todas tus penas, las negaciones que todo lo destruyen. Tu hogar será de dicha, y en los tuyos hallarás el porqué de tu camino. Y todo para ti será de orgullo, y tus hijos tendrán otro destino. Y tú que eres soltera, buscarás no al hombre que halague tus sentidos, sino al alma que te comprenda más, porque el alma hace al hombre y no el vestido. La noche quedó atrás. Un nuevo día se anuncia en el dintel de tu ventana. Ya no dejes que escape tu alegría, ni que vuelva el ocaso a tu mañana. Ya no vivas de ayeres, de lamentos. Ya no suenes tu nota discordante. Piensa siempre en todos tus momentos, que la vida comienza a cada instante. 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

0: Son las 6:07. 18 grados centígrados. 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
0: Son las 6:10. 18 grados centígrados. 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
11: El fin de semana, el alcalde Javier Díaz González explicó que se busca reforzar el reglamento de tránsito con una mayor certeza en el uso obligatorio del uso de sillas especiales para bebés y niños.
12: Con el Instituto de Movilidad, conjuntamente con las regidoras y los regidores de la Comisión de Seguridad, en un reglamento que al final de cuentas pueda incorporar una cantidad de multas más fuertes, eso nos va a ayudar también a poder generar una concientización más rápido y poder tener mejor civilidad en este sentido. A ver, ahí está el reglamento ahorita, ¿verdad? El reglamento es muy claro y sabemos que ningún niño de tal edad puede ir en el asiento del copiloto, que el car sí tiene que ir en el asiento atrás, no puede ir en el regazo de la persona que va manejando.
11: El edil explicó que las modificaciones al reglamento de tránsito se encuentran en un borrador, el cual está siendo pulido y analizado, pero ello bajo el objetivo de garantizar la seguridad de la ciudadanía. Es el caso de evitar que se conduzca bajo los efectos del alcohol o superar los límites permitidos de velocidad. Con imágenes de César Escobedo, informó para RCG Media, Dalia Moreno.
13: 6:11, seguimos con más información y ahora con temas más agradables, y es que le platicamos que el alcalde Javier Díaz se reunirá el día de hoy con el gobernador Manolo Jiménez, esto con el fin de abordar temas importantes para el desarrollo, programas y obras sociales para Saltillo, lo que resta este 2026 y para el próximo año 2027.
11: El alcalde de Saltillo, Javier Díaz González, informó que este martes se reunirá con el gobernador Manolo Jiménez Salinas para abordar temas relacionados con acciones que se desarrollarán para lo que resta del 2026 y los proyectos, obras sociales y programas para el 2027.
12: Parte de, como bien lo comentaba, de obras sociales, hay que recordar que el 2027 es el 450 aniversario de Saltillo. Entonces hay varias acciones que vamos a plantear, que vamos a conversar con él y buscar la forma de cómo llevar a cabo algunas actividades importantes que trasciendan a través del tiempo en este aniversario del 450 de la fundación de nuestro querido Saltillo. Más aparte otros temas, ¿no? Otro tema de todo lo que se está trabajando en temas del agua, todo lo que se está trabajando en las diferentes brigadas, aquí andamos.
11: Además, en la reunión se presentarán los resultados positivos que ha tenido el programa.
14: 6:12, información urgente. Osvaldo Quiroz, ¿qué está pasando? Estamos contigo, adelante.
15: Gracias, Toño. Buenos días. Estamos en este momento, Toño, aquí en lo que es el Boulevard Otilio González, Toño, a la entrada precisamente de lo que es la colonia El Salvador. Colonia El Salvador, calle Otilio González. Aquí un motociclista acaba de ser atropellado por un autobús de la empresa DM Control. Fue un impacto y en estas condiciones queda el tripulante de la moto, Toño. El autobús era conducido por una dama. Quiero mencionar que no hay todavía elementos de tránsito aquí en el lugar, Toño, por lo que hay un severo caos vial y pues una situación de riesgo, porque aquí está el conductor de la moto, precisamente está tirado en el suelo, afortunadamente, lesionado, no pasó a una situación mayor este percance. Señor, buenos días, ¿cómo se encuentra? ¿Cómo se encuentra usted?
16: No, bien, con un poco de dolor en la cara.
15: ¿Trae un golpe en la cara?
16: Sí.
15: ¿Cómo se encuentra? Estamos en espera, ya se reportó esto para que vengan a brindarle apoyo. ¿Cómo ocurre el accidente, señor?
16: Pues yo iba de aquí, que se podría decir que de norte a sur, y pues ella venía de sur a norte y pues no me vería, se metió así y ya no me dio tiempo a mí de frenar.
15: ¿Para dónde se dirigía usted?
16: Yo me dirigía para mi trabajo.
15: ¿En dónde trabaja?
16: Aquí en la ruta 18.
15: En ruta 18. ¿Es operador?
16: Sí.
15: ¿Su nombre?
16: Juan Guadalupe Rubio Martínez.
15: De nueva cuenta, para que ya avisaron a sus familiares, ¿no sabe?
16: Ya le avisé a mi esposa.
15: Perfecto. ¿Su nombre de nueva cuenta? ¿Sí es tan amable?
16: Juan Guadalupe Rubio Martínez.
15: Perfecto. Vamos a esperar para que vengan a darle atención. Ya lo reportamos a los grupos de seguridad. Que todo esté bien, señor. Gracias. Gracias por atendernos, a pesar de que pues el señor está lesionado de su cara, según lo que nos informa. Pues nos atendió, nos dio su información y va para su trabajo. Es operador del transporte urbano. Ocurre el accidente en espera de que vengan cuerpos de seguridad.
14: Urge.
15: Porque mire, pues es riesgo. El señor,
14: claro,
15: está tendido, Toño, está tirado.
14: Urge.
15: Aquí en lo que es la vía pública, aquí en la carpeta asfáltica, y pues están pasando los camiones. Hace falta, urge la presencia de elementos de tránsito aquí en el lugar, pero también obviamente de paramédicos de la Cruz Roja. Aquí se encuentra, de hecho, la conductora del autobús de M Control.
14: Es una mujer.
15: Es una dama, mire, aquí la estamos viendo. Es una mujer, es la conductora. Vamos a ver si nos da pues información. Señorita, buenos días. Discúlpeme, ¿cómo es que ocurrió el percance? ¿Usted es la conductora del autobús?
17: Sí.
15: ¿Cómo ocurrió?
17: Pues lo que pasa es que pues venía sobre Otilio para incorporarme a la colonia. Desgraciadamente el chico no, pues si ve, está el tope pues para hacer el alto y no lo respetó.
15: Ajá.
17: Entonces pues desgraciadamente se impactó, pero pues ya como quiera ya viene la ayuda en camino. Ya, pues, ahora sí que, pues, lo que digan las autoridades, aquí estamos.
15: ¿Usted iba a recoger personal o a dónde?
17: Sí, estamos haciendo la ruta del recorrido.
15: ¿Qué empresa va?
17: Para la planta RIM.
15: ¿Su nombre?
17: Yaritzi.
15: Perfecto, muchas gracias. Bueno, pues aquí tenemos ya la versión, Toño, tanto de la conductora del autobús de M Control como, pues, del tripulante de la motocicleta. Insistimos, aquí urge la presencia de elementos de tránsito. No sé si sea cambio de turno en este momento, quizás sea por ello que han tardado, que no han llegado al lugar, ya lo reportamos, pero pues digo, hace falta también la presencia urgente de personal médico, de personal de la Cruz Roja para que atiendan al tripulante de la motocicleta y sobre todo pues alguien que dirija aquí o que acordone el área para evitar que pueda pues ocurrir algún otro percance. Pues ese es el reporte, Toño, en vivo para ustedes desde Otilio González, aquí en lo que es la entrada a la colonia Vicente, no, más bien Colonia El Salvador, es Colonia El Salvador donde nos encontramos.
14: Colonia El Salvador, pues precaución, amigos que nos escuchan en SJ 103.3, a usted que nos ve también a esta hora de la mañana, si va a circular por la calle de Otilio González, ahí a la altura del Vado, que lo vemos ahí un poquito más adelante en la toma de Abraham Sánchez, pues ahí está este motociclista que lo acaban de atropellar. Esperemos y no tarde Cruz Roja. Yo sí veo huellas hemáticas en las manos de José Guadalupe, el conductor de la motocicleta, hasta donde alcancé a notar el nombre. Y bueno, pues ahí el llamado a Cruz Roja y esperemos pues, que no tarde los agentes de tránsito. Afortunadamente, pues la conductora de este autobús de la línea DM Control, pues está ahí a la expectativa de lo que pudiera suceder. Ya llegaron los agentes de tránsito, Osvaldo.
15: Ya llegaron, Toño, los elementos de tránsito y al parecer ya llegaron también familiares del tripulante de la moto. Aquí estamos viendo que se acerca una señorita, es no sé, o que es familiar seguramente del señor. Aquí estamos viendo y pues ya los elementos de tránsito, que era lo que urgía, Toño, que llegara pues alguien para que protegiera aquí el lugar, acordonara para evitar accidentes, pero pues ahora hace falta también la presencia de los paramédicos de alguna institución como la Cruz Roja en este caso.
14: Una ambulancia de Cruz Roja o del SAMU, obviamente los protocolos para mover una ambulancia son muy, muy estrictos hoy en día. Ojalá y el agente de tránsito y también la autoridad considere que este muchacho pues está ahí atropellado, trae huellas de sangre en sus manos, no sabemos dónde si son raspones o es el golpe tan fuerte que trae en la cara, Osvaldo.
15: Así es, Toño. Mira, vamos a ver, acercarnos para aquí con el joven. Estamos viendo que trae, como bien tú lo comentas, aquí puedo percibir, ya se descubrió su rostro, se estaba protegiendo, pues sí, las heridas en sus manos, pero pues también heridas en su rostro. Aquí lo estamos viendo ya en la imagen de Abraham Sánchez, trae sus heridas en el rostro. Entonces, pues estamos ya nada más en espera de que vengan ahora los paramédicos de la Cruz Roja para pues que lo valoren y claro. Pues desde luego, digo, por lo que se puede apreciar, Toño, en sus lesiones, en sus heridas, seguramente pues iba a ser trasladado a una institución hospitalaria.
14: Tiene que ser, Osvaldo, porque, bueno, afortunadamente veo que el muchacho conductor de la ruta 18 apenas iba para la chamba allá donde está la caseta, justamente allá por Otilio González. Se duele de uno de los hombros. Hablabas tú de las lesiones superficiales. Habrá que esperar a que lleguen los paramédicos y valoren los golpes internos. Y ojalá y no tarden los compañeros ahí de la Cruz Roja, que son los más cercanos probablemente a Otilio, o quien ande cerca, no sé si está cerca también alguna estación de bomberos o SAMU. Bueno, ellos, el protocolo es el que decide quién va o no. Por lo pronto, pues así las cosas y el tráfico supongo que ya se complicó ahí donde ustedes se encuentran, Osvaldo.
15: Así es, Toño, pues obviamente empieza ya a fluir la circulación en este momento, la gente ya va para los trabajos. Aquí también el problema es que sí se requiere abanderamiento porque, pues mire, estamos viendo cómo, por ejemplo, este vehículo que va saliendo, está en color guindo, pues viene saliendo de lo que es la colonia El Salvador, y aquí, por ejemplo, vemos cómo va a entrar otro, entonces llega el momento en que, pues aquí sí se junta, como está prácticamente ocupado por el tema del accidente, prácticamente la mitad de los carriles, pues haz de cuenta que lo que es el carril con dirección hacia el oriente, pues es el que está acordonado aquí ya con la patrulla. Entonces, aquí nada más pasan los vehículos que van rumbo al periférico o lo que viene siendo el sector poniente, vamos a decir, con dirección al poniente, y pues obviamente al sacarle la vuelta a la patrulla, los vehículos tienen que invadir el carril, mira, como lo estamos viendo por acá en este momento. Y afortunadamente también aquí lo que podemos destacar, Toño, es que pues el conductor de la moto, pues ya lo vemos, trae su casco, entonces pues eso también puede ser que haya, pues en un momento dado protegido, ¿no? Lo haya protegido en algo para pues sufrir a lo mejor lesiones mayores.
14: Efectivamente, pues este accidente prácticamente acababa de ocurrir cuando pasó por ahí en la cobertura Osvaldo Quiroz y Abraham Sánchez. Si usted nos va sintonizando, hay un muchacho que te gusta, algunos 25, 30 años, Osvaldo. Veo también ahí a su esposa y sí presenta golpes.
0: Son las 6 con 22 minutos. 18 grados centígrados. 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
7: Son las 6:26. 18 grados centígrados. 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

0: Son las 6:30. 18 grados centígrados. 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
2: ¿Por qué todo al mismo tiempo? Es una pregunta que nos debemos hacer, mi querida gente. Bienvenidos sean todos ustedes al séptimo día. Soy la voz que sana. Estamos transmitiendo para todos ustedes y para todos sus hogares, buscando respuestas a través de su pregunta. Quiero comenzar haciéndole dicha pregunta. ¿Por qué hay momentos en los que parece que todo se viene abajo al mismo tiempo? Primero el dinero, después los negocios, luego los problemas de pareja, los conflictos familiares, la falta de tranquilidad, el estrés, síntomas emocionales y hasta empiezo a sentirme completamente diferente. ¿Será simple coincidencia? ¿Una mala racha? ¿Envidia? ¿O existe algo que todavía no he logrado descubrir? Bueno, para eso estamos nosotros. Así que hoy, los terapeutas espirituales del séptimo día, estaremos preparados para escuchar su historia y ayudarle, obviamente, pues a buscar el origen de aquello que está viviendo desde una perspectiva espiritual. Vamos a destruir con nuestra capacidad el poder de la oración, la energía cuántica del universo, la energía de la mente que puede transformar lo malo. 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
3: Vamos con la siguiente llamada. Sí, bueno.
4: Hola, profesor.
3: Sí, ¿con quién tengo el gusto?
4: Con Rigoberto Cruz Salazar.
3: Rigoberto Cruz Salazar. Rigoberto, gracias por tu llamada, gracias por la confianza. Regálame tu fecha de nacimiento.
4: Soy del 19 de febrero de
3: 1972. 19 de febrero de 1972. Del signo Acuario.
4: Correcto.
3: Un momentito. Regálame dos números del 1 al 100, por favor.
4: El 18 y el 35.
3: El 18 y el 35. Un momentito. A ver, Rigoberto. Ponme atención. Tú me hablas por problemas de salud. Tú traes. Se me hace que traes impotencia sexual porque veo que por ahí está el problema, ¿cierto?
4: Sí, hiciste lo correcto, profesor.
3: A ver, platícame. Que, ¿desde cuándo empezaste a padecer esto?
4: Lo que pasa es que este problema se presentó hace como 3 años. Y ha ido empeorando conforme ha pasado el tiempo. Pero últimamente, este último año, no ya nada de nada.
3: Ya.
4: Okay. Y nada.
3: Pero también has intentado con otras mujeres, ¿cierto?
4: Sí, he intentado. Ya cuando vi que pensé que era por lo mismo, de que siempre estaba con la misma mujer, y intenté con otras y lo mismo, nada.
3: Ok. Mira. Te voy a ser honesto. Tú conociste a Brenda. Te vas a sorprender. Tú conociste a Brenda. ¿Te acuerdas de Brenda?
4: Sí.
3: Bueno, con ella tú cometiste esa infidelidad durante mucho tiempo con tu mujer. Y no obstante, tú dejaste a Brenda. Y Brenda ni siquiera, o sea, no fuiste ni siquiera para hablar con ella y terminar la relación bien. Tú simple y sencillamente le dejaste de contestar, ¿sí o no?
4: Sí, ¿cómo sabes eso? Sí.
3: Bueno, pues precisamente es mi trabajo, como estás hablando con el clarividente, yo soy la voz que sana, y con mucho gusto te voy a apoyar. Yo sé que te sorprendes, pero ese no es el tema, ese es mi trabajo. Más bien aquí lo que necesitamos es devolverte esa virilidad para que puedas recuperar a tu familia. Yo no soy quien para juzgarte, pero sí te digo que hiciste muy mal porque te abandonaste, te olvidaste de Brenda cuando, o sea, anduvieron un tiempo. Después ya cuando te dio, por decirlo, ya te dio flojera, ya no hubo interés, lo único que hiciste es dejarla. No le, ni siquiera fuiste para enfrentarla y decirle qué estaba pasando con la relación. Y pues ahora están las consecuencias. Sin embargo, pues yo no soy quien para juzgarte, eso es con Dios. Yo te voy a apoyar, yo te voy a ayudar, pero tienes que ser mejor persona, debes de aprender a ser mejor persona, ¿ok?
4: Claro, doctor, sí, gracias.
3: Bueno, te espero el día de mañana y... dame 72 horas para ayudarte en un 80%. Vas a ir haciendo lo que yo te voy diciendo y vamos a apoyarte de todo esto. Créeme una cosa, ten fe en Dios y vamos a salir adelante, ¿ok?
4: Sí, gracias.
3: Ándele pues, que Dios te bendiga y mañana nos vemos. Hasta pronto.
4: Sí, hasta pronto.
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2: Mi querida gente, recuerde, no siga con la duda. Estamos llegando prácticamente al final del séptimo día, pero pues quizá usted todavía tiene una pregunta pendiente. Hágala en este momento, dentro y fuera del programa, estamos para atenderle, recuerde. Esa pregunta puede ser: ¿por qué cambió mi vida? ¿Por qué comenzaron tantos problemas? ¿Por qué aquello que antes funcionaba dejó de funcionar? Bueno, pues gracias, mi querida gente. Gracias a todas las personas que nos siguen, que nos llaman y que han confiado en La Voz que Sana y en los terapeutas, mis terapeutas espirituales del séptimo día, pues buscando orientación. Así que si de alguna manera acudió a otros lugares y siguió sin encontrar respuestas, no pierda la esperanza. Todavía puede comunicarse con nosotros en estos momentos a la cabina. Cuéntenos qué está viviendo y desde cuándo comenzó. No termine este día con las mismas dudas. Y esas dudas, de alguna manera, con las que comenzó. Así que en nombre de La Voz que Sana y mi equipo de terapeutas, gracias por acompañarnos. Que Dios me los bendiga y derrame la luz universal a cada uno de ustedes y a todos, pero a todos sus hogares. Hasta la próxima.
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1: Las 6:46, 19 grados.
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6: Amigos nuestros, regresamos a qué linda está la mañana. ¿Quién cumple años el día de hoy, mis amigos? ¿Quién cumple años el día de hoy? ¡Qué linda está la mañana! ¡Qué linda está la mañana! A ver, déjenme saludar, mis amigos. Fíjense que ahorita nos llegó un reporte donde... A ver, déjenme checar. Quiero agradecer a... Ahorita les digo. A mis amigos de Seguridad Pública Municipal. Y también, fíjense que, amigos, les platico que el alcalde Javier Díaz González entregó el puente peatonal que se construyó en la colonia Hacienda Narro, muy solicitado precisamente por, pues, la gente, ¿verdad? Muy solicitado en ese sector, al sur de la ciudad, obra de alto impacto social que va a beneficiar de manera directa a miles de personas que habitan en esa zona de Saltillo. El alcalde dijo que estos proyectos se concretan gracias al apoyo también del gobernador Manolo Jiménez Salinas y anunció que en lo que resta del año durante...

de allá de la Hacienda Narro. Es un tiro de precisión con el que se benefician a muchas personas y vienen más obras sociales para el resto del año. Así lo dijo el alcalde Javier Díaz durante el evento en la inauguración. Y también dijo que bueno, pues va a haber más obras para este 2027. Así que bueno, pues son muy buenas noticias, mis amigos. Estas buenas noticias se las compartimos aquí a través de la SJ 103.3 FM, donde repetimos, ayer el alcalde Javier Díaz

al sur de la ciudad. Y bueno, pues ahí está, obra entregada. Enhorabuena, las buenas noticias. Aquí se las comparto esta mañana en SJ 103.3 FM. Muy buenos días, qué linda está la mañana. Voy a darle la bienvenida a la gente del TikTok. ¿Cómo estamos, mis amigos? El TikTok ya está en acción. Bienvenidos. Qué linda está la mañana. Yo soy Adrián González, transmitiendo desde Saltillo, Coahuila. SJ 103.3. Aquí está la SJ, miren, a través de RCG Radio. Oigan, gracias, mis amigos. Gracias, mis amigos. Qué linda está la mañana, ¿verdad? A ver, espérenme tantito, nada más déjenme controlar aquí toda la acción. Eric Liras está ya reportando esta mañana. Buenos días.

Hay vecinos ruidosos desde el viernes por la tarde hasta el lunes en la mañana. Bueno, este reporte ya se lo hicimos a Seguridad Pública y dice ya en estos momentos están haciendo recorridos por ese

ahí de los del drenaje, ¿verdad? Que lamentablemente, quienes hacen este desorden son los mismos ciudadanos. Dicho por otros ciudadanos, que han sido testigos. Tienes que pasan aquí los coches y no les importa ahí dañar estas tapas, pero a final de cuentas, y como siempre, agua de Saltillo ahí, pendiente, ¿verdad? Calle Arcángel, esquina con calle Ángeles, Colonia La Gloria, han atendido este reporte y ya está otra vez, pues tapaditas, las alcantarillas, imagínense nada más el riesgo, pero repito, no es culpa de nadie más que mismos nosotros los ciudadanos, ¿verdad? Carambas, pero bueno, ahí estamos, hay que cuidarlos, hay que cuidar la infraestructura de la ciudad, ¿verdad? Carlos Veloz se está reportando, buenos días. ¿Quién más cumple años, Dice, ya se liberó Tilio a la entrada de la colonia de El Salvador por el accidente del motocicleta. Saludos, Arián, de parte de tu amigo Filigonio. Muchas gracias, Filigonio. Así que ya ahí está libre ya el tránsito ahí en la colonia de El Salvador.

Sí, muchacho, ya viste la hermosa mañana. Dice, buenos días, auto descompuesto junto en la cima del puente Soriana San Isidro, con dirección al sur, gracias. Vamos a reportar, vamos a mandarles esta. Esta, ¿cómo se llama? Señoras y señores, este reporte. ¿Dónde andará Eliud Padilla? Ya duerme, Eliud Padilla, deja dormir. Muy bien. Esta mañana, buenos días. A ver, aquí estamos reportando este incidente. Un auto descompuesto. Buen día, ¿verdad? Buen día. Nos llega este reporte. Ok. Muy bien.

0: ¿Dónde andará?
1: Bajo la luna. Ah, saludos. Saludos bajo la luna.
0: Oye, sí. Y sí, ¿verdad? Muy bien. Ay, cole. Bueno, y sí, ¿verdad? Muy bien, buenos días.

0: está reportando esta mañana aquí en el TikTok. Dice, envíen las mañanitas. A ver, ¿quién más cumple años, mis amigos? Bueno, vámonos ya con las mañanitas, ¿verdad? Mario González Magues se está uniendo esta mañana. Buenos días, señoras y señores.
1: Adrián González.
0: Vamos a ir con las mañanitas. En qué linda está la mañana. ¿Quién acá de TikTok es cumpleaños? Yuli compartió. Gracias, Yuli está todo lo que da esta mañana. Saraí Márquez también están muy activas.

Buenos días. Bueno, vamos a enviarles sus mañanitas, mis amigos. Dice a mis hermanos Triatres, Brenda, Elizabeth, Hilda, Alejandrina y Víctor Hugo Zúñiga Gámez, que están cumpliendo 53 años de parte de la familia Zúñiga Gámez, que les desea lo mejor siempre y en su siempre hoy y en su cumpleaños, ¿verdad? Oigan, Triatres nacieron hace 53 años, dos damas y un caballero, ¿verdad? Dos damitas y un caballero. Y la verdad, pues andan controlando toda la acción, ¿verdad? ¿Dónde habrá más Triatres? ¿Sabrá Luis Padilla dónde habrá más Triatres? Triatres, ¿verdad? Muy bien, excelente. Pues muchas felicidades a los Triatres, ¿verdad? Sí. O sea, de a tres. Buenos días, Adrián González. Buenos días, Mario González. Porque 74 se está uniendo. Buenos días, señoras y señores. Bueno, buenos días, las mañanitas para Ángel Gabriel Reyes Espinosa. Está de manteles largos. Lo apunta para el pastel. Muy bien. Señoras y señores, Jennifer, tú que también estás uniendo. Buenos días. Buenos días. Es toda una gran belleza. Que no más del refugio. Miren nada más. Les voy a mostrar nuevamente cómo amanece ¿cómo se llama? En Lomas del Refugio, ¿verdad? En Lomas del Refugio, les voy a mostrar, mis amigos, buenos días. Qué linda está la mañana. Y Chuy, que está con nosotros, ¿verdad?

0: bonito. Muchas gracias por sus imágenes, ¿verdad? Buenos días.
1: Día de tu santo.
0: Qué trillizos, ¿verdad? Muy bien, ahí como la telenovela Lazos de Amor. Oye, antes yo me acuerdo de Leo Padilla, que tenía un programa donde platicaba de novelas, ¿verdad? ¿Dónde andarán las novelas de Leo Padilla? Muy buenos días, mis amigos. Oigan, Marisela y Ren se están uniendo, Fiona Aguilar también. Buenos días, saludos a todos. Dice, saludos a la señora Luz Palacios, que hace unos bollos gourmet deliciosos. Ahí Satélite Norte, ándele. Buenos días, Junior, buenos días, mi amigo. Dios lo bendiga, igualmente, mi Junior. A Marisela, le gusta. Está siguiéndonos, gracias. Y felicidades, dice, a mi hijo Daniel Rodríguez, cumple 11 años. Lo queremos mucho por ser un niño muy dedicado, responsable y en la escuela.

0: Para mi sobrina Judith Esmeralda Chávez Aguillón, por un año más de vida. Que cumpla muchos años más y que Dios la bendiga hoy, mañana y siempre, su tía, que vive en la colonia de Zaragoza y ella nos escuche en Nuevo Miraciera. Gracias y bonito día, me lo repite, por favor. 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Ya estamos atrás de la chuleta, ya se terminó las vacaciones obligatorias, mi Junior. Órale, ya empezó a trabajar Junior ahí en la unidad, ¿verdad? Oigan, qué bueno, mi Junior. Te mandamos un abrazo, a echarle todas las ganas. 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Saludados a Silvia Segovia y Javier de León por sus 37 años de matrimonio de parte de Carlos y Juanita. Y saludamos a Mauricio Aguiñaga Leija, que hoy cumple 10 añotes de parte de la Marina del programa. Doña Cande, ¿dónde andará Doña Cande? Dice, ya andamos atrás la chuleta. Muy bien, Junior. Dice, qué linda está la mañana. Un saludo muy especial para mi hijo David Lomas, que hoy cumple años, que Dios lo siga. Bendición de salud de Universidad Pueblo. También para Manuelito, que ya está despierto. Claro, ahí está de vacaciones, ¿verdad? Muy bien, qué linda está la mañana, mis amigos. Así amanece derramadero, ¿verdad? Buenos días.
1: Tocayo, hey. Ponte la de Huevito Chopecha, porfa. Ahí para mis sobrinos, Chopecha, por favor.
0: Ya dijo. Muy bien, así amanece también, dicen. El derramadero, qué bonita postal nos mandan, los comparto aquí en la SJ, en TikTok también. Gustavo,
2: buenos días, mi Adrián González, aquí de parte del York, aquí andamos laborando en volante.
0: ¿Dónde está la mañana?
2: Acá para el sur de la ciudad, se ve tranquilo el tráfico.
0: Órale.
2: El solecito ya está saliendo. Bendecido día, mi Adrián.
0: Bendecido
2: Adrián,
0: día.
2: Adrián, ponte un pedacito de la canción de los Bibis en tus manos, porfa.
0: Órale.
2: Aunque sea un pedacito, aquí parte el George.
0: George.
2: Bendecido día, mi Adrián.
0: Dijiste, George.
2: Diosito te bendiga.
0: Sí, buenos días. Igualmente. Y ya nos está contestando Seguridad Pública de respecto a que hay una unidad varada. Se informa a la unidad de auxilio vial para brindar apoyo. Muchas gracias. ¿Verdad? Ay, Dios, ¿dónde andará? Buenos días, mis amigos. Bueno, buenos días, Adrián. Ya andamos en uno, dice Cris. Buenos días, Cris. ¿Cómo amaneciste? Nidia Ruiz también. Están despiertos ya esta mañana. Y a todos los cumpleañeros, mil, pero mil felicidades.
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2: Las 7:05, ya hay 20 grados, buenos días.
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0: Amigos nuestros, qué linda está la mañana, muchas gracias. Es miércoles 19 de agosto del año 2026. Oigan, Susy Zúñiga acá en TikTok se está uniendo Reséndiz también. Conchi también. Buenos días, dice un saludo a mi mami, Gloria Morales Cepeda, que ya me tenía el desayuno, mi madre hermosa, Alberto. Ay, qué bonito, Alberto. Las leyendas se están uniendo en los Reséndiz. Dice un saludo a los Like de Club Seguridad, parte Junior Jaime Samaniego, que Dios me lo bendiga más. Oigan, agradecerles ahí a los muchachos de Familia Seguridad que se mocharon aquí con cuadernos, ¿verdad? Para Fundación RCG. Dice, ¿tiene sueño? Ponle una de Van de Limón. Bueno, Gabriela. Ah, es que Gabriela dice, a ver. Dice Alberto Chay, dice, buenos días, un saludo a mi mami, ¿verdad, Gloria? Que ya le está su desayunito. Dice, saludos para Esther, que se anime. Dice Gabriela Due Ardilla. Y pues es que tiene sueño la quién está Esther, ¿verdad? Buenos días, mándame un saludo, Contreras. Claro que sí. Saludos al Coqueto Club Seguridad y al abuelo y los nocturnos. ¿Cómo están, nocturnos? A todos los muchachos de Familia Seguridad, por supuesto, ahí. Que repito, se mocharon acá con los cuadernos y con lápices y demás para los chavos que más lo requieren. Una invitación que está haciendo Fundación RCG. Saludos, linda mañana, Tato Arriaga, Ofelia Contreras, buenos días, harían bendiciones igualmente. Saludos para el Capibara de Familia Seguridad, dice J.M. García. Andamos hasta aquí en Derramadero, dice Junior. Ah, de repente se le va la señal. Dana Luna y Junior, mañana cumple años. ¿Cuántos cumplirá? Buenos días, Arián, ya andamos en uno, dice Cris. Ya andamos atrás de la chuleta, ya se terminó las vacaciones obligatorias, dice Junior también. Saludos a la señora Luz Palacios, que hace unos bollos gourmet deliciosos ahí en la Satélite Norte. Órale, por aquí. Ya dijo, mi buen amigo, Dios lo bendiga, dice Junior. Chuy, que nos sigue. Dice, buenos días, Adrián González, Mario González. Y Chacho, allá andamos en Puebla, Chacho. Yuli, que está compartiendo. Y qué linda está la mañana, mi querido Chachi. Chacho, perdón. Yuli, gracias por compartir esta mañana. Buenos días. Qué linda está la mañana. Buenos días, Adrián. Mañana cumple años mi nieto y el viernes mi hijo. Ándale, Susi. Recién sigue compartiendo. Muchas gracias. Y que tiene sueño la nena, ¿verdad? Una de Van de Limón. Órale, pues, ahorita le mandamos el saludo. Las mañanitas para Germán Padilla. Buenos días. Dice, buenos días. Haría mucho tráfico en Calzada Narro. Allá en Calzada Antonio Narro están reportando mucho tráfico. Con precaución, mis amigos. Dice, a Adrián González, ¿le puedes decir a Cristel Udave que si me puede decir en qué, de cuál base de taxi es para hablarle cuando ocupe una carrera y comunicarme con ella para que ella me pueda dar el servicio de las carreras? Ándele, pues. ¿Dónde andará Cristal Udave? ¿Qué andará haciendo esta mañana? Si me podrías apoyar con un reporte, con una fuga de agua en mi domicilio. Lo que pasa es que me cambiaron el medidor y no me lo dejaron bien. Ya reporté muchas veces y no van. ¿Te podría pasar mi dirección en privado, por favor? Mándemelo por este medio, ¿sí? Maret, mándeme su dirección porque le voy a pasar el reporte así como viene a mis amigos de Aguas de Saltillo. Buenos días, pelitos. Pablo, ¿me puedes complacer con una canción? Las ardillitas, Pánfilo. Qué lástima que están perdiendo estas bonitas canciones. Gracias. Bueno, pues es que los tiempos van cambiando, ¿verdad? Y también hay que respetar a las audiencias, a las nuevas generaciones, ¿verdad? Saludos para Jessy Pérez de parte de Gerardo. Así como nosotros hemos tenido infancia, también las nuevas generaciones, ¿verdad? Piden sus canciones nuevas, ¿verdad? Y tenemos que respetar ese respeto a las audiencias, ¿verdad? Y nosotros seguimos disfrutando con la música que les agrada, ¿verdad? Muy bien, excelente. Ana se unió. Y saludos para Jessy Pérez de parte de Gerardo Reséndiz. Buenos días. Qué linda está la mañana. ¿Quién más anda aquí en el TikTok? ¿Qué andarán haciendo? 7 de la mañana, 17 minutos. Oiga, te están buscando. 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Saluditos a Jessy Pérez de parte de Gerardo. Muy bien. Bueno, 844-107-5319. Francisco Jaime. Ahí se está reportando, buenos días. Kayla Roque también, Mari Castañeda, muchas gracias. Pausa, regresamos, buenos días.
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0: Las 7:18, temperatura 20 grados, buenos días.
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6: Bueno, pues mis amigos, qué linda está la mañana. Muy buenos días. ¿Cómo andamos todos ustedes? Gracias por acompañarnos, ¿verdad? Gracias por acompañarnos aquí en esta mañana. Buenos días. Qué linda está la mañana, ¿verdad? A todos ustedes. Oigan, muchas gracias a la gente.

TikTok, ¿verdad? Muy bien, muy bien. Déjeme saludar a mi princesa Gaby, dice, así dice, a mi princesa Gaby que va rumbo al hospital con su mami, se sintió mal, que le eche ganas, todo va a salir bien. Atentamente, su papi Gabo González, gracias. Saludos y bendiciones, ánimo. Ánimo esta mañana, buenos días. ¿Dónde andará Gabo, verdad? ¿Qué andará haciendo? Bueno, le mandamos un saludo allá a Gabo, buenos días. Y gracias. Buenos días, ¿verdad? Muy buenos días. Qué linda está la mañana. Bueno, a ver, déjeme saludar aquí. Para Jessy Pérez, de parte de Gerardo, saludos acá, user. Susy Zúñiga dice, buenos días. Adrián González, mañana cumpleaños mi nieto y el viernes mi hijo. Gabriela de Due Ardilla dice, ok, que tenía sueño, ¿verdad? Bueno, buenos días, dice, salud, linda mañana, ¿cómo estamos, Lau? ¿Cómo amanecimos hoy? Y José Guanajuato dice, que nos envió un eres increíble. Muy bien, excelente. A ver, déjenme, dice, en esta casa sacaron toda esta basura y ya tiene un mes ahí y es en la calle Misión San Andrés 1911. Les voy a platicar, miren nada más la basura que sacaron los pues un ciudadano de su domicilio, ¿verdad? Entonces, esperanzado, es que eso no lo puede recoger mis amigos de la basura, no sean así, o sea, llantas, desperdicios, ¿verdad? Saludos, linda mañana, Lau, Mónica Escolta, o sea, ¿por qué somos así? No va, no, eso no lo va a recoger los muchachos de servicios primarios, ¿verdad? Nosotros tenemos la responsabilidad de tirar o de llevar esa basura, y no es basura, es ya escombro, ¿verdad? De llantas, de escombro en sí, ¿verdad? Dañino. Y luego le echamos y luego queremos precisamente que mis amigos de servicios primarios pues lo recojan. No seamos tan crueles ni tan injustos. Nosotros tenemos que echarle ganas como ciudadanos.

un ciudadano que sacó esto, esta basura de su domicilio, o sea, y ya tiene ahí un mes, nada más imaginémonos, ¿verdad? Buenos días, bueno, Gustavo Hernández se está uniendo, buenos días, Juvenal Salas. Oye, ¿dónde andará Benito? Él sí se porta bien, el niño Benito, ¿verdad? Muy bien, bueno, las 7:26

preguntando. Pueden mandar un saludo a toda la gente bonita de la comunidad de San Dieguito, Xochimanca, ¿verdad? Municipio de Texcoco, Estado de México. Claro que sí, mis amigos, ¿cómo están? Saludo cordial. Eric se está uniendo, saludos cordialmente. Francisco Javier, ¿verdad? Héctor también se están uniendo. José Guanajuato se unió. Bueno, amigos, me están preguntando por la ruta de las mochilas para los cuadernos, raza, de RCG Radio. 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Ahí van a estar mis amigos, ahí van a estar la raza de la SJ, de Somos, de Violeta 77 se unió, de Digital, ¿verdad? Muy bien, excelente. Vamos a continuar. Violeta 77 está uniendo esta mañana. Buenos días. Bueno, 844-107-5319. Qué linda está la mañana. Y ahí, vecinos, regañen ahí a, pues a su vecino de la Misión San Andrés, ¿verdad? De Misión Cerritos. ¿Cómo va a estar ahí?

0: basura no se lleva. Sí, así es, la basura no se lleva sillones, ni llantas, ni madera. ¿Verdad? Keiko era una vallenota y hacía películas, entendía el screenshot, ¿verdad? Y las indicaciones del productor. Pata de perros, está uniendo. ¿Dónde andará? ¿Cómo te llamas tú, mi amigo? Buenos días. Francisco Jaime también está uniendo. Buenos días. Sí, hombre, seamos buenos vecinos. De verdad, les decía que ahí los mismos vecinos dañando las tapas ahí en la colonia La Gloria, ¿verdad? ¿Qué pasa, hombre? Y luego ya queremos que la autoridad responda rápido. No es posible, ¿verdad? Bueno, buenos días, mis amigos. Qué linda. Sigue la mañana. Ahí están pidiendo la vaca Lola. Ahí se las presentamos con todo gusto esta mañana. Buenos días. Qué linda está la mañana.
1: Oye, Adrián, buenos días.
0: Buenos días.
1: Qué linda está la mañana.
0: Qué linda está la mañana.
1: Llevo como dos semanas reportando una luminaria de acá de la colonia Lomas de Zapalinamé.
0: Lomas de Zapalinamé.
1: Loma Seca.
0: Sí.
1: Entre Río Monclova.
2: ¿Cómo están ahí?
0: Mándamelo.
1: Este, no han ido a repararla.
0: Sí. A ver.
1: Como les comenté, los maleantes ahí aprovechan esa condición para robarnos. Ya van varias veces que me roban y me hacen. Pues no. No han ido a repararlas. Ay, por favor, Adrián, ahí te encargo.
0: Vamos a
1: Colonia Lomas de Zapalinamé.
0: La reportamos. Oigan, pero
1: calle Loma Seca.
0: Loma Seca, bueno.
1: Por favor, son 4 o 5 farolas que no funcionan.
0: Claro que sí.
1: Te encargo, Adrián, gracias.
0: Ándele.
1: Hasta la mañana, buenos días.
0: Bueno, vamos a reportarla, pero ¿saben quién? ¿Saben por culpa de quién no funcionan las farolas, mis amigos? Por culpa de los maleantes. Van y arreglan las farolas y de inmediato los maleantes van y se roban el cable. Nada más ven que ya está funcionando y dicen, ay, hay cable otra vez aquí. Y se lo roban, ¿verdad? Caramba, no, pues así cuando nos van a dar abasto, ¿verdad? Laola nos dio un toque por una de Chalino Sánchez, dice Gael Gámez. ¿Qué haciendo Gael en esta mañana? Buenos días. Ya andas controlando toda la acción, le está dando me gusta, buenos días. Bueno, a las 7 de la mañana, 30 minutos. Entonces mañana mis amigos, pongan mucha atención. Mañana, jueves 20 de agosto a las 11 de la mañana, sigue la ruta, mis amigos. 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Boulevard Venustiano Carranza, 4563. Bueno, Brittany también se está uniendo, buenos días. Luz, Lau, perdón, que le está dando un me gusta. Hacer la pausa, regresamos. Buenos días.
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0: Las 7:31, ahora 21 grados. Buenos días, cálida la mañana.
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5: Amigos, qué linda está la mañana. Le voy a pedir a, híjole, a mis amigos, para, ¿saben qué? A la persona que está tirando ahí escombro en la calle. Nuevamente denme la dirección y número, por favor, calle, número, colonia. Y hay otra, dice, un señor que vive al otro lado, el señor que tiene las llantas, venden verdura y cuando termine de trabajar, hace esto, pone todas las cajas enfrente de su casa con todo y desperdicio. Hay muchas moscas. Pásenme estos datos para pasarse a la policía ambiental, ¿sí? De una buena vez. Porque eso, la verdad, pues no debe ser. No debe ser. Pásenme bien la dirección, calle, número, colonia. Mi amiga, si es tan amable, de ambas personas. Se lo voy a reportar a Policía Municipal para que les llamen la atención, ¿verdad? Bueno, un saludo para todos los de Transporte Line. Acá estamos en Derramadero, en el Diesel. Saludos, Paco, el Gallo Negro Pérez, ¿cómo estás? Elvia Rivera, Rael dice adiós. Saludos para el Pajarito Ramírez y el Niño Diamante, Carlos Ramírez dice. Y dice Gael Gámez que cuando cumple años el próximo lunes 24 de agosto, ¿verdad? Dice, todas las mañanas estamos con usted. Desde que empieza mi sobrito con su cafecito. Lau, ¿de qué colonia se reportan? Y chiquis, aquí le esperamos con todo gusto. Saludos a mi esposo que está escuchando la radio desde Tabasco, mi hermosa. Sí, gracias, buenos días. Qué linda está la mañana. Elvia Rima. Un saludo para todos los de transporte.

tempranito, algunos a las 7 de la mañana, otros a las 8, ¿verdad? Y así, diferente horario, ¿verdad? Muy bien. Señoras y señores, buenos días, qué linda está la mañana. Muchas gracias. Buenos días, mis amigos. Muy buenos días, Leticia Jiménez, ¿qué haciendo, Leticia? Ah, y a veces me dice Laura, ¿desde dónde nos escuchan, verdad? ¿En qué colonia? Sí, Leticia Jiménez también se reporta. Adrián, qué linda está la mañana, apunta para mi hijo, para el pastel, Jesús Bernardo Mendoza Herrera. Ya que mañana cumple años, hace 28 años, me daba la dicha de ser padre. Ah, qué bonito, ¿verdad? Qué bonito. Felicidades. Mañana cumple años Jesús Bernardo Mendoza, de parte de su papi Jesús Mendoza. Muy buenos días, qué linda está la mañana, Leticia Jiménez, muy buenos días.

0: reporte que hacían mis amigos de... Ah, en la cima del puente, ¿verdad? A las 6:59 de la mañana, buenos días. Muy buenos días.
1: Bailando para arriba.
0: Llega ese reporte, ¿verdad? Bueno. Dice, muy buenos días. Carlos Ramírez también está dando... Me gusta, buenos días. Dice... Ana y Anita, cumplen años la próxima semana. Hoy también yo, lunes 24, ¿verdad? Primero Dios. Bueno, las 7:40, a ver qué tengo. Sí, muy bien. 7 de la mañana, 40 minutos. A ver, dice, Misión San Andrés, 1919. Ahí donde está basura, hay un kinder. Bueno, ok, aquí están, mire. Policía Ambiental, ya lo voy a mandar a Policía Ambiental. No se vale, ¿verdad? ¿Qué estará pasando? ¿Qué estará pasando? Vamos a ver. Muy buenos días, mire. Nos llega este reporte. Sí, ahí se lo vamos a enviar. Qué linda está la mañana. Y le vamos a mandar este otro, ¿verdad? Ambos en Misión Cerritos, hombre. No están así. ¿Verdad? Sí, pues todos tenemos derecho a laborar, pero con orden, ¿verdad? Leticia Jiménez. Buenos días. Qué linda está la mañana. Bueno,

0: ¿Cuál?
1: Vamos a empezar a rodar morenas.
0: Órale.
1: Aquí vamos a andar al pendiente.
0: Ya dijo. Ya dijo. ¿Quién nos habla? ¿De dónde se reportan? ¿Verdad? Buenos días. Buenos días. Qué linda está la mañana. Y muy buen día. Buen día. Nos llega este reporte, ¿verdad? Estamos pasando a policía ambiental. Qué linda. Dice, buenos días. En que seguir compartimos la información de las unidades de tránsito. Muchas gracias. Muchas gracias. Y vamos a

dice, muy buen día, podrán canalizar este reporte. Muy buen día, podrán canalizar este reporte. Podrán canalizar este reporte, ¿verdad? Muy bien. Bueno, gracias. Síganse uniendo aquí en TikTok, mis amigos, denle en compartir. La 742 dice, buenos días, ¿me pueden felicitar a José Humberto Santana Muñiz? Hoy cumpleaños, es mi hijo y yo me llamo Humberto Santana. Ah, es que los dos cumplen años, padre e hijo, mire nada más. Qué coincidencia, Alfredo se unió. Qué coincidencia, mire, papá e hijo hoy cumplen años. José Humberto Santana Muñiz, ya que hoy cumplimos años. Es mi hijo y yo me llamo Humberto Santana. Hoy estamos cumpliendo años los dos. Oye, qué coincidencia. ¿Quién más cumplirá años? Padre e hijo o mamá e hija, ¿verdad? E hijo el mismo día. Adriana Hernández está uniendo. Buenos días. Qué linda está la mañana, dice. Fue el regalo del papá. Felicidades. Ándele, mire. O sea que Lau, me imagino, es su esposa, ¿verdad? Taxi Donías. Le mandamos saludos a Taxi Donías. ¿Dónde andará Donías? Estará pasando, ¿verdad? Oye, y este muchacho, hombre. Dice, buenos días, saludos para Ingrid, que se está tomando su biberón. Ándele, ¿cuántos años tiene Ingrid? ¿Cuántos años de nacida? ¿Cuántos mesecitos, verdad, de nacida? Buenos días, mandar un saludo a Ingrid, que ya anda con toda la actitud. Claro que sí, Alfredo, buenos días. Cristian Mata también se está uniendo, buenos días. Saluda a Jesús Aguilera, buenos días, ¿cómo amanecimos? Buenos días, qué linda está la mañana. Saludos. Y gracias, canalizamos el reporte al área correspondiente para su mejor atención. Gracias, se informa el auditorio. Ya nos va a echar la mano también Policía Municipal. María R. Pérez, gracias, informamos al auditorio. Muy bien, ahí estamos. Bueno, 7 de la mañana, 43 minutos. La temperatura en los 22 grados. Buenos días, Adrián González. Me pueden mandar un saludo a Ingrid, que anda con toda la actitud. Muy bien, Alfredo. ¿Dónde andará Ingrid? Y Ingrid tiene 10 meses. Ay, qué bonito, ¿verdad? 10 más 9, 19 meses, ¿verdad? Porque a los 9 meses estuvo ahí guardadita en el seno de su santa madre, ¿verdad? Andrés García, buenos días.

0: Voy a hacer una pausa.
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2: dedos arriba,
1: hombros en alto.
0: Y estamos de regreso, mis amigos. Andan aguantando, ¿qué temperatura? Ahí andamos en

pues bueno, muchas gracias. Muchas gracias, muchas gracias. Queremos agradecer a la coordinación de Policía Municipal, perdón, de Policía Ambiental, que ya nos están atendiendo este reporte de Misión Cerritos, donde la gente, pues, descaradamente saca por ahí los desperdicios a la calle y luego basura exagerada. No basura, sino productos dañinos, ¿verdad? Inclusive para el medio ambiente y la salud. Nos están diciendo que se revisa y se canaliza el reporte a la Dirección de Servicios Primarios para la imposición de sanción. Excelente, excelente. Gracias, gracias, mis amigos de Policía Ambiental, ahí la coordinación, muchas gracias. Ahí ya van a levantar el reporte y le van a imponer la sanción. Lamentablemente así entendemos, ¿verdad? Saludos desde Sinaloa, ¿cómo andamos? Isca Fabi, saluditos. ¿Cómo estás, Isca Fabi? ¿Qué andas haciendo esta mañana acá en TikTok? ¿Verdad? ¿Ya andas activa? Buenos días, mándanos saludos para todo el equipo Yokohama, en especial para Davender Shaun, que es primera vez que viene a México.

0: Buenos días.
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0: Las 7:48, 22 grados.
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Señoras y señores, están reportando, más bien están enviando otro reporte, pero a ver si nos dicen quién tiró ese escombro, ¿verdad? Si son las personas que andan ahí construyendo, no sé. Porque dice, ayúdenos a canalizar este reporte, es de una gran cantidad de escombro. ¿Quién lo tiraría ese escombro? Se encuentra en la calle Pedro Anaya y Pascual Orozco, sin número. No tiene números visibles, en la colonia Tanquecito. Es en la mera esquina, está sobre la banqueta. Es demasiado escombro, pero a ver si nos pueden auxiliar quién lo tiró ahí, ¿verdad? Si tiene alguna algún informe. Soy el de Las Vegas, Nevada. ¿Puedo explicar? Ándele, pues. Muy bien.

0: Muy bien, gracias mis amigos. Qué linda está la mañana, buenos días. A ver, están llegando mensajes. ¿Dónde andarán los mensajes?
1: Buenos días, Adrián.
0: Buenos días. Excelente.

0: Bueno, las 7:55 de la mañana. ¡Qué linda está la mañana! ¡Saludos al Charrito! ¡Charrito! ¡Excelente! ¡De maravilla!
1: ¿Haciendo polinización?
2: ¿Haciendo qué?

0: próxima.
1: 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Son las 7 con 57 minutos. 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
2: Hola, ¿qué tal? Muy buen día. Le presentamos la información más importante en el corte de esta mañana, ya miércoles 19 de agosto del 2026. Enseguida le presentamos el pronóstico del tiempo. Según la información meteorológica, indica que hoy en Saltillo la temperatura máxima estará alcanzando hasta los 31 grados y la mínima por la tarde-noche descenderá a los 18. Se espera un cielo de parcialmente soleado a parcialmente nublado en el transcurso del día y existe hasta un 30% de posibilidad de lluvia para la región sureste de Coahuila, sobre todo en el transcurso de la tarde.

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2: Son las 7:58 PM, temperatura al norte de la ciudad, 23 grados. Y en más información, información nacional, el INE alista la ceremonia cívica para dar comienzo al proceso electoral federal 2026-2027, que se celebrará el próximo 10 de septiembre y tendrá su punto culminante el 6 de junio del próximo año, cuando se elegirá la totalidad de la Cámara de Diputados, 17 gubernaturas y miles de cargos locales. El órgano electoral puso en marcha un contador regresivo en la explanada del instituto para señalar los días que faltan para el inicio del proceso electoral.
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2: Son ya las 7 de la mañana con 59, 24 grados la temperatura al norte de la ciudad. Y en más información deportiva, con triunfos de Puebla y León concluyó la cuarta jornada del torneo apertura de la Liga MX. La franja sorprendió al derrotar 3-2 al Pachuca en el Estadio Hidalgo, con anotaciones de Emilio Gómez, Kevin Velasco y Facundo Almada. Salomón Rondón marcó dos veces para los Tuzos, que sufrieron su tercera derrota del torneo. El técnico poblano Gerardo Espinosa destacó el compromiso de sus jugadores, aunque reconoció que el equipo continúa en construcción y tiene aspectos por mejorar. En Aguascalientes, León venció 2-1 al Necaxa con goles de Daniel Arcilla y Juan Domínguez. Matías Espíndola descontó por los Rayos. Los Esmeraldas terminaron con 10 jugadores tras la expulsión de Rodrigo Echeverría al minuto 61. Puntualmente son las 8 de la mañana y la temperatura al norte de la ciudad es en este momento de los 24 grados. Es así como estamos llegando a la parte final de este corte informativo, pero recuerde que en una hora tenemos más noticias.
0: 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Son las 8, con un minuto. 22 grados centígrados. 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
3: ¡Comenzamos! ¡Comenzamos! ¡Buenos días! ¡Buenos días! ¡Buenos días! ¡Buenos días! Oiga, un saludo cordial para usted que ya me escucha a través de la frecuencia del 103.3, la frecuencia correcta para que le pase a su casa. ¿Cuál es la contraseña, mi Jerry? 103.3. Usted nada más dice 103.3 y le puede pasar directamente a su casa, ¿eh? Le saludo con muchísimo gusto en esta mañanita de miércoles, cuando son ya las 8 de la mañana con 10 minutos y temperatura al norte de la ciudad de Saltillo. Ah, caray, tengo dos temperaturas aquí. Déjeme revisar esta. Son en estos instantes 24 grados, 31 la máxima, día soleadito también el día de hoy. Vamos a tener calorcito. Se pueden presentar algunas lluvias dispersas, pero lo más probable es que no llueva el día de hoy. Ayer como que quiso, ¿verdad? Bueno, hoy tendremos un día soleado. Mañana es cuando sí se pueden presentar lluvias intensas aquí en nuestra capital. Les saludo también a través de TikTok Live en nuestra cuenta oficial, que es SJ en vivo RCG. Saluditos, buenos días. Un cordial saludo en la frecuencia 103.3 FM. También a través del comando Alexa reproduce la SJ 103.3. También ya nos puede sintonizar en estos momentos. Y aquí están llegando ya los primeros mensajes a través del WhatsApp. Buenos días.
4: Buenos días, Jerry. Buenos días. ¿Me podrías poner, por favor, la canción de Hay una rosa en tu balcón, por favor?
3: Hay una rosa en tu balcón. Claro que sí. Ahorita te la mando con mucho gusto. ¿Sí? No dice de parte de quién, ¿verdad? Ok. Hola Jerry, ¿cómo está? Muy buenos días. Este es un mensaje para la noticia en rojo. Hola, buenos días. Póngame mañanitas para Germán Padilla. Germán Padilla hoy está cumpliendo años y le mandamos sus mañanitas, sí señor. Ok, dígame.
4: Soy la señora Guille.
3: Ah, ok, señora Guille.
4: Que tengas bendecido día.
3: Ok, ahorita le mando, me pidió la canción.
4: Buenos días, Jerry, buenos días. ¿Me podrías poner, por favor, la canción de Hay una rosa en tu balcón, por favor?
3: Ok, Hay una rosa en tu balcón. ¡Claro que sí! Con muchísimo gusto. Señoras y señores, pues la magia de la radio hace su aparición en estos instantes. Y así comenzamos esto que es ¿Qué cura con el Jerry? Buenos días, feliz mitad de semana, familia. Saluditos. Aquí está el Sonido Master.

el internacional Sonido Master, actualmente en Argentina, haciendo labor, haciendo pues de las suyas, después de venir de Europa, el Sonido Master ahora en Argentina. Y aquí están los Acosta. ¡Buenos días!

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0: Siete minutos, me dicen, bueno, me han dicho aquí en el programa que siempre pongo lo que yo quiera. Dice, siempre pones lo que tú quieres, mi Jerry. ¿De qué sirve que uno te pida una canción si yo pudiera, les regalaba una memoria con toda la música que ustedes quieran? Pero como solamente soy, pues, un humilde locutor de radio, ¿verdad? Que, pues, ¿qué más quisiera yo? Pero me están pidiendo algo de Homero Prado, que lo voy a incluir en la playlist de La Hora del Gallito, ¿sí? Homero Prado, con la calle de, por las calles de Chihuahua. ¿Quiere mandarme una solicitud de canción? Hágalo al 844-107-5319. Es número de WhatsApp, ya sea que me mande mensaje de voz o de texto. Mi Jerry, saludos, tu fiel radio escucha desde Ciudad Acuña. Saludos, buenos días. Lada 706, ¿de dónde será? Buenos días.
1: ¿Qué pasa, mi buen amigo y estimado Jerry Ballesteros?
0: ¿Qué ha habido?
1: El locutor de la voz y la alegría. ¿Cómo andas, Tacuache? ¿Bien? Bueno. Oye, por favor, ahí, apóyame con una cancioncita de Banda Cañón, la de Amiga Mi Enemiga.
0: Ok.
1: Por favor, saluditos para toda la banda de Saltillo, men. Acá andamos trabajando desde bien temprano en el norte. Ahorita ya son las 10 de la mañana acá en Estados Unidos.
0: Fíjate nada más.
1: En Atlanta, Georgia. Y un saludo para toda la banda que te escucha acá en el...
2: Ya un poquito mejor, ya no entra, dándole muchas ganas. Oye, Jerry, te voy a pedir una canción ahora sí.
0: ¿Cuál?
2: Se llama ¿Quieres ser mi amante? Si se puede, con un trío que es el cantante de Brindis, el cantante de Ladrón y el de La Industria del Amor. Si no, con quien la tengas, pero esa rolita sí, quiero ser tu amante. Saludos para toda la banda que aquí andamos en Loma Linda escuchándote y echándole muchas ganas. ¡Ánimo, Jerry!
0: Dice, buenos días. Gerardo Caicedo, buenos días, oye, disculpa, soy la persona invidente que iba a poner la estufa de dos quemadores a la señora que vive en Teresita. Dígale que me hable porque quiero saber si la va a querer, si no para venderla, porque yo ya encontré otra persona a la cual se la iba a vender. Dice que venía de ella, pero no era ella. A ver. Es que mira, hay una persona que es invidente, que está vendiendo una estufita de dos quemadores para una persona que la había solicitado. Bueno, no la había solicitado, pero el señor dijo, oye, si le sirve una estufita a la persona que viene de Piedras, que andaba buscando un colchón. Entonces, fueron, como la persona es invidente,

0: O le mando mi ubicación. Ok, para que me marque la señora. Aquí el detalle, Gabriel, que cómo le vas a hacer para que sepas tú que si es verdad o no. ¿Verdad? Bueno, yo como Pilatos me lavo las manos. ¿Qué te importa a ti, Jerry? Exactamente. Dígame.
1: Buenos días, Jerry Ballesteros. Sí. Soy el nieto de la señora Cáncer, pelos de brocha. Por favor, ¿me puede poner las mañanitas a Mauricio Rubiela y Navaleja? Hoy que es su cumpleaños y es mi hermano. Mau, pásatela bien.
0: Para el Mau.
2: Jerry, buenos días, mi Jerry. ¿Cómo estás? Oye, mi Jerry, ahí te encargo. Pequeña y frágil con Tropical del Bravo, mi Jerry. Y un saludo para toda tu audiencia. Saludos, mi Jerry.
0: Pequeña y frágil. Ok, ahorita te la mandamos. Dice, hola Jerry, ¿cómo está? Buenos días. ¿Me podría mandar saludos a la raza de Testes de la John Deere, mi Jerry? ¿Cómo no? Saluditos.

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4: Oiga, siento aquí en mi pecho una preocupación. Les voy a decir por qué. Según esto, a partir del día 15 se iban a cancelar las líneas que no estuvieran vinculadas con su empresa o responsable de su línea telefónica. Entonces yo lo vinculé 2 días antes de que se venciera, que fue el 15 de agosto, porque mi número de teléfono personal termina en 0. Entonces dijeron que iban a dar un plazo de 72 horas y luego... ¡pum! Iban a cortar la línea o iban a tumbar la línea. Mi pregunta es, si su teléfono termina en cero, bueno, si su número de teléfono termina en cero, su celular, ¿qué ha pasado? Si no lo vinculó, ¿sigue funcionando? ¿Sigue recibiendo llamadas? ¿Sigue usted haciendo llamadas? ¿Sigue haciendo labor en las redes sociales? Porque yo lo hice. Entonces mi preocupación es saber si hice bien en vincularlo o no, o sea, digo, para saber si, qué va a pasar conmigo, porque me tomaron iris, saber si me voy a hacer una cirugía estética, qué va a pasar, ¿verdad? Entonces... muchos teléfonos aquí que me están llegando a través de WhatsApp no terminan en cero. O sea, es lo que también yo veo. Aquí una persona me dijo, dice, no, aún no lo vinculo. Mi teléfono termina en cero. Y aquí ando, mi Jerry, mandando mensajes, haciendo llamadas. Entonces fue puro show. Maldito gobierno. Bueno, este es un tema de conversación que queremos exaltar el día de hoy, porque tampoco no se ha visto mucho escándalo en las redes sociales, ¿verdad?
5: ¿Qué te importa, Jerry? ¿Qué te importa, Jerry?
4: Es lo que yo también decía lo mismo ahorita, dije. Mi subconsciente me dijo, Jerry, no te metas en las patas del caballo. ¿Qué te importa a ti? Con el señor de la estufita de dos quemadores y la señora que quería el colchón. ¿A ti qué te importa? Jerry, ¿me puedes complacer con una canción? Saluditos, muy buenos días. Buenos días, ya dan de baja, ya no tienes línea. ¿Cómo? ¿Qué quiso decir, oiga? Es que así como está, así se los leo. Buen día, ya dan de baja, ya no tienen línea. O sea, ¿qué pasó?
6: Ay, no mames, ve, pregúntale a Manolo, hombre, pues que ahora eres un gato
4: de... Ay, Dios mío de mi vida, te digo, luego echarle la culpa a Manolo. ¡Puede ser! Bueno, luego...
7: Buenos días.
4: Oye, no les puedo hacer una pregunta bien. Que viene desde la Presidencia del país, caballero. No, luego, luego. Que el bache, Manolo. Que la lámpara, Manolo. Que el perro, Manolo. Que si la esta... Oye. Perdón, caballero. Dígame. Es que también tú, Jerry, ¿para qué te metes en este tipo de temas? Tienes razón. Tiene toda la razón.
7: Buenos días, Jerry. Buenos días.
4: Sí.
7: Espero que me pongas una canción ahorita en la hora del gallito. La canción de Pajarillo Barranqueño con las hermanas Huerta. Saludos, Paquetita, oye, Raquel y Chiquis Conchita, aquí de parte de La Mirada. Esperemos que se encuentre bien, don Luis, de aquí de parte de Mamá Chente y La Mirada. Ahí te cargo mi canción, mi Jerry. Y saludos para el nene que me prestó el celular. Adiós.
5: Cuídate.
4: Ok, Mirada. Dice Jerry, fíjate, mi Jerry, sí se suspendió la línea, mi número termina en cero y ya no tengo línea. Dice aquí una persona. ¿Y cómo te llamas, criatura del señor? Ponme tu nombre, Padre Santo, nada más como que me pongas Pepe, Chuy, Lalo.
8: Ese mi Jerry, diles que si eres un gato, mi Jerry. Pero no de Manolo, sino la de la SJ.
4: Dígame.
9: Buenos días, mi Jerry. Sí. Con respecto a lo de la vinculación de las líneas, lo que tengo entendido, según comentarios de otras personas, es de que mientras traigas saldo, te sigue funcionando, pero si ya te tocaba vincular y no lo vinculaste, ya cuando se te acaba el saldo, ya te la cancelan la línea, hasta que ya la des de alta, te la vuelven a reactivar.
4: A ver, otra vez, porque...
9: Buenos días, mi Jerry. Con respecto a lo de la vinculación de las líneas, lo que tengo entendido, según comentarios de otras personas, es de que mientras traigas saldo, te sigue funcionando, pero si ya te tocaba vincular y no lo vinculaste, ya cuando se te acaba el saldo, ya te la cancelan la línea, hasta que ya la desde alta te la vuelven a reactivar.
4: A ver, entonces esto es plan con maña, porque lo que usted me está diciendo es de que mientras tengas saldo no te cortan, o sea, ¿qué están haciendo? Te están forzando a que siempre traigas saldo. Mucha raza dice, no, es que no traigo saldo, y así lo dejan, 2, 3, 4, 5 días, o hasta más, sin saldo, ¿verdad? Nomás reciben llamadas. Entonces la raza que... esto ya es plan con maña, ¿verdad? Entonces, o sea, mientras tú traigas saldo, disfrutas tu línea. No traes saldo, te cortan. Pues yo creo que a todos les cortan la línea cuando no tienen saldo, ¿verdad? Digo. ¿Sí, no? O sea, si no tienes saldo, no puedes llamar, no puedes mandar mensajes, no tienes wifi, no tienes red, o sea... Y luego uno vuelve a poner un compra 100 pesitos, 50, 20, 30, no sé, y te vuelven a activar. Digo, así es normal, así ha sido toda la vida, ¿no?

0: A ver, uno que trabaje en Telcel o Movistar, para ver qué pasa con la línea de teléfono, o sea, por favor.
1: Jerry, yo no traeré lonche, pero sí traigo saldo. Es lo más importante, el teléfono.
2: Uno puede andar muerto de hambre todo el santo... ¡Ey! Te vas a morder la lengua, Jerry. Dice, hola Jerry, ¿cómo está? Mira, pero ya registré mi línea. Soy Paco de Morelos, mi Jerry. Ya registré mi línea. Entonces ya no entendí. O sea, dices tú que ya te cortaron el número, pero que ya lo vinculaste. Entonces, ¿cómo que te lo...? ¿Traes saldo, padre?
3: Buenos días, Jerry. Feliz miércoles, mitad de semana. Sí. A esa gente se le llama abusiva y ratera. Sin cinismo.
2: Ajá.
3: Mira, Jerry, no se suspendió la línea, mi número también termina en cero. Lo que pasó que ese día se cayó el servidor de todas las telefonías. No había recargas, no había recargas para los paquetes. Eso fue lo que pasó.
2: Bueno, ahorita seguimos platicando. Voy a la pausa, volvemos.
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0: Ok, ya regresamos, son las 8 de la mañana con 56 minutos, 8:56. Jerry, las compañías telefónicas no tienen autorización para dar de baja o suspender la línea, son políticas del gobierno. Las líneas con plan se salvan a las personas que terminan con su número en cero. Tienen hasta hoy. O sea, ¿qué pasará entonces? Oye, es un caos, ¿verdad? O sea... ponme mi canción, Rosalinda. Dígame, buenos días.
1: ¿Qué tal, Jerry? ¿Cómo estamos? Buenos días.
0: Hola, buenos días.
1: Te vengo siguiendo desde que estabas en la otra estación.
0: Ajá.
1: Hace un tiempo me fui a Estados Unidos y ya no te escuché mucho.
0: Sí.
1: Me fui hace una semana, pero nomás quería... que se viera que anduve de aquel lado. Jerry, ¿ya no te enojas, Jerry? ¿Ya no avientas todos tus trastes como antes, o sí?
0: Sí, mijo, nada más que trato de controlar mis emociones ya ahora más a menudo. Desde Autlán, Jalisco, saludos a Candelario Caso, saludos. Dice Jerry, ¿por qué no dejaste el audio del señor que dijo que Manolo que... Porque dice maldiciones el caballero. Sí, y yo de maldiciones no me llevo. Hijos de todas. No. Es que me están diciendo, me están aquí también. Oye, está bien que ellos, porque me dicen, no sea su gato. Yo siempre he sido un
2: gato, un miau.
0: Sí, pero no, no así como usted dice, oiga. ¿Qué eres para la empresa, mi Jerry? Aquí para la empresa soy solamente un...
2: Un gato, un miau. Miau.
0: Y para usted solamente soy...
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0: Ponme una canción, mi Jerry, de Luis Ornelas. La que siempre pones, mi Jerry. Qué bonita voz, gordito, aquí te sigo escuchando, mándame... Un Jerry beso. ¿De parte de quién? ¿O para quién? ¿Eres él, ella o ella? ¿Qué eres? ¿Marciano? ¿Marciana o qué? A ver si ahora sí me lees. Arma una playlist. Y así ya todos tenemos las canciones. Ok. Jerry, por favor, mándale felicitaciones a El Fierros de la colonia Santa Cristina de parte de Chandengue y del Choche y del Pionero. Póngame aquí el nombre. Este es un programa fino, oiga. ¿Qué es eso de andar mandando apodos para felicitarlos de cumpleaños? Si no estás en la cantina, si no están en el anexo.
4: Hola, Jerry, buenos días.
0: Hoy la otra.
4: Espero has amanecido bien con salud. ¿Ya llegaste? ¡Oh!
0: ¿Y para qué lloras?

0: Así pujas cuando...
1: Hola, hermoso.
0: Hola, otra.
1: Oye, es mi Jerry. Necesito mandarle saludos a los muchachotes de allá de Atlanta, Georgia, que no me acordaba que son bien maquines, mi Jerry. Ay, por fin, mi Jerry, ¿sí? Ay, chiquito hermoso.
0: Dice Jerry, esos de la John Deere no pagan los préstamos. Ah. ¿Eh? ¿Y a ti en qué te afecta, mijo? ¿Cómo? ¿Eres de RH? ¿Eres de... John Deere es tuyo? ¿Por qué así son todos los contadores, Juanito? En todos lados. Pides un préstamo y no, cállate, o sea... por ejemplo, cobras una factura.
2: No, es que la empresa, que ahorita estamos haciendo evaluaciones, estamos haciendo...
0: Y te dan vueltas y como si la empresa fuera de ellos. Paga. Ya te dieron el servicio. Maldita sea, pero siempre son así. Es tuyo, John Deere. ¿Tienes acciones o qué? ¿Desde cuándo eres chico sin violencia? ¡Uy, desde chiquillo! ¿Va a escribir o no? Terminación 2401. ¡Defiéndete! ¿Qué te importa a ti si no pagan los de John Deere los préstamos?
3: Hombre, de verdad. Jerry, por favor, unas mañanitas para Yesenia Santana Ramírez. Que hoy es su cumpleaños. Le mando un abrazo muy fuerte y te escucha allá en la Zaragoza.
0: Ok.
4: Jerry, a mí se me hace que esos que te mandan mensajes así todas locotas han de ser traileros o traileros pensionados porque, ay no, viejas locas.
0: A ver, ¿cómo señora? ¿Cómo dijo?
4: Jerry, a mí se me hace que esos que te mandan mensajes así todas locotas han de ser traileros o traileros pensionados porque, ay no, viejas locas.
2: Ah, los que dicen, hola Jerry, ¿cómo estás? Saludos a los de Georgia y besos, abrazos y caricias.
0: Juanito, las noticias, Padre Santo, volvemos.

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2: Hola, ¿qué tal? Muy buen día. Le presentamos la información más importante en el corte de esta mañana, ya miércoles 19 de agosto del 2026. Son las 9 de la mañana con 4 minutos, 25 grados la temperatura al norte de la ciudad. Y ya en la información, durante un operativo del pasado fin de semana, la Comisaría de Seguridad y Protección Ciudadana de Saltillo detuvo a 55 personas por ingerir bebidas alcohólicas en la vía pública. El comisionado Miguel Ángel García informó que la multa por esta falta es de alrededor de 4,600 pesos. Con este operativo buscamos preservar la paz y seguridad al interior de las colonias y a su vez concientizar a la ciudadanía. En lo que va de este operativo, ya se han realizado 167 detenciones y vamos a continuar sin tolerancia para quien se ha visto ingiriendo bebidas alcohólicas en las calles de Saltillo, mencionó Garza Félix.
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2: 9 de la mañana ya con 5 minutos, temperatura 26 grados al norte de la ciudad. Y en más información, ante las altas temperaturas que se registran durante la temporada de calor en la entidad, la Secretaría de Salud exhortó a la población a extremar las medidas de prevención para evitar el golpe de calor y otros padecimientos asociados con la exposición prolongada a temperaturas elevadas. El titular de esta dependencia, Eliud Aguirre Vázquez, señaló que la prevención es fundamental para proteger la salud, particularmente de niñas y niños, personas adultas mayores, personas con enfermedades crónicas y quienes realizan actividades laborales o deportivas al aire libre. Explicó que el golpe de calor ocurre cuando el organismo pierde la capacidad para regular adecuadamente su temperatura, por lo que es importante evitar la exposición directa al sol durante las horas de mayor intensidad, mantenerse bien hidratados y utilizar ropa ligera, de colores claros y preferentemente de algodón.
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2: Son ya las 9 de la mañana con 6 minutos, 9 con 6, temperatura 26 grados al norte de la ciudad. Y en información nacional, la Secretaría de Marina lamentó el fallecimiento de 4 elementos navales en las inmediaciones del Muelle de la Pesca en Tamaulipas. La dependencia explicó que las víctimas se encontraban fuera de sus actividades laborales cuando el vehículo donde viajaban cayó al río. Autoridades locales y buzos de la Secretaría de Marina acudieron al lugar con la finalidad de llevar a cabo las labores de recuperación de los cuerpos. La SEMAR expresó su solidaridad, respeto y condolencias a las familias de los 4 elementos navales y aseguró que realizarán las gestiones correspondientes en materia de bienestar social. 9 de la mañana con 6 minutos, 26 grados la temperatura al norte de la ciudad. Es así como llegamos a la parte final de este corte informativo, pero recuerde que en una hora tenemos más noticias.
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2: 9,7, 26 grados.
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0: La voz de Homero Prado. Señoras y señores, esto es La Hora del Gallito, aquí en la SJ. Jerry, ¿cómo está? Muy buenos días, a través del WhatsApp, que es el 844-107-5319. Jerry, saludos hasta Wichita, Kansas, ni Jerry. Saluditos, buenos días. Hola, hola, dígame.
1: Buenos días, Jerry, bendecidos días.
0: Oye, gracias, igual.
1: Un placer con la canción de Amar Sentada con Antonio Aguilar. Ay, por favor, saludos para ti, para todo tu auditorio y para la gente de San Antonio de las Alazanas. Muchas gracias, muy amable.
0: Sí, claro que sí, caballero, ahorita se la mandamos. Este lo escucho al ratito porque está bien largo, dura más de un minuto. Aquí lo voy a poner como no leído. Dígame, buenos días.
2: Hola, Jerry. Hola, chiquito, mi amor.
0: Producción.
2: Pechocho.
0: Vamos a cambiar la hora del gallito, ¿no?
2: A los de Atlanta,
0: ahora va a ser
2: Georgie.
0: La hora de la diversidad. ¿Sí?
2: Ya lo quiero, Jerry.
0: Les prometo que yo ya no voy a. Ya no voy a jotear al aire para que sí, mira lo que ocasionas, Jerry. ¿Desde cuándo eres chico sin violencia? No, nunca, nunca lo fui, nunca. Nunca lo he sido. Dice, buenos días, Jerry. A familiares míos ya les cortaron su línea y tienen terminación cero. Me comenta mi cuñado que él quiso vincularlo, pero le dijeron que el de él ya se encontraba vinculado desde hace mucho. Ni él sabe cómo tuvieron sus datos. Es que mira, al momento de que tú tienes un plan con alguna compañía de celular, te piden los datos, ¿sí? Entonces, si él tiene un plan con esa compañía, ahí mismo la compañía hace la vinculación. Es de ahí de donde obtuvieron sus datos. Ya conoció a Juanito, jajaja, cómprale un rastrillo, no seas malo. Lo miré en el en vivo ahorita. ¡Juanito! ¡Que un rastrillo! La raza. No, diles tú, yo no les puedo decir eso. Es que le hizo, ¿no? Diles que... Oh, esto ya no lo puedo decir al aire. La de Poncho Villagómez. Ok. Dígame.
3: Hola, Jerry, muy buen día.
0: Hola, Ceci.
3: Quisiera que me pusieras la de Ramón Ayala, Un Rinconcito en el Cielo, por favor.
0: Ay, te la voy a deber.
3: Muchas gracias, saluditos a todos.
0: Te la voy a deber esa, Ceci, porque la que voy a poner de Ramón Ayala es esta que dice...

0: Ramón Ayala, aquí en la Hora del Gallito.
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0: ¡Sí, señor! Los cadetes de Linares. Aquí en la hora del gallito también se aparecen. Jerry, buenos días. Mándele saludos a la racita de Imprenta. No, Impresos y Bast. Que ya estamos escuchando aquí en La Bellavista. Saludos, mi Jerry. Gracias. Buenos días. Te encargo una canción de Arnulfo. Jerry, le puedes mandar un saludo al maestro Ángel y a los yeseros de la iglesia. Por favor, saludos. Y una de Juana, deja que te monten. Dedicada para el Moper. Juana, deja que te monten. Es esa, ¿verdad? Jerry, muy buenos días. Saludos para la panadería Naomi. Siempre te escuchamos. Aquí a. Bueno, te encargo una canción de Mr. Chivo. Saludos, buenos días. Hola, hola.
1: Hola, Jerry, buenos días.
0: Buenos días.
1: ¿Podrás ponerme la canción ¿Dónde estarás? De Richie Poveri. Cuando tengas oportunidad, por favor. Te escucho acá en Villa de San Lorenzo.
0: Ok, correcto, claro que sí. Dígame, buenos días. Ponme el color de tus ojos. Mi número termina en cero y estoy activo. ¿Qué otro audio?
2: Buenos días, Ballesteros. ¿Sí? Oye, yo supe que una chava lo vinculó. Ajá. Ahí por redes sociales se oyó que lo vinculó y como a las 2 semanas le salió un retiro de 14,000 pesos y ya no retiró nada. Y que están checando todo, todo. De puedo apagar todas tus redes, o sea, quién sabe, es un mito, será verdad, pero vaya gente ya se está quejando de que están metiendo en todo. Ahí tú piénsale, compadre.
0: ¿Y ahora qué hago? ¿Ahora quién podrá defenderme? Saludos, mucho gusto, mi esposo y yo. Buenos días, Jerry. Saludándote con mucho gusto, mi esposo y yo, familia Coronado. Nos gusta mucho el programa, te escuchamos todos los días. Muchas gracias. Híjole, es que esta página no la puedo abrir yo desde aquí. Dice Jerry, es muy importante regularizarse por la seguridad de todos. Entonces, si yo vinculo mi teléfono, ya los pandilleros ya no me van a hacer nada. Y ya no me van a agredir los policías tampoco, vinculando mi número. Dice, es que es por seguridad de todos. O sea, vinculando mi número de teléfono, si hay un terremoto, me salvo. ¿O cómo?
3: Jerry, y para todos los chacales, eres un chico sin violencia.
0: ¡Ay, ya! Estúpido. Saludos para Claudia Carmina, que ya va a trabajar y va con mucha flojera, dice. Es todo el Partido Comunista de Morena, por eso quieren vincular. Pero cae uno en las trampas, ¿verdad? Es que yo soy muy, ¿cómo? Hay una palabra correcta. Cuando eres bien, por no decir, pensando yo. ¿Cómo se le dice cuando eres muy, que todo te crees, vaya? Sí, que si dicen, se va a acabar el mundo, ¡no!
4: Buen día, Jerry. A ver si me pueden mandar un saludo acá para Francisco Javier.
0: ¿Sí?
4: Hernández Ramos. Desde acá, desde Oklahoma, pues lo estoy esperando desde hace 8 días, que viene para acá, para el gabacho, pero pues yo creo no querrá venir a jalar. Pues la mujer no lo va a dejar. Ay, por favor, mándame este mensaje. Gracias, que tengas buen día.
0: Ok, correcto. ¿Por qué luego piensan eso, muchachos, de que la esposa no los deja ir a trabajar? Al contrario, lárgate de aquí, vete a trabajar. ¡Weón! Tengo una duda muy grande, Miller. ¿Qué pasó? Es que ayer en la noticia en rojo una persona comentó que pasó enfrente de la casa. Bueno, no puedo mencionar esto yo porque no tengo la seguridad. Si hubiera algún problema, ya me hubiera avisado la hija de Ketita. ¿Sí? Inmediatamente. Entonces, no hagas caso, porfis. A ver, ¿qué pasó?
5: ¿Qué onda, mi Jerry? Oye, ahí para lo de la línea esa, sí se dio de baja porque a mi señora ayer se le dio de baja. El número de ella termina con... con cero. Y sí, sí se le dio de baja. Y sí, realmente, bueno, yo estoy en contra de eso con lo del gobierno de la presidenta Claudia Sheinbaum de vincular las líneas. Creo que se me hace algo un poquito injusto, porque pues acá en Estados Unidos las líneas funcionan bien, o sea, son diferentes las ladas, yo lo sé, pero pues, ¿para qué hacen eso con los teléfonos de México? O sea, no entiendo. Se me hace una violación a los derechos de uno, a la privacidad. Son violación de derechos a la privacidad. Y eso de culpar a Manolo, está como el gordito, el Antonio ese de Morena, que un tas Javier, porque también me salen videos de ese tacuache. Un tas Javier, un bache, y acá andamos barriendo la plaza. Y que
0: mijo,
5: no sé qué,
0: ¿no? Ya mero acabas, si no para ir a hacer pipí. Ah, ya acabó. Ok.
6: Buen día, mi Jerry.
0: Hola.
6: ¿Puedes poner, por favor, la de Juan Marta con Poncho Villagómez? Ay, por favor, mi Jerry.
0: ¿Cómo no?
6: Saludos. Gracias.
0: Este sí que anda en el rancho. Hoy.
6: Saludos. Gracias.
0: Hasta el Chivo Melón quiso mandar saludos a quien que cura con el Jerry. Fíjate. Dijo, ese de... Quiso decir... ¿Qué eres, Jerry, para la empresa?
7: Un gato, un miau. ¡Miau!
6: Saludos. Gracias.
0: Vámonos con más música, señoras y señores.

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0: Escuchamos la voz de Chelo. Aquí en ¿Qué cura con el Jerry? Es la hora del gallito, familia. Son ya las 9 de la mañana con 51 minutos. Temperatura al norte de la ciudad de Saltillo. En estos instantes ya 28 grados. 28 grados. Hola, buenos días.
1: Coqueto, nunca te han dicho que eres un tazo dorado.
0: Dice, hola Jerry, ¿cómo está? Muy buenos días. Dedícame por favor una canción, Mi caballo pobre, para Lupita, de parte del Char. Hola, buenos días. Híjole, acabo de poner a Antonio Aguilar, caballero. Sí, dígame.
2: Jerry, buenos días.
0: Buenos días.
2: Ponme La Cosecha, por favor. Pon La Cosecha, por favor. Aquí andamos, oyéndote. Acá en Parque Santa María. Saludos.
0: Saluditos, buenos días.
3: Buenos días, señor Jerry Ballesteros.
0: Hola.
3: Me da gusto saludarlo.
0: Igualmente, gracias.
3: Ya que está en la hora del gallito, ¿me podría hacer el favor de complacerme con una canción que se llama La Cruz de Madera? Está muy bonita esa canción. Gracias, Jerry.
4: Buenos días, Jerry. Buenos días.
0: ¿Por qué? Porque
4: acá del puerto de Acapulco.
0: Espérame, costeño. ¿Por qué cuando hablan así como Chicos Sin Violencia hablan como si les estuvieran rascando el... ¿Por qué? El ¿cómo se llama?
4: Buenos días, Jerry. Buenos días. Saludos desde acá del puerto de Acapulco. Te escucho como todos los días acá por internet, aunque sea. Quiero mandarle un saludo a mis ex compañeros de allá de una gasolinera por la Allende y la Musquis, allá en el centro.
0: Ajá.
4: Quiero mandarle saludos a tu auditorio, tan bonito, tan bonita ciudad de Saltillo.
0: Muchas gracias.
4: Y pues a ver si me puedes complacer con una canción de Los Ángeles de Charlie que se llama Amor Secreto. Aquí estamos, Jerry, aquí estamos al pie del radio escuchándote. Pues cuídense mucho y los extraño tu ciudad.
0: Gracias, fíjate, él es de Acapulco, Acapulquito Guerrero. Yo no conozco Acapulco, fíjate que estábamos con el pendiente, mi Jerry, pero dijimos, pues a nosotros qué nos importa, ¿verdad?, si lo conoces o no.
5: Jerry, a los que tienen plan, ya tienen su INE, ya tienen su foto y todo.
0: Ajá.
5: A los que ya tienen plan, por eso no. A los que les ponen saldos de a 100 pesos, 50 pesos, 30 pesos, a ellos son a los que los tienen que registrar. Ah. Pero a los que tenemos plan ya no los registran.
0: O sea, güey, yo sí tengo plan, güey, dice el señor. O sea, güey, los que le ponen 20 pesillos, 30 pesos, güey, pues a esos sí los van a tener que cuchillar, güey, o sea.
6: No, Jerry, ya no te va a agredir nadie, puesto que somos una ciudad más segura de México.
0: Ok, perfecto.
7: Ay, Gerardo, si serás, ¿me esperas?
8: Oye, Gacha, ¿y por qué no convocamos así a varias de nosotros?

0: y si quieren ustedes integrarse, no están todavía en el club de fans de los Mariposilocos, mándenme una foto, ¿sí? Pero sin maquillaje, así naturalitos. Sí, para... Jerry, salud para... ¿quién? Elvirita. Te encargo una de los rancheritos. Elvirita de la Madrid, mi Jerry. ¿Cómo estás? Bien. Oye, te quería pedir una canción de Cricri, mi Jerry. Claro, claro que sí. La de las vocales, por favor. O alguna que tengas. Te escuchamos desde Andalucía. Saludos a Luis, Javier y a María del Rosario. Saludos. Dígame.
1: Jerry, buenos días. Mira, yo escuché un comunicado en el Face de un asesor de Telcel. Bueno, era un trabajador de Telcel. Él mismo dijo que no nos vinculáramos con nuestros celulares. Porque los traileros traen chip. Unos carros traen chip y así, ¿verdad? Sí, me explico. Entonces, ¿cómo vas a vincular tu cel? ¿Cómo te van a bloquear tu cel si se maneja por medio de chip, ¿verdad? Entonces nos quiso dar a entender que no nos vinculáramos, o sea, que no le hiciéramos caso a la Claudia.
0: Oiga, ¿sí pero me entendiste? Pero no, yo no soy trailero. ¿O qué dijo?
1: Los celulares. Los traileros traen chip.
0: ¿Usted es trailero? ¿Sí sabía usted que tiene un chip en la cabeza? ¿O por dónde entró ese chip? ¿Sí sabía usted que cuando le pusieron Cuando le tomaron su huellita del pie cuando nació, le dijeron, usted va a ser trailero, ahí le va su chip, y le tomaron su huellita y ahí mismo le pusieron su chip. Yo no dije, lo dijo la señora. Los traileros traen chip. Así dijo la señora. Así, escucha.
1: Los traileros traen chip.
0: ¿Qué hubo? Oye, deja tú. En peligro y también los taxistas traigan chip. Dice Jerry, cada que escucho tu programa se me viene un olor a ajo. Un olor a ajo. ¡Ajo! Vamos a cerrar esto que es la hora del gallito, familia, con esto que dice...

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7: Hola, ¿qué tal? Muy buen día. Le presentamos la información más importante en el corte de esta mañana, ya miércoles 19 de agosto del 2026. Son las 10 de la mañana con 7 minutos, temperatura 27 grados al norte de la ciudad. Y ya en la información, la Secretaría del Trabajo de Coahuila anunció la organización de 2 ferias del empleo para las últimas semanas del mes de agosto. El día 21 en la ciudad deportiva de Torreón se ofertarán cerca de 1,000 oportunidades laborales entre operarios, técnicos y profesionales. El día 26 de agosto en Saltillo, en el Centro de Convenciones de Canacintra, será el lugar donde se llevará a cabo una feria del empleo más. Mediante empresas de la región sureste se ofrecerán 1,000 vacantes de técnicos, profesionales, personas con discapacidad, jóvenes y operarios.
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7: Son ya las 10 de la mañana con 8 minutos, temperatura 27 grados. Y en más información, el gobierno municipal de Saltillo informó que la convocatoria para la presea Manuel Acuña en su edición 2026 concluirá este viernes 21 de agosto. Por ello, exhortó a la ciudadanía a proponer candidaturas para recibir la presea que reconoce a personas creadoras y promotoras del arte, la cultura y que han desarrollado su trabajo en Saltillo de manera individual o por agrupaciones. La propuesta deberá ser entregada en las oficinas de la Secretaría del Ayuntamiento ubicadas en la Presidencia de Saltillo en un horario de 8 a 15 horas de lunes a viernes.
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7: 10.9, temperatura al norte de la ciudad, 27 grados. Y en información nacional, la cooperativa Cruz Azul recreativa su planta cementera en Tula, Hidalgo, con una inversión de 6.500 millones de pesos. Así lo informó el presidente del Consejo de Administración, Víctor Manuel Velázquez. Asimismo, anuncia una inversión más de 1,000 millones de pesos en un moderno hospital que no solo dará acceso a los socios del corporativo, sino también a toda la población en general. 10 de la mañana con 9, temperatura 27 grados. Es así como llegamos a la parte final de este corte informativo, pero recuerde que en una hora tenemos más noticias. Por lo pronto se despide Juan Reyes.
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8: Gracias, ya regresamos aquí a Qué Cura con el Jerry. 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Regresamos.
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0: Amor secreto con Los Ángeles. No sé si sean Los Ángeles Azules o Los Ángeles de Charlie, porque también Los Ángeles de Charlie la cantan. Bueno, pero me la pidieron con Los Ángeles Azules. Dice, hola Jerry, muchas gracias. ¿De qué? Dice, este es otro audio. A ver, ¿qué dice aquí? A ver, ¿cómo dice aquí? Mira, Jerry, si aún no encuentra la señora de la Mirador su perrita, yo tengo cachorros. Y las regala, ¿verdad? Sí, las regala, la Shih Tzu. A ver.
1: Jerry, un comentario. Para la persona que dice que somos unas locas cuando hay la botana contigo. Es un programa así, oiga. Escuchémonos la botana, escuchémonos. Claro, el show, todo esto es show.
0: Ya ves, te digo.
1: Cuando empieza el programa, es que cura. Vamos a curarnos la, o sea, echarnos la botana.
0: Exactamente.
1: A disfrutar de este programa. Es la esencia de este programa. Entonces, disculpe, oiga, si ofendemos en algo, pero. Adiós.
0: Tú no ofendes, hermosa. Tú no ofendes.
1: Ay, se molestó la señora, hermoso. ¿Qué hago, corazón?
0: ¿Quién más? Buenos días.
2: Buen día, mi Jerry. Buen día. ¿Cómo estamos?
0: Hola.
2: Mira, mi Jerry, quiero felicitar a la estación por la gran programación que tienen. Muy bonita programación desde la mañana, desde las 5 con el Pelitos Power, luego pues Tumero con la hora del Jerry. Y así sucesivamente Toñito Moreno y la demás gente. Ajá. Pero lo que sí no estoy de acuerdo, mi Jerry.
0: Sí.
2: ¿Cómo le dan promoción a ese señor, el indito que cura? Querido Huicho, querido Huichola, yo quiero ayudarte. Estoy a tu mayor disposición. Todos te roban, menos yo. Yo sí te curo. A mí no me interesa el dinero. Estoy en la calle Jicotencal, calle Jicotencal. Y si saben decir, sí saben, pero se hace. Jerry, ahí no estoy de acuerdo. A ver, ¿qué me dices con eso?
0: Es que él le brinca, papá. Es un anunciante más. Él compra publicidad. Somos un medio de comunicación, ya que nos dedicamos a vender publicidad. El señor compra publicidad. Y por eso es que lo incluimos aquí en el programa. ¿Sí? Aparte, Vigor Vilgos es una excelente opción. Así como pañales para todos. También. Dígame.
3: Gracias, Jerry, por haber puesto ese corrido. Soy Marta.
0: Dale, buenos días, saludos. Jerry, saludos a mi nieto Alex Cerda Cruz, que hoy está cumpliendo sus 18 años, mi Jerry. De parte de su abuela Silvia Elena Peña, que lo quiere mucho, Diosito lo bendiga siempre. Hola, mi Jerry, muy buenos días, saludos a la raza de Ferromex del Norte, para el pequeño y Andrés, que nomás están tirando barra. Hola, Jerry, muy buenos días, soy Lupita de la Zaragoza. Deseo felicites a mi sobrino nieto Eudes Flores con Mañanitas de Barrio, ya que hoy está cumpliendo 24 años, mi Jerry. Vine a festejar cumpleaños de mi sobrina Petris el 10 de agosto y pues de una vez nos quedamos al otro cumpleaños. Andamos acá en West Jordan, Utah, mi Jerry. Utah. Andan hasta allá. Pendientes, mi Jerry, saludos, excelente día. Ah, Lupita, ¿cómo estás, hermosa? Como decía el Michel. ¡Hola, hermosa! Jerry, ¿cómo está? Muy buenos días. Dile a la persona que me ayudó que mil gracias, Diosito le multiplique, ¿ok? Jerry, servicio social, a ver qué pasó. Tengo una bolsa de medicamento. Bueno, en esta ocasión sí no le voy a poder ayudar, ¿sí? A mí no me gusta meterme en este tipo de situaciones porque es cosa muy delicada, ¿sí? Yo no sé a qué va la gente al seguro y le dan una arpillera de cajas de medicina si no las van a usar? ¿Por qué hacen esto? Y luego ahí andan regalándolas. Y luego son caducas y luego... No, es que tú dijiste, Jerry. No, entonces yo no quiero broncas. Y luego es algo que realmente... Pues es para la salud, ¿verdad? Yo siempre he estado en contra de eso, de automedicarte, ¿sí? Entonces, mejor que lo recomiende un doctor.
4: Mi Jerry, muy buenos días.
0: Digo, para eso estudian los doctores, ¿no? Para atenderles. No, no, de veras. Ya estuvo bueno, es más. Si usted me dice, Jerry, tengo un medicamento que no me sirve, pues, entonces, ¿para qué lo pide? ¿Por qué lo pide, maldito sea?
4: Aquí escuchando los temas, todo lo que se oye, yo te quería escuchar una música ahorita aquí en mi celular, ¿verdad?
0: Ajá.
4: En el Spotify, pero me regresé al radio otra vez contigo, mi Jerry, porque dije, no se oye, no se oye, pero es que lo que no traigo es saldo. Se me acabó el saldo, mi Jerry.
0: Fíjate.
4: ¡Ánimo! ¡Taxistas traerán chip!
0: Dice aquí mi compadre, el Yogi. Oye, todos esos que andaban con Fonseca en el programa se vinieron contigo, ¿verdad?
5: Sí.
0: Todo el club de las mariposilocas. Hola.
2: No empieces con los taxistas, mi Jerry. Aquí tengo la morra a un lado y ahorita Lalo me empieza a pellizcar.
0: ¿Por qué te tienen que pellizcar? Porque te digo que si a lo mejor traes un chip. ¿Sí? Trascúlquele, señora, no va a traer otro chip de otro número de celular y de ahí es donde le llama la muchacha o la amante o... Dice... Y ahora con esto de las vinculaciones, su número se ausentan. Qué bárbaro. Saludos, Jerry. También el chip que traen los refrigeradores y las lavadoras y los carros, esos chips también se van a vincular. Es que es lo que quiso decir la señora, que los traileros traen pericos. ¿Cómo? Pajaritos. Sí, mi Jerry, pajaritos. Fíjate.
6: Y no vino la chimotrufia.
7: Ya, Jerry, déjanos, Jerry. Ya, Jerry, ya que tú no quieres, Jerry. Jerry, ¿de dónde quieres la foto, Jerry?
8: Jerry, manda solo esa para cuñado Torito.
0: ¿Qué?
8: Jerry, manda solo esa para cuñado Torito. Cuñado Víctor Manuel.
0: Hablen bien, muchachos.
9: Jerry, saludos, Víctor Manuel Torito.
0: ¿Qué es eso? Hable bien, hijo. Mándale saludos a mi cuñado el Torito. ¿Y a quién más dijo?
8: Cuñado Víctor Manuel.
0: Al Víctor Manuel también. Ponme una de Marco Marroquín, mi Jerry. Saludos aquí de Monterreal, Arteaga, mi Jerry. Qué padre, Monterreal. ¿Sí conocen Monterreal? Para los de Madeza, para el David y el Vale, mi Jerry. Saluditos, buenos días. Dígame.
10: Un saludo, mi Jerry, aquí para Meme, de aquí del rancho de Don Chuy, desde Arteaga.
0: ¿Cómo no?
11: Oye, Gerardo Ballesteros, buenos días. Saludos bueno. Ahí a todos. Oye. Ew. ¿Cómo se llama esa de Antonio Aguilar que pusiste?
0: Se llama...
11: Esa de Ijajaja.
0: Ijajaja. Se llama La Mal Sentada. La Mal Sentada. ¿Quién más? Buenos días.
12: ¿Qué hablan como que si la traen atorada tú, Jerry?
0: ¿Qué?
12: A lo mejor lo tienen en... Bueno.
0: Dicen que también los que juegan softball... En veteranos, también traen chip. Y los del soccer también. Los que juegan fútbol soccer, que ya son viejillos. ¡Ey! También dicen que traen chip esos.
13: Buenos días, Jerry. ¿Me puedes poner la canción de Criquila de Caminito de la Escuela? Para mi hijo que ya va a la universidad.
0: Señor, ya está grande.
5: Hola, Jerry. Buenos días, campeón. Oyes, a ver si pasas mi número acá personalmente, ¿no? Ando buscando un roomie que me quiera dominar. Estoy a la orden, Jerry. Como que anda así como los perros, anda en celo, para que me entiendas. Ay, Jerry, qué hermoso es. Ay, porfas. Buenos días.
0: Ok. Entonces paso tu número. Ahí te va. 844-280-0949. Para que le manden mensaje los chacales. ¿Por qué de unos días para acá ha salido mucho Chicos Sin Violencia aquí en el programa? No estoy diciendo que todos, no, pero muchos que me han mandado mensaje, que han salido del closet últimamente. ¿Por qué será? ¿Qué está pasando? ¿Eh? ¿Qué pasó, güey?
14: No,
0: ¿qué pasó? No sé.
15: Jerry, ya deja tanta plática y tanto audio, pon música. Estoy lavando. Y si no me pones música, no muevo las manos.
0: Claro que sí, madrecita.

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0: Gracias. Ya regresamos. La temperatura al norte de la ciudad de Saltillo en estos instantes son de, bueno, todavía 28 grados. La máxima para el día de hoy es 31 grados. Mañana sí hay probabilidad de que tengamos lluvia y fuerte aquí en la ciudad de Saltillo. Hola, Jerry, buenos días. ¿Qué pasó?
1: Ay, mi Jerry, pues es que el locutor es Chicos sin Violencia, entonces para que esto funcione tienen que reportarse los Chicos sin Violencia.
0: Oye.
1: Estaba preguntas, qué bárbaro, qué bárbaro.
0: Ya me dijeron por qué hay muchos Chicos sin Violencia aquí en el programa. Porque es tiempo de crisis. Ahorita andan vendiendo todo con tal de comprarle los útiles escolares a los niños, ¿verdad? Anda la crisis a todo lo que da, entonces hay que vender todo. Hay que vender el chimuelo y es por eso. Sí, dígame.
2: Pues tú los incitas, Jerry, a que sean así. Fíjate. Tú eres la mariposa. Fíjate. Mayor.
0: Fíjate. Saludos para Santos y Jaime, que se apoyen en el trabajo uno a otro, ¿ok?
1: Pues es que ahí es donde está la lana, primo. Finge la voz para que ser indio, pero los indios somos nosotros porque nos jode. Y suelta una lanota ahí en la empresa.
0: Yo no lo dije, lo dijo el caballero, ¿sí?
3: Buenos días, mi Jerry. Voy a mandar unos saluditos al Patas Muertas, al Ojos de Tecolote, a la Víbora. Vamos aquí rodando las lisas. Saludos, Jerry.
0: Te faltó a la Rata Putrefacta, al Víbora Sin Cola.
4: Hoy por el calor, Jerry.
0: El calor, ¿verdad? El tráfico. Jerry, la señora no trae chip porque se le traba todo, a lo mejor. A la que dijo ahorita que los traileros y así.
5: Jerry, ¿cómo estás? Muy buenos días. Con Hola. El gusto y el placer de saludarte desde Pachuca, Hidalgo.
0: ¿Cómo está, amigo?
5: Por aquí estamos trabajando, ya estamos laborando de este lado en la radio también, de este lindo estado de Hidalgo. Saludos, un fuerte abrazo para todos los amigos de RCG, los radioescuchas.
0: Gracias.
5: Y toda la gente que escucha tu programa. Jerry, para ti un fuerte abrazo.
0: Gracias.
5: Hermano, de verdad, muchas felicidades por tu programa. Estamos en contacto, mi Jerry. Saludos.
0: Gracias, saludos hasta Pachuca. Sí, señor. A ver, ¿qué pasó aquí?
6: Oye, Jerry. Jerry.
0: Mande.
6: Jerry.
0: ¿Qué pasó?
6: Oye, es pregunta.
0: Sí.
6: Entonces, Beto Caguamas o sí, los que venden este murero, pueden, con el billete pueden anunciarse ahí, dar los puntos de venta y todo.
0: No, mijo, no.
6: Es pregunta
0: no,
6: seria, ¿eh?
0: No. Hay un reglamento de. ¿Cómo le llaman? ¿Cómo le llaman? Yo soy locutor, no soy de ventas. Pregúntele a los de ventas. De veras, es como, o sea, si ves que yo soy el de atención a cliente, ¿por qué me preguntas por un medicamento? Yo no soy el doctor, yo soy el que atiende ahí, el que dice, asunto, ¿viene o va o qué o a dónde? Es que el medicamento que me dieron, ¿yo soy el doctor? No es el doctor, bueno, entonces si yo no soy el doctor, pregúntele al doctor. De veras, tengo que... Hasta hacen que a uno se le seque la boca del coraje.
7: Ay, Jerry, una pregunta. ¿Por qué no se quieren registrar si el gobierno sabe todos tus datos? Todos saben tus datos, el acta de nacimiento, todo. Todos saben de ti. Yo no sé por qué están haciendo mucho alboroto.
0: A ver, ¿cómo?
7: Ay, Jerry, una pregunta. ¿Por qué no se quieren registrar si el gobierno sabe todos tus datos? Todos saben tus datos, el acta de nacimiento, todo.
0: Fíjate que ahorita que estás comentando esto, cuando fueron las votaciones, ya ves que hay un delegado de cada partido que está en la mesa, que uno es el que te sella y otro es el que te apunta y otro es el que te marca y otro es el que te da el color y otro es el que te pone la huella, ¿sí? La tinta para la huella, todo eso. Entonces fueron mis hijos primero a votar Sí, y luego le dice, fíjate, dice la, no voy a decir de qué partido, pero dice,
8: oye, ¿por qué no ha venido tu papá? Aquí no se ve que haya venido, ¿verdad?
0: Fíjate, así están. Y si no vas, ¿se dan cuenta? Llegó mi hija y me dijo, oye, pa, la señora hasta me gritó. Me dijo, oye, tu papá, ¿qué onda con él? Ah, pero muy bueno para recoger la leche y el huevo, ¿verdad? Yo nunca he recogido huevo ni leche. Yo siempre espero el buen fin para pagar las placas a mitad de precio. Pero yo nunca he agarrado el huevo, ni la leche. Pero fíjate, todos saben. Las puede donar a la Cruz Roja, mi Jerry. Dile a la persona que tiene esa bolsa de medicamento. Pues sí, que mejor la lleve a algún lugar, alguna beneficencia, ¿verdad? Sí, porque después se presta de que tú regalas medicamento y luego ese medicamento lo venden allá en el mercado negro. Y no, ¿para qué quieres broncas, Dioki, Jerry?
9: Ah, buenos días y calurosos días.
0: ¡Hola!
9: Calurosa mañana, mi Jerry.
0: Sí, dígame.
9: Oye, ¿podrás poner algo de Tropical del Bravo? La gorra no se me cae. Para todos los albañiles y los mecánicos. ¡Saludos! O si no, la de limonada verde, porfa, Jerry.
0: ¡Órale! Ya estás, claro que sí. Señoras y señores, vámonos con más música.

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2: Ya regresamos, son ya las 11. Ya son las 11. La hora de las noticias a continuación aquí en ¿Qué cura con el Jerry? Volvemos, familia.
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1: Hola, ¿qué tal? Muy buen día. Le presentamos la información más importante en el corte de esta mañana, ya miércoles 19 de agosto del 2026. Son las 11 de la mañana con un minuto, temperatura 29 grados al norte de la ciudad. Y ya en la información, tras el lamentable fallecimiento de Dylan de un mes en un accidente automovilístico registrado frente al Teatro de la Ciudad el pasado fin de semana, el alcalde Javier Díaz González explicó que se busca reforzar el reglamento de tránsito con un mayor con una mayor certeza en el uso obligatorio del uso de sillas especiales para bebés y niños. El edil explicó que las modificaciones al reglamento de tránsito se encuentran en un borrador, el cual está siendo pulido y analizado, pero ello bajo el objetivo de garantizar la seguridad de la ciudadanía. Es el caso de evitar que se conduzca bajo los influjos del alcohol o superar los límites permitidos de velocidad.
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1: Mañana a las 11 de la mañana con 2 minutos, 29 grados la temperatura al norte de la ciudad. Y en más información, a pocos días de concluir el periodo vacacional de verano, las cifras de visitantes que reporta la Asociación de Hoteles y Moteles en Coahuila son buenas, ya que registran una importante ocupación de cuartos de hotel en todas las regiones de la entidad. Héctor Horacio Dávila, vicepresidente de la Asociación, destacó que la mayoría de los pueblos mágicos registraron una ocupación del 100% durante el fin de semana y en general se tuvo un registro del 68% en toda la entidad. Además de los atractivos turísticos que ofrece Coahuila a los visitantes, la seguridad de la entidad hace la diferencia en comparación con otros estados del país, destacó Dávila Rodríguez.
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1: 11.3, 29 grados la temperatura al norte de la ciudad. Y en información nacional, ante los excesos y el dispendio de recursos en los que han caído los integrantes de la nueva Suprema Corte de Justicia de la Nación, la presidenta Claudia Sheinbaum manifestó su desacuerdo con los privilegios de los ministros. Si ellos quieren gastar su salario en un seguro de gastos médicos mayores, por ejemplo, está bien, pero no deben utilizar el dinero del pueblo en privilegios y deben conducirse con humildad y bajo el concepto de austeridad republicana. Son ya las 11 de la mañana con 4 minutos, 11 con 4. La temperatura es de 29 grados al norte de la ciudad. Es así como estamos llegando a la parte final de estos cortes informativos matutinos, pero recuerde que en una hora tenemos más noticias.
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2: Las 11:05, 28 grados.
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1: Ya regresamos, Que Cura con el Jerry. Buenos días, Jerry, saludos para la señora Conchita Hernández. Siempre se levanta bien temprano para escucharte. Gracias, doña Conchita, le mando un abrazo. ¿Quién más? Buenos días.
2: Buenos días, compadre. Espero hayas amanecido bien, todo bonito, y tú. Oh, ojalá ya hayas amanecido bien, compadre. No, aquí andamos todavía. Aquí estamos todavía en Saltillo, Coahuila, güida. Aquí estamos echando de ganas.
1: Ajá.
2: Amaneció bien tu abuelita, compadre. Comenta, amaneció bien tu abuelita. Dice tu hijo que no amaneció. Amaneció mimeado, pipeado y surreteado y cagado y miado y todo lo que termina de nada. Bueno, eso dijo él. No sé si le creas.
1: Ah, ok, no le entendí nada. Nada de lo que dijo. Yo te he pedido la de Carlos y José, la de El reflejo de mi padre, y no me la has puesto. No es cierto, oiga, no he visto yo que me la hayan pedido. Dígame, buenos días.
3: Jerry, sí. Ahí, por favor, la de Una flor quise cortar, de Carlos y José, por favor.
1: Saludos al panadero Bigotón de parte de Juan Puente. Jerry, hay un grupo de aquí que ponían mucho al compadre Medina. Eran los auténticos del norte, mi Jerry. La melodía se llama Lindo Saltillo. No sea malito, me la pide mañana temprano, si es posible antes de que empiece la hora del gallito. Gracias, mi Jerry, muy buenos días. Qué padre tu programa, mi Jerry. Gracias, saludos a los jardineros de Yar Plus, que andamos podando palmas, mi Jerry, en las alturas, acá en Universidad Vizcaya. Ponme una canción, la de Chuy Mauricio. Buenos días, Jerry, una de Rigo Tobar. ¿Dónde te has sido, mujer? Y un saludo para Consuelo Castillo de la colonia María Luisa de parte de su hijo Carlos. Jerry, ¿cómo está? Muy buenos días. Oiga, saludos a doña Olga y a don Marode Otilio de parte de Oscar. ¿Quién más? Buenos días.
4: ¿Qué onda, Jerry? Buenos días. Oye, pues si ya nos habían dicho de la línea que lo teníamos que hacer, lo tenemos que hacer. ¿Cómo nos vamos a poner con el gobierno? Si el gobierno nos dice que lo hagamos, lo tenemos que hacer, si no nos va a dejar sin línea.
1: No, tampoco.
4: O sea, nomás la gente necia que no.
1: No, mijo.
4: Que no acata las
1: órdenes. ¿A poco si la presidenta te dice, aviéntate este pozo, tú te vas a aventar? Pues no. Saludos a Lomas del Refugio, disculpe. ¿Me podría decir dónde está el Club de Leones, por favor? O alguien de los radioescuchas que me pueda dar esa información, se lo agradecería muchísimo. Bueno, la vez pasada me dijeron que sigue una oficina donde antiguamente era el Club de Leones, que ahorita es una plaza. Bueno, ahí hicieron una oficina del Club de Leones, aquí en la de Beca Ranza, ahí frente al seguro, vaya.
5: Y Jerry, salió un desplegado para todas aquellas personas que están inconformes sobre su cancelación de su celular. Va a haber una marcha de 15 días allá en Chihuahua, por si se quieren unir, para que les hagan caso.
1: Mijo, es allá en Chihuahua, padre.
6: Jerry, buenos días. Ponte sí. Una de Carlos y José, El Mandilón. Nada más para escucharla. De parte de Juan Antonio Cortés Zapata, el campanero.
1: Ajá.
6: Estaba escuchando aquí en el barrio mágico del Ojo de Agua, mi Jerry. Saludos para todos y bendiciones. Ay, por favor, esa rolita, mi Jerry. Jerry, ponte una de Los Alegres del Terán para mi suegra Carmelita, que está escuchando aquí en el barrio mágico del Ojo de Agua.
1: ¿Cómo no?
7: Jerry, buenos días.
1: Buenos días.
7: Ya que andabas ahí con el chivo, ahí está la cumbia del Chivo Melón.
1: Ok, Jerry, una de las canciones matonas, La Hielera, con los señorones Alegres de Terán, mi Jerry, ahí para toda la racita que sabe de música, mi Jerry, La Hielera. Mañana la ponemos en las viejitas. Puedes mandar un saludo ahí a la señora Graciela y a Claudia, que están escuchando tu programa, que les pongas una canción de Los Invasores. Saludos. Saludos para Norma de Ramos Arizpe, buenos días. Jerry, saludos para la racita de Moldes aquí en Cerza. así se llama, ¿verdad? Cersa. Ok. Dime, Claudia.
8: Ay, Jerry, te estás luciendo con esas canciones. Ándale, así sí da ánimo de lavar trastes y de trapear y de hacer toda la limpieza.
1: O sea que pongo pura música para que hagan los quehaceres.
8: Puras de esas. ¿Eh? A limpiar.
1: O sea, es pura música para lavar, para trapear, para cambiarle el pañal al bebé, para barrer.
8: Gracias por complacerme, Jerry. Saludos a Chimino, que anda trabajando.
1: ¿Por qué no me piden música como para operar, para litigar, para planear? No, me piden puras canciones para lavar los trastes, para barrer, para trapear. Eres muy ingenuo, mi Jerry. Por no decir que eres un... Jerry, saludos de cumpleaños a la señora Juanis Mireles Palacios, el GM Amor de mi vida de parte de Carlos. Ok, mañanitas, señora Juanis.
9: Malditas drogas, Jerry, malditas drogas.
1: Hay varios chicos sin violencia aquí. Señor Ballesteros, buenos días, enójese, jajaja, se escucha bien padre. Fíjate. ¿Podrías enviar un saludo a mi hermana Mía Montelongo, que la queremos mucho y pronto se recuperará, de parte de su hermana Michelle? Ok, ¿quién más?
10: Jerry, quiero unas mañanitas para mi hija, que hoy cumple años. Elena, por favor.
1: ¡Elena!
11: Jerry, buenos días. A la señora que tiene la bolsa con medicamento, pues que la regale o que la lleve ahí a la Cruz Roja. Ay, por favor. Porque sabe qué día fui y no tenían medicamento.
1: Ok.
12: Hola, hola, mi Jerry, te estoy marcando y marcando. Y dice que la persona que sabe qué no está en el interno, que no sé qué.
1: Es que no te puedo con marcando, todo, mija. O atiendo el TikTok, o atiendo los WhatsApp, o pongo música, o voy con Juanito, o voy a las noticias. No puedo con todo, mija. O sea, o trueno la virgen, o cargo los cohetes, o toco la campana, o doy la hostia. O sea, no puedo, mija. No. O sea, o pido la limosna. Nomás eso me falta. Pedir limosna aquí en el programa. Dice aquí, alguien que tenga garitos de adopción. ¿Qué son los garitos? Garitos. Garitos.
13: Chip en la cabeza.
14: No, Jerry, no. Mira.
13: ¿Por dónde?
14: Este.
13: ¿Dentro ese chip?
14: Cuenta que el chip, el. Ya, bueno, ya ves que bueno, lo compras, ¿verdad? Y lo dices, bueno, ya, así. Y luego dices, bueno, lo va a registrar, ¿verdad? Y lo. Y este. Y luego, pues ya venimos por la 57, ¿verdad? Llegamos a la cachimba, ahí estaban las morras. No, ¿qué?
1: No, mijo, ya te saliste de bueno, contexto.
14: Oye, Jerry, yo me pregunto, si nosotros hacemos la voz así, así bien jacarandosa, así.
1: Ajá.
14: ¿Por qué las mujeres no hablan diciendo, hola, ¿cómo estás, Jerry? Digo, ¿nosotros seremos los payasos o qué?
1: Sí. ¿Qué eres, mi Jerry? Yo soy un...
15: Un gato, un miau.
1: ¿Y ustedes, los chicos sin violencia, qué son? ¿Sí son o no son? ¿Sí son o no son?
16: ¡Sí soy, ama!
1: Ya ves, es muy diferente. Dice Jerry, porfa, mándame una patrulla. ¿A dónde, oiga? Aquí a la colonia... ¿Cómo dice aquí? ¿Isramar o cómo? Porque... Aquí dos vecinas están peleando. ¡Hora!
17: Jorge, ¿me puede mandar una patrulla acá a la colonia Morelos? 20 sector, pero es de acá, porque va a...
1: Vámonos, vámonos con música, señoras y señores. Saludos a César Rodríguez. No, César Reséndiz.

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3: Gracias. 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
3: Vamos a continuar con más música. Saludos a mi amigo, mi compadre, mi roomie.

Bombo y maraca, mi querido Tomás Rodríguez, un abrazo para ti, para el Jacoby, para Jimena, van para Parrita, les mando un abrazo muy cordial. Señoras y señores, son ya las 11 de la mañana con 44 minutos, continuamos con más música.

0: Oigan, para quienes estaban preguntando cómo anda don Luis, el esposo de Ketita, me mandó un mensaje Ketita y escuchémoslo.
1: Hola, mi Jerry. ¿Cómo está? Ya sé que bien, se oye. Nosotros también estamos bien, gracias a Dios. Mi viejito está oyendo el radio. Mándale un saludo, por favor. Y saludos para ti, para todos, por favor.
0: Gracias, Ketita. Ahí está el mensaje de doña Ketita. Vamos a una pausa. Volvemos.
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1: Bueno, ya nos vamos. ¿Cómo, Jerry? Sí, ya nos vamos. Pero antes, déjeme a ver si alcanzo a reproducir y a escuchar todos los mensajes que me mandan. Hola, buenos días.
2: 20 de septiembre del 75.
3: Oye, Jerry.
1: ¿Qué con su...? Es que anda en otra estación, ¿verdad?
4: Oye, Jerry. Hay otra canción muy buena que se llama El Mantenido con los Astros de China. Saludos.
1: Ok. ¿Qué pasó?
5: Oye, Jerry. Oye, sí, con esa línea, ¿qué está pasando? A mí a cada rato me llegan textos que para el día último de este año mi línea va a dejar de funcionar.
1: Ajá.
5: Y luego, ¿cómo me voy a comunicar con todos mis amores? O sea, es ilógico.
6: Deberíamos de poner resistencia a ver quién se cansa primero. Porque a las compañías telefónicas no les conviene estar cancele y cancele. Nos van a hacer esclavos, no registren sus líneas.
7: Oye, Jerry, ¿por qué la gente no quiere hacer lo del teléfono? Pues si los que tienen plan ya están registrados con su credencial y con su fotografía. Ahora también nosotros en la tarjeta de la mera, también nos toman la foto, la credencial, el domicilio, el correo electrónico y la huella. No entiendo por qué, y la firma. No entiendo por qué la gente se asusta por esto. Es para nuestro bien, Jerry.
1: Ok.
8: Buenos días, Jerry. Oye, soy nuevo aquí en tu programa. Me gusta un chingo el programa y apenas conseguí el teléfono. Manda un saludo allá para toda la banda de los Lirios, para toda la raza de los Lirios. Bendecido día.
1: ¿Cómo te llamas, nuevo? Muy bueno para decir maldiciones, pero el nombre, ¿cómo te llamas?
9: Hola, Jerry, ¿me puedes poner la canción de Apache de la Hierba Se Movía de para Jimena de Hacienda Narro? Gracias.
10: Jerry, esos brujos y chamanes, curanderos y todo eso, nos deben de meter a las 12, 1, 2 de la mañana por allá, para que no interrumpan los programas buenos del Jerry y de la. De todo el programa de la SJ.
1: Ok.
11: Buenos días, mi Jerry.
1: Buenos días.
11: Un saludo para la rata de dos patas. Y un saludo para el caballo de cuatro patas, mi Jerry. Saludos.
1: Y para el gallo de tres dedos. Y para el burro de cinco patas también. Nomás te faltó decir eso. Saludos a mi niña Vanessa, que está risa y risa con tu programa. Dice que va a echar de menos ahora que entre a la escuela, mi Jerry. Ah, ya se les va a acabar las vacaciones, ¿verdad? A los plebes. ¿Puedes volver a felicitar a mi nieto? No repito mensajes. Mi Jerry Ballesteros, tan hermoso. ¿Cómo le hacen a hacer pasar corajes? Salud para los de la carpintería Salvando Vidas, acá en la Chamizal, para David, Perico, Gomer, Viejío de Rodo, Sammy, para Charlie, que regresó del anexo. Saludo al de la perra, que tiene mucho calor. Anda impermeabilizando aquí bajo el solecito, mi Jerry. Híjole, ya nos vamos, señoras y señores. Gracias por acompañarme. ¡Nos vamos!

todo por hoy. Ya estamos felices y contentos para continuar con nuestro día. ¡Qué cura con el Jerry llegó a su fin! Pero en nuestro siguiente programa regresamos con más música, chistes, energía, pero sobre todo con más y más de lo que te gusta. ¡Qué cura con el Jerry!

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7: Señoras y señores, damas y caballeros, ¿cómo estamos? Muy buenos días. Buena tarde ya, buena tarde, mejor dicho, 12 mediodía, con 6 minutos, temperatura en estos momentos está en los 31 grados, vaya calorcito que está haciendo, mis amigos, esta tarde, 844-107-5319. Listo, Román Vázquez, para llevarle la información. Amigos, es momento de informar.

0: felicitarles y decirles que el milagro llegó. Litsi será dada de alta en el transcurso de este miércoles. Vecinos rescatan a hombre de una vivienda en llamas. Termina contra barda al esquivar vehículo que realizaba retorno prohibido. Aseguran un tráiler con 62 mil litros de diésel. Detienen en la comisaría 55 personas por consumir bebidas alcohólicas en vía pública. No hubo consecuencias para gasolinera que vendió combustible adulterado. Dieron el último adiós al pequeño Dylan. Lo despidieron sus familiares y amigos. Esto y más le vamos a estar informando en la noticia en rojo. Repetimos, 844-107-5319. La línea de mensajes, mis amigos, para que se reporten aquí con nosotros. Estamos a la orden para servirles con todo gusto, ¿eh? 844, repito, 107-5319. Vamos a ir con el pronóstico del tiempo, mis amigos, en esta tarde. A esta hora, bueno, pues cálida, sin duda alguna. Fue la mañana y cálida ha sido la tarde, según se está presentando y percibiendo en estos momentos. Bueno, pues 7%, escaso 7% de posibilidad de lluvia. La máxima 30 grados, mínima 17. Mañana ya aparece un 36% de posibilidad de lluvia. El viernes 24% de posibilidad de lluvia. Y bueno, pues ya el resto, que sería sábado, domingo, lunes, sería de cero posibilidad de lluvia. Vamos a ver cómo se actualiza, mis amigos, porque sí, efectivamente, las temperaturas máximas andarán oscilando entre los 29 y 31 grados y las mínimas entre 16 y 18 grados. En estos momentos, pues no hay viento, no se siente que circule el viento, mis amigos. El amanecer fue a las 6 de la mañana con 18 minutos y el sol va a desaparecer a las 7 con 15 de la tarde. Así que bueno, pues así las condiciones climatológicas, repetimos. Señoras y señores, está cero posibilidad de lluvia, Román.
1: No llueve entonces. No, sí va a llover entonces.
0: Oye, ayer fue día nubladito, pero en algunas horas de repente se nublaba y luego otra vez aparecía el sol, pero no apareció la lluvia.
1: Y el calor no deja.
0: Mucho calor.
1: Está tremendo, claro. Adrián.
0: Ha sido muy.
1: Me ando deshidratando.
0: Sí.
1: O derritiendo.
0: Por eso se fue el maestro, dijo, no, me voy tres días.
1: Mejor me voy a Michoacán y mira cómo está Michoacán, que arde. No anda en Michoacán, anda en Querétaro. Qué bueno.
0: Pero, oye, ¿qué pasó con Michoacán?
1: Michoacán está terrible, oye, ¿verdad? Quema de vehículos, bloquearon carreteras. No, ya sabes cómo se pone esto.
0: Híjole, ¿a consecuencia de qué, mi querido Román?
1: De lo mismo, de la inseguridad que se vive.
0: ¿Atraparon a algún líder criminal o qué?
1: No, pero hubo... No sé, ahí reacomodo y
0: esto. Ay, Dios.
1: Pues ya sabes cómo se pone pero bueno, primero.
0: Bueno, ¿y cuándo irán a poner orden?
1: Ay, yo pensé que cuando llegaban aquí.
0: No, Dios no es libre. No, me refiero
1: a. ¿Cuándo irán a poner orden?
0: O sea, pues es que... o ¿por qué no han puesto orden, Román? Pues en ese estado.
1: Por más que. No sé, pues quién sabe, nuestras autoridades.
0: Ay, Dios mío.
1: Digo, de veras, el secretario de Seguridad Pública a nivel federal, Omar García Harfuch, pues está haciendo todo lo que humanamente posible. De hecho, lo reconoció incluso Estados Unidos, la labor que él está realizando, pero pues es insuficiente. No, y luego peor si los estados no te ayudan.
0: No, y si tiene ahí gente que tampoco le ayuda, Román, que en vez de ayudarles,
1: eso, no, más que nada, más que nada es eso, que en los estados no ayudan.
0: Todo de Michoacán, Zacatecas.
1: Ándale.
0: ¿Verdad?
1: No ayuda.
0: Digo, hay una gran diferencia de cómo se trabaja acá en Coahuila.
1: Ay, no.
0: ¿Verdad? Pues, demasiada, ¿no? Pues del 1 al 1000.
1: Ya ves que nuestro gobernador incluso ya salió destacado como el mejor gobernador a nivel nacional.
0: Fíjate. Y recientemente inauguraron más centros operativos acá en Centro
1: Norte. Sí, para el Centro Norte. Sí, pues se está reforzando. La seguridad pública no baja la guardia. Siguen a la orden. Pues bueno, todo esto y más. Todavía no. El milagro llegó.
0: Ah, sí,
1: ¿verdad? Hoy sale Litsi del del hospital. Oye. Dicen que todo está programado para el día de hoy. Ay, Dios. Que sea dada de alta. Y bueno, obviamente, pues va a seguir algunas terapias y todo allá en su domicilio. Porque, pues, imagínate nada más. O sea, el entrar y salir una bala de ese calibre en tu cabeza.
0: Ay, no.
1: O sea, no es cualquier cosa. Entonces.
0: No, y siempre, digo, es un milagro.
1: Es el verdadero milagro del 6 de agosto.
0: Porque, sí.
1: Así es, de nuestro Santo Cristo de la Capilla.
0: Y que salga sin complicaciones
1: graves,
0: agresivas. Sí,
1: sí, porque digo, para ese tipo de herida, de lesión que sufrió, era para que a lo mejor hubiera quedado, no sé, paralítica. No sé, sabrá Dios, pero bendito Dios, ahí está. Dios por algo la está dejando, sí. Y pues empieza una nueva vida para ella y su bebé, ¿no?
0: Qué bueno.
1: Bendito Dios, así es. Pues bueno, vecinos rescatan a hombre de una vivienda en llamas. Había dos en el interior y uno de ellos resultó gravemente lesionado. Lo peor de todo es que dicen que al parecer el fuego fue provocado de manera intencional.
0: Ah, ¿sí?
1: Sí. Entonces ya las autoridades están investigando.
0: ¿Qué pasa?
1: Dice que termina contra barda al esquivar vehículo que realizaba retorno prohibido. Ay, es que hacemos cada maniobra los autos. Qué bueno que tú no manejas, Adrián González. Sí, porque no.
0: Ya me dio miedo.
1: Sí, no.
0: Sí. Con lo que pasa todos los...
1: No manejas ni tu vida, imagínate. No. Ahora, no es cierto. No, ¿verdad? ¿Nunca te enseñaste a manejar? No, fíjate, no te uso.
0: No,
1: hay personas que no les les llama la atención.
0: No, fíjate.
1: Y nunca, sí, no. La verdad.
0: ¿Y si jugaba a los carritos de chavito?
1: Fíjate. Sí, jugué.
0: Sí, tenía mi colección de carritos.
1: Pues sí, pero...
0: La realidad es otra.
1: Sí, ¿verdad? Digo, porque pues tienes flotilla de vehículos.
0: No,
1: o sea,
0: hombre.
1: El que no quieras manejarlos, conducirlos, es otra cosa, ¿no? Pero, o sea, no es por falta de recursos, de que no tengan ni un cochecito, ¿no?
0: No,
1: al contrario.
0: Usted, amigo ratero, si tiene ahí un pesito que quiera compartir. A la orden.
1: Detiene la comisaría a 55 personas por consumir bebidas alcohólicas en la vía pública. O sea, es que ya se nos estaba haciendo costumbre, Adrián González.
0: En la calle,
1: ya, cualquiera sacaba su silla afuera, que yo sé que con este calor, ¿verdad? Pero el problema es que luego el vecino también sacaba afuera sus sillas, y luego empiezan los pleitos. Ahí vienen las riñas de las colonias, ¿no?
0: Exacto.
1: O sea, pues métete allá al patio de tu casa y ahí toma ya lo que tú quieras, o en el porche, pues cierra el barandal y ahí en la cochera, mira, ahí disfruta ahí tranquilo, pero no te metes con los demás ni nada, ¿no? Que esto estaba provocando ya muchas riñas,
0: sí,
1: ¿no?
0: Sí. Y aparte, pues, ruido.
1: Qué bueno, y qué bueno que ya las autoridades se pusieron las pilas, ¿no?
0: Así es, Román.
1: No hubo consecuencias para gasolinera que vendió combustible adulterado. No, es que no estaba adulterado. Ellos comprobaron ante las autoridades. Digo que me disculpe mi compañero Eduardo Hernández,
0: sí.
1: ¿Verdad? Pero ellos comprobaron, porque nosotros también lo checamos, la noticia en rojo checó que había pasado.
0: Ajá.
1: Y ellos tienen sus muestras incluso.
0: Sí.
1: unos pequeños frascos con muestras de donde tenía muy poquito de haberse analizado el combustible de esa estación y salieron perfectamente. Profeco no dijo que estaban bien.
0: Okay.
1: Ahora, ellos dicen que cuando, por ejemplo, en tiempo de lluvia, cuando un tanque empieza a filtrar algo de agua, tienen sensores y empieza a sonar la alarma, una alarma que empieza a sonar, una chicharra que suena y que te dice que está quizás entrando un poquito de agua al tanque de combustible, y de inmediato se toman las medidas necesarias. O sea, no llega a caer el agua hasta el interior del tanque. Entonces dicen, lo que nos explicó la empresa Oxogas es que aquí, por cuestiones de... Pues, no sé, por protocolo de ellos, por política de ellos, se atendió a la persona que dijo haber resentido daños en su motor y se le dio su pase para el mecánico.
0: La revisión y todo.
1: Por cortesía, por mera cortesía, por tratarse de un cliente.
0: Sí.
1: Se le dio una atención, se le envió su vehículo a revisión con un mecánico sin costo alguno. Pero nada más, no porque sean responsables.
0: Okay, qué bueno, ¿verdad? Que se aclare.
1: No porque estaba contaminado el combustible, no. Simple y sencillamente por una atención de la empresa hacia un cliente. Así.
0: Perfecto.
1: De fácil.
0: Oye, muy bien.
1: ¿Verdad? Pues bueno, fue lo que nosotros checamos, que investigamos, y fue lo que nos dijo la empresa Oxogas de Saltillo, que aquí está enfrente, por cierto, la oficina.
0: Sí,
1: ahí están las oficinas generales aquí enfrente de nosotros, ¿verdad?
0: Oye, Román, hoy en la mañana... reportó el auditorio, mejor dicho.
1: Sí.
0: ¿Qué crees que una persona ahí en Misión Cerritos
1: sí.
0: Sacó, digamos que a la calle, para, me imagino que pensó que se le iba a llevar la los muchachos de servicios primarios
1: de la basura.
0: Llantas, chatarra y demás.
1: Ándale.
0: Y ahí, pues cuando se lo van a llevar.
1: No, eso no.
0: Y actuó la policía ambiental en la mañana, fueron a dejarles pues sí. ahí su
1: notificación. Reporte,
0: su notificación. Claro, no. Y otra más que reportaban, Román, de que otra persona ahí mismo en Misión Cerritos dice, un señor que vive al otro lado del señor que tiene las llantas en la calle, vende verdura y cuando termina de trabajar pone todas las cajas enfrente de su casa, fíjate, ni siquiera es su domicilio, y hay desperdicios y pues se hace ir muchas moscas, pues y demás
1: igual,
0: también que... la policía ambiental llegó,
1: sí, tiene que, ¿verdad?
0: Entonces pues esta no se vale, Román, ¿verdad?
1: No
0: ¿Cómo vamos a
1: estar contaminando nuestra vía pública? ¿Verdad? O sea, hay formas. Hay gente que se dedica a recoger, como el señor de las llantas, hay gente que se dedica a recoger escombros, llantas, todo esto, pues cuando pase
0: déjenlo
1: suave, les va a cobrar una algo, pero bueno, ya no te vas a molestar tú en andar tirando eso, porque luego vamos y lo tiramos a cualquier arroyo, a cualquier predio también. Baldío y no se vale tampoco. O sea, acuérdense que hay multas ya muy grandes para este tipo de situaciones. Entonces
0: fíjate, por no pagar quizás 50 pesos que te...
1: Ándale, 100 pesos. Hombre,
0: ¿cuánto va a pagar de multa?
1: No, pues miles.
0: Entonces, pues no tiene caso.
1: Claro que no, así están las cosas, Adrián González. Oye, así pues, que pues bueno, no, pues no te digo. Vamos a ir al corte y ahorita ya regresamos de lleno con toda la información, sus mensajes, mándenos todos sus mensajitos. Nosotros aquí estamos ahorita para ver qué es lo que ocurre, lo que acontece ahí en su colonia, en su sector, y vamos a hacer un vínculo con la autoridad correspondiente.
0: Ándele.
1: Vamos a la pausa y ya volvemos.
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0: Amigo, las 12:21, temperatura 31 grados. 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
0: Las 12:22, temperatura 31 grados. 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
0: Las 12:23. 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
0: Las 12:25, 31 grados esta tarde calurosa. 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
0: Las 12:27, mi querido Román, adelante.
1: Gracias, don Adrián González. Pues bueno, regresamos ya con la información y decíamos de este milagro, nos informa Eduardo Hernández que, bueno, por los rezos y las oraciones, ¿verdad?, de toda la familia, amigos y vecinos y todo. Yo creo que aquí fue de todos, todos nos unimos rezando por el bienestar de Litzy, esta joven mujer que recibió un impacto de bala en su cabeza a manos de este multihomicida que ya se encuentra precisamente en el penal del estado. Él está en una celda especial, está aislado de los demás internos, Eso es lo que hemos investigado y lo que nos han dicho las autoridades, que no está con el resto de la población penitenciaria debido al grado de peligrosidad que representa este hombre. Entonces, bueno, pues afortunadamente Litzy puede ser dada de alta de hoy, de la Clínica 2 del Seguro Social, ¿verdad?, donde se encontraba víctima de una herida de bala en la cabeza y con un diagnóstico poco favorable. Pero Dios es muy grande y mira nada más. Respondió a las neurocirugías y poco a poco se fue recuperando. En el informe extraoficial se da a conocer que por la herida en el cráneo y la lesión en el cerebro tiene dificultades para hablar y caminar, pero con terapia y con el tiempo lo puede superar. Y oye, yo creo que así va a ser.
0: Roma, hay una recuperación muy rápida.
1: ¿Unos cuantos días?
0: ¿Y cuántos meses te puedes tardar, digo, en ese tipo de problemas?
1: Ah, sí, olvídate. No, digo. Dios es muy, muy grande.
0: Las oraciones funcionan.
1: Claro,
0: más que
1: claro
0: a veces uno anda haciendo desorden.
1: ¿Verdad? Así es.
0: En vez de andar ahí portándose bien uno y pensar bien, ¿verdad?
1: Oh, qué triste, qué lamentable. Pero bueno, bendito Dios, ya está mejor esta mujer, ¿verdad? Y bueno, vecinos rescatan a hombre de una vivienda en llamas. Vamos a escuchar a nuestro compañero Gustavo Espinosa.
17: La rápida intervención de vecinos permitió sacar a un hombre de aproximadamente 35 años de una vivienda que era consumida por un incendio la tarde de este martes en la colonia Bella Satélite, al sur de Saltillo. La emergencia comenzó cuando habitantes del sector percibieron un intenso olor a quemado y momentos después observaron una gran columna de humo que salía de uno de los domicilios. Al darse cuenta de que había una persona en el interior, varios vecinos comenzaron a combatir las llamas con agua, mientras que otros ingresaron para auxiliar a Carlos, quien finalmente fue llevado hasta un lugar seguro antes de la llegada de los cuerpos de emergencia. Elementos de bomberos de la estación 6 se movilizaron al domicilio y encontraron gran parte del inmueble envuelto en llamas. El hombre ya se encontraba en el exterior, pero presentaba síntomas relacionados con la inhalación de humo y gases. Los bomberos le brindaban los primeros auxilios y posteriormente paramédicos del SAMU lo trasladaron en código amarillo al Hospital General de Saltillo, donde quedó bajo observación médica. Durante la emergencia, también fue evacuada de una vivienda cercana a una mujer de 94 años que utiliza silla de ruedas debido a la cantidad de humo que se extendía por el sector. Tras varios minutos de labores, los elementos de bomberos lograron controlar el fuego, aunque las llamas ocasionaron daños importantes en diferentes áreas de la vivienda. Una vecina identificada como Norma Medina señaló que algunos habitantes observaban presuntamente a una mujer salir corriendo del domicilio poco antes de que las llamas se propagaran. Esta versión, sin embargo, forma parte de los datos que deberán ser corroborados durante las investigaciones. Personal de Protección Civil realizará una inspección para determinar las condiciones en las que quedó la estructura, mientras que peritos de la Fiscalía General del Estado iniciaron las indagatorias para establecer el origen del incendio. Hasta el momento se desconoce qué provocó el fuego, por lo que serán los peritajes los que permitan determinar si se trató de un accidente o si existe alguna responsabilidad. Información de Gustavo Espinosa, RCG Media.
1: Pues ahí está la información, ¿verdad? Oye, tenemos mensajitos. Buenas tardes. Hay una gran fuga de agua en la calle Manuel Aguirre Berlanga, frente al número 479 en la colonia Fidel Velázquez. Ah, este es en Ramos Arizpe. Dice, por favor, ayúdenos a reportar. A ver, déjeme buscar aquí en Ramos Arizpe. ¿Cómo se llama la empresa de Ramos Arizpe, Adrián González?
0: Ay, Dios.
1: A ver, ¿tú no tienes ahí?
0: No, Román.
1: ¿Conocidos?
0: No, en Ramos no.
1: Tú todo lo puedes, ¿eh? ¿Por qué eres así?
0: Déjame.
1: ¿Cómo se llama? ¿Compara? ¿No?
0: Sí, ¿no?
1: La empresa creo que se llama Compara. A ver, vamos a ver. Oye, me acuerdas ahorita de don Agustín Lobo, no me digas que...
0: ¿Qué pasó?
1: Que cumplí años.
0: No, ¿cuándo?
1: El domingo.
0: No se ha reportado.
1: No, sí, no, pues me estaban diciendo también ahorita.
0: Caray, dije, no hemos sabido. Además, no hemos sabido de él. Hace mucho que no está...
1: Pues es que luego anda afuera, sí. Se la pasa... Oye, no viene. A ver, déjale, pongo Aguas de Ramos Arizpe.
0: A ver.
1: Se me hace que ni yo tengo a nadie ahí,
0: a ver,
1: hombre.
0: Man. Es ahí en la calle. Manuel Aguirre Berlanga, frente al número 479, en la colonia Fidel Velázquez, Ramos Arizpe.
1: Uh-huh. Aquí está.
0: Sí.
1: Aquí tenemos a uno, al ingeniero Eduardo Valdés.
0: Ándale.
1: Es el ingeniero Eduardo Valdés, allá de la empresa de aguas de Ramos Arizpe. Ándale. Vamos a pasarle el reporte, déjame, voy, te lo ahí para, ojalá y que puedan pasar a subsanar esta que dice fuga de agua en la calle Manuel Berlanga.
0: Manuel Aguirre Berlanga.
1: Sí, porque además está tirando este vital líquido. Sí. No, ojalá y el ingeniero Eduardo ahorita nos pueda echar la mano con este reporte, vas a ver.
0: Ok.
1: Espérame, no le cambies.
0: Con todo, vamos, Román.
1: No le cambies, déjame ver aquí.
0: Ah, ahí va, a ver. Ay, Dios, ¿dónde está? ¿Dónde está? Ay, Dios. A ver. Buen día. ¿Dónde la dejé, Román? Válgame.
1: Tiene que aparecer como...
0: Ahí está.
1: Ahí está, una gran fuga de... Ah, sí, míralo ahí.
0: Sí. Ahí está, Román. Ya se fue, ¿verdad?
1: Eso me
0: hace. Muy bien. Ándale. Digo que andas con todo ahí en Ramos.
1: Ahí quedó. Pues son amigos que están ahí trabajando. ¿Ya? A ver si nos pueden echar la mano con esto, claro que sí. ¿Algo más? ¿Qué más dice por ahí Adrián
0: pues
1: González?
0: Pues están haciendo una denuncia, pero deben de ir a la Procuraduría, ¿verdad, Román?
1: Dice, hola, para ver si puede ayudar a este. ¿Puede ayudar a este licenciado Juan Pablo Delgado? A Juan Pablo Delgado. Sí. Juan Pablo Delgado Ramos dice que a una mesera. Y lo denunciaron, pero el IC no procedió a la detención porque era una mujer. No creo.
0: Aquí.
1: Fíjese, es que no se puede detener a una persona así.
0: Nada más porque sí.
1: O sea, tiene que ser en flagrante delito. Sí. O tiene que ser con una orden de aprehensión de un juez. Sí. En este caso, yo me imagino que se está
0: llevando a cabo el proceso.
1: Sí, se está integrando la carpeta de investigación. O sea, ¿verdad? Dice, se puso denuncia ante la fiscalía. Bueno, pues mejor mándenos el número de la denuncia, sí, la fecha en que ocurrieron los hechos, dónde fue, y nosotros nos investigamos con todo gusto, ¿no, hombre? Ahorita le hablamos al delegado de la Fiscalía General del Estado, al licenciado Julio Loera, le damos los datos y él inmediatamente yo sé que nos va a hacer el favor de checar qué está pasando o en qué fase va ya esta denuncia, ¿verdad?
0: Sí, porque porque aquí dice que no procede, que porque es cantinero, eso no tiene nada que ver.
1: Pues eso no tiene nada que ver. No.
0: Eso es un trabajo más, ¿verdad?
1: Claro.
0: Y si resultó dañada, pues...
1: Sí. Sí, que nos manden esos datos y con todo gusto nosotros hacemos, claro.
0: Carretera Interserrana tiene horas detenidas en Galena, Nuevo León. A ver.
1: Sí, ya tiene tiempo, ya tiene tiempo eso, fíjate.
0: Ah, se llama E+, allá en Ramos Arizpe.
1: E+, ándale, déjamelo a punto. Gracias.
0: Oye, aquí anda el padrecito.
1: ¿Quién? El padre Adolfo.
2: Buenas tardes, estimados.
1: Padre Adolfo.
2: Amigos, don Román y Adrián González.
0: ¿Qué pasa?
2: Soy el padre Adolfo Villanueva Rodríguez y con mucho gusto les envío la bendición.
1: Gracias.
2: Para los que quieran recibirla.
1: Todos.
2: A ustedes y su auditorio.
1: Claro.
2: De la XSJ. Uh-huh. En el nombre del Padre, del Hijo y del Espíritu Santo. Amén.
1: Amén.
2: Que tengan excelente tarde de miércoles. Hasta luego. Adiós.
1: Gracias, Padre Adolfo. No, hombre, no, como quiera, siempre nos hace mucha falta una.
0: Sí,
1: como una bendición, cómo no. Sí.
0: ¿Hay más? ¿Quién más?
1: A ver.
0: Se nos vino el tiempecito encima, pero dice, buenas tardes, soy vecino de ahí del Álamo, Cruz con Júpiter, justo donde se quemó la casa. Y solo como comentario, esta persona que se quemó, Juan Carlos, está mal de su mente, dice, siempre anda drogado. Y hace unos meses golpeó a su mami. A veces anda bailando con cuchillos afuera de su casa. Las cosas como son, un anónimo, dice.
1: Ah, qué caramba.
0: Para preguntarles si tienen algo de información de la colonia Nueva Tlaxcala, al parecer un menor violó a su hermano.
1: Híjole, fíjese que casi nosotros no tratamos ese tipo de situaciones, pero hasta donde sabemos, PRONIF nos informó por la mañana que efectivamente sí era cierto, que la mamá llegó, la propia mamá fue quien denunció a su hijo de 12 años de edad porque pues al no escuchar ruidos en la habitación, ella fue a buscarlo y lamentablemente encontró que, su hermano, bueno, pues eran, son hermanitos, bueno, ellos, el de 12 estaba abusando del de 6 años, del de 6 añitos, y ella misma lo encierra en el baño, le habla a la policía, acuden las unidades de la UNIF, de la Unidad de Integración Familiar, ¿verdad? Y toman cartas en el asunto, trasladan a los menores hasta la PRONIF. Pues más que nada para darles una situación de orientación psicológica, porque pues el niño de 12 años todavía es imputable de delito, son 12 años.
5: Se supone que todavía no sabe qué es bien.
1: Exactamente, es mal, entonces aquí lo que tienen que hacer es orientarlos, más que nada psicológicamente, ¿no? A los dos, y pero ya las autoridades están haciéndose cargo, y pues son cosas que de veras no nos gusta mucho dar a conocer este tipo de situaciones, que además pues son meramente familiares, ¿no?
5: Ay, Dios.
1: Pero así las cosas. ¿Qué más tenemos, Adrián? ¿O nos vamos? Ay, la pausa, sí, porque nos regaña el productor. Sí. Eres tú. ¡Vámonos! Bye.
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3: Amigos, 12:40, 31 grados. 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
6: La noticia en rojo. 12:44, 31 grados, Román, hace calor.
7: ¡Qué calor! Sí. Vaya que sí hace calor, Adrián González. Sí. Hoy, por cierto, hay que tener mucho cuidado. Este hombre tenía mucho calor, se puso a tomar, andaba en estado de ebriedad, se puso a manejar así. Y ahorita se acaba de volcar hace unos momentos.
6: Ay, ¿dónde, Román?
7: Hace unos momentos se volcó ahí sobre el Boulevard Fundadores. Ahí en el carril de oriente a poniente, o sea, de allá para acá, ¿no? De allá para acá, de oriente a poniente. Ahí frente al tornado, dicen, ahí se volcó este hombre y de pilón se impactó contra una Jeep. Chocó también, entonces ya está Cruz Roja en el lugar, pero al parecer este conductor anda en estado de ebriedad. Pues tenía mucho calor, ¿verdad? Pero pues no es la forma. No es la forma,
6: ay,
7: miren.
6: Apenas diera, es muy temprano.
7: Sí, al parecer está bien, o sea, tiene lesiones, pero no graves, bendito Dios. Y pues nomás los daños, imagínate, y obviamente está interrumpido ahí el tráfico vehicular, ¿verdad? Esto fue hace unos momentos, aunque ahorita para estas horas ya, yo creo que tránsito es rápido, ya debió de haber despejado, porque eso tendrá cuestión de media hora. Entonces ya debió haber despejado ahí este tramo del Boulevard Fundadores.
6: Hay una pausa, Román.
7: Y ya regresamos, claro que sí.
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5: Las 12.52, temperatura en los 31 grados, mi querido Román.
11: Así es, don Adrián, sigue el calor.
5: Sí.
11: Pero qué calor, no, hombre, no. Dieron el último adiós al pequeño Dylan. Oye, sí, este pequeñito sí, que falleció en ese accidente tan lamentable. Vamos a escuchar a nuestro compañero Eduardo Hernández.
12: En medio de oraciones, lágrimas y una profunda tristeza, se le dio el último adiós a Dylan, el recién nacido que apenas contaba con un mes. Falleció a causa de una fractura en la cabeza tras un accidente automovilístico que involucró a sus papás el pasado fin de semana frente al Teatro de la Ciudad. El bebé fue atendido en la Clínica 1 del Seguro Social, donde se hizo todo lo posible por salvarle la vida. A la capilla ubicada en la avenida Emilio Carranza y calle Aldama, llegaron familiares, amigos y vecinos de la familia de Dylan a acompañarlos en estos momentos de dolor. Después de los funerales, el cortejo fúnebre se dirigió al Camposanto, donde descansará el cuerpecito del pequeño. Para RCG Media informó Eduardo Hernández.
11: Pues ahí está la información, ¿no?, de nuestro compañero Eduardo. Y pues la triste historia de este pequeño, el pequeño Dylan, también. Uy,
5: hay más mensajes, ¿no?
11: A ver, por favor, Adrián, sí, dale. Pero, dale.
5: Que si podemos preguntar, dice, ¿pueden preguntar, por favor, al padre cuándo son las bendiciones de lo sacramental, agua, aceite y sal? Felicidades por su programa, lo escuchamos siempre en Colonia Zaragoza.
11: A ver, padre Adolfo, por favor.
5: ¿Verdad? Dice, buenas tardes, mi reporte es un árbol caído en calle José Ángel Siller, entre Boulevard Eulalio Gutiérrez. Son lotes baldíos con dueños que no les importa limpiar, es calle de terracería. O sea, otra vez volvemos. Los vecinos, Román, haciendo desorden.
11: Fíjate, no. Sí.
5: Entonces, a ver si nos dicen ahí la dirección exacta. José Ángel Siller, pero a ver si nos dan la dirección de los vecinos, del vecino que hace este desorden, ¿verdad? Para que también pues le apliquen una multa, Román, pues cómo va a estar ahí tirando escombros, árboles cortados y demás, ¿verdad? Y don Carlitos, ¿qué pasó? ¿Dónde está don Carlitos?
11: Ya lo extrañan, ¿verdad? Sí, ya lo extraña el público.
5: Anda de vacaciones, don Carlitos.
11: Sí, y nosotros también lo extrañamos, porque pues ahora estamos hablando de más.
5: Oye, sí, ya
11: ya estando cansamos. Él como quiera ya este.
5: Ya nos cansamos.
11: Como que no nos deja hablar, ¿no? Sí nos deja hablar, Adrián, pero pero ya entre tres, pues como quiera ya es menos, ¿verdad? Sí. Entonces, ¿qué dice por allá?
5: A ver, dice, buenas tardes, para reportar a un vigilante de Aurrerá, Emilio Carranza. Como a las 10 de la mañana fuimos a comprar varias cosas y yo iba a dejar la bolsa en los lockers que tienen ahí, pero como yo no dejaba nada y ahora estaba viendo la pantalla, vino bien enojado y me gritó que estaba ocupado para venir a decirme cómo se usaba. Yo sí le contesté que yo no siquiera le había hablado y se agarró a decir muchas cosas.
11: ¿Dónde fue esto?
5: Ahí en Aurrerá, Emilio Carranza.
11: Aquí en
5: pues hay que reportarlo de inmediato.
11: Sí.
5: Con el gerente o con...
10: ¿Eh? Hoy miércoles, cada miércoles.
11: Ay, sí. Es el padre Adolfo.
10: Cada 8 días, la misa de 7 de la noche. Hoy se bendice el agua, el aceite, la sal, objetos de devoción y también la medicina que están tomando. Hoy, misa de sanación. 7 de la noche, parroquia del Corazón de Jesús Centro, vicario y de la Fuente, cerca de la Plaza de la Madre. Dios.
5: Ahí está. Váyanse a la Plaza de la Madre.
11: Sí, ¿verdad? Sí.
5: Bueno.
11: Para que no batallen, ¿qué más tenemos?
5: A ver, espérame, déjame. La alcantarilla está dentro del colegio. Buenas tardes, dice, quiero reportar una alcantarilla que está desbordando aguas negras del colegio Don Bosco. Ya tiene varios días tirando aguas de mal olor. La alcantarilla está dentro del colegio. Entonces le corresponde ahí al interior del colegio reportarlo, Román, ¿verdad? Porque así está es. Dentro de... Dice, porque no les conviene... Ay, pues si son muy buenos los policías de aquí, pues que se lo lleven a Michoacán, Mazatlán, para ver si son los policías o el gobierno. Ah, caray.
11: Debería, deberían, sí, de hecho ya los han pedido, pero... No, pues ¿dónde los vamos a soltar? Sí, no crean.
5: Yo creo
11: ¿no?
5: que estos temas son muy delicados, Román. Sí. O sea, a quien le corresponde realmente, pues es al Estado.
11: Pero sí, otros ¿verdad? Estados han venido a ver gente. El modelo de seguridad que tenemos en Coahuila para poder implementarlo.
5: Sí.
11: ¿Verdad? En otros estados sí han venido aquí, han platicado con las autoridades, se han llevado el modelo de Coahuila, pero pues obviamente implementarlo no es cualquier cosa. No, pues entonces. No. Pues sí, gracias a Dios nosotros seguimos estando un tanto tranquilos. Ya sé que me van a decir, sí, cada rato hay muertos, sí, pues sí, pero pues este último que hubo lo mató a su propio tío.
5: Sí,
11: son problemas familiares. Entonces, ¿qué pasa? Que pues en la casa es donde debemos de empezar, ¿no?
5: Porque, exactamente.
11: Pues, sí. ¿Qué dice ahí? Adrián González Valdés López, Eduardo Isaac.
5: Que se encontraron esa credencial.
11: Ah, tu credencial de lector, Eduardo. Sí.
5: Ahí la tienen.
11: Eduardo Isaac Valdés López.
5: Sí.
11: Ahí se encontraron su credencial de lector.
5: Sí, está a nombre de... es Valdés López Eduardo Isaac. Ajá. Bueno, la tienen en el 844-497, Román, 8869. 844-497-8869. Oye, ¿qué pasaría también con este muchacho, hombre?
11: ¿Cuál de todos?
5: Este muchacho, el que arregla lavadoras, que ya no se acuerda de nosotros.

0: Chispas Negras, que están en el buzón ahí en calle Palenque, lo más del refugio. Bueno, va a esperar a que se haga la nochecita, Román.
1: ¿Sí? Ajá, sí, sí. A ver, déjame. Exacto. Tiene que esperar a que se meta el sol.
0: Sí, que ya esté oscuro. ¿Sí? Y ahí te va. Y lo que van a seguir estas instrucciones.
2: Durante la noche, que estando oscuro, se le rocía alrededor del panal, no directo al panal, alrededor del panal, cloro o vinagre, para que se retiren ese olor, no les es agradable y se ahuyentan. Y si las quiere exterminar, pues nada más hay que poner agua con bastante detergente y con un bote echárselo ahí al panal para que se caiga, se pegan las abejas, se pega el panal al jabón, ya no pueden volar y ya las recogen con cuidado, les ponen una bolsa de plástico, les depositan la basura. Pero lo ideal pues es echarles cloro, rociar cloro o vinagre, ¿sale? Durante la noche, de día no, durante la noche.
0: En la noche, sí, ya cuando estén dormiditas, porque claro. Si bailas te estaré ahorita, Dios nos libre.
1: Cállate.
0: No, era más de pensar, me da ñañaras, dijo aquel, dijo el Exacto. maestro, ¿verdad? Bueno, déjame, ¿dónde andará? A ver.
1: El maestro, pues ya sabe.
0: Sí,
1: a ver. Dijo. ¿Qué anda allá?
3: Sí, dice mi buen amigo, Dios me lo bendiga. Aquí andamos en la pura friega, pero no le manda ni un saludito al Guardia Villegas.
0: Guardia Villegas.
3: Para todos.
0: Guardia Villegas, ánimo. ¿Dónde andará el Guardia Villegas?
1: ¿Dónde andará?
0: ¿Qué andará haciendo? Que muchas gracias por la asesoría, Román, a la persona que está reportando, pues el muchacho que lo acusaron ahí de robo.
1: Exacto.
0: Dice, por favor, donadores de plaquetas, sangre tipo O positivo, solamente los que nos puedan apoyar, presentarse en el hospital de zona número 1, al nombre del señor Daniel del Bosque Mata, por favor. Ahí les va un teléfono, 844-456-5687, plaquetas, sangre O positivo, bueno, plaquetas O positivo, 844-456-5687. Que hay un choque en el puente de Valle Dorado. Una ruta express. Se pueden pasar el reporte, a ver, vamos a.
1: Claro, hay que pasar el reporte.
0: Policía Municipal, Román.
1: Sí, sí, sí.
0: Espérame tantito para. Ay, otro choque más. Y espérate, ya viene el grosor de los estudiantes, el ingreso. El próximo 31. Tenemos que andar con mucha precaución. Se bendicen, dice. Iglesia San Martín, los lunes a las 7 se bendicen, dice.
1: Ah, en la San Martín.
0: Sí. Uh-huh. Bueno, pues hay que denunciar a estas personas que hacen su desorden ahí en la calle José Ángel Siller, ¿verdad? Ante claro. la autoridad, ante la policía ambiental. Para reportar la alcantarilla que está en la colina Loma de Zapalinamé, calle 1845, se sale todo, ya reportamos con comisión del agua y no van. Ah, es que no es con comisión del agua, Román.
1: No, pues no.
0: Es con aguas de Saltillo, ¿verdad? Dice. Buen día, Román. Ya están suspendiendo las líneas celulares que no registraron un abuso más de Morena, dice. Todos los números de celular terminación cero ya los bloquearon.
1: Pues eso ya lo sabíamos, así va a pasar. Y no es Morena, las compañías telefónicas las que están haciendo. Mire, eso.
0: Muchas veces, si a esta persona, te marcan, Román, ajá, y no saben ni quién es.
1: Exacto.
0: Y al momento de contestar, imagínate.
1: Todo
0: si es
1: eso,
0: una extorsión.
1: Exacto,
0: no, y así ya va a aparecer el nombre de la persona. Y ya tú sabes si le contestas o no.
1: Exacto. Sí,
0: pero no
1: sí,
0: podemos sí. politizar esto, ¿verdad? Es por nuestra propia seguridad. Ya va el tránsito para apoyar el accidente, Román.
1: Y de eso ya sabíamos, y así van a seguir.
0: Sí, o sea,
1: porque van
0: ahora
1: a
0: es
1: seguir.
0: Bien sencillo, es bien sencillo darnos
1: según,
0: de alta.
1: Según la terminación de tu número,
0: sí.
1: Son los meses que siguen. Entonces, bueno, pues.
0: Es para evitar precisamente
1: claro.
0: pues que nos extorsionen.
1: Sí, sí.
0: Digo,
1: y no defendemos ahora, a Morena.
0: No. Nada más no politizar. Te llama, por ejemplo, siempre hay reportes de que te llama Electra, te llama el banco. Bueno, ya con esto tú ya vas a saber quién te marca.
1: Exacto.
0: Todo y ya eso, lo bloqueas. Sí, y
1: te va a ayudar muchísimo.
0: Exacto. Pero bueno, tenemos que buscarle el bien a las situaciones, Román. ¿Verdad? Gracias por canalizar, ¿verdad? Dice, es un terreno que tiene una construcción de obra negra. Está lleno de hierba hasta 2 metros, muchos animales.
1: ¿Dónde?
0: Calle 2, entre Boulevard Gaspar Valdés y Avenida Oriente. Hay que decirle a los dueños que limpien, ¿verdad, Román? No puede, dice, y a ver, espérame, ya nos vamos, Román.
1: Ya tan pronto, hombre, sí, que limpien sus

0: Avioncito, deja hablar a Román. Oh, ya salí peor que el maestro.
1: Salió peor que el maestro, sí, la verdad. No, ya quiere su media hora.
0: Ay, Dios. A ver qué pasó, uno de audio,
2: ¿verdad? Oye, Adrián, yo tengo una opinión. Mira, yo no sé por qué no quieren dar sus datos. Si el gobierno tiene todos tus datos desde que naces.
1: Claro.
2: El Seguro Social tiene tus datos.
0: ¿Y las droguerías?
2: La empresa donde trabajas, tiene tus datos.
0: Sí.
2: El SAT tiene tus datos. Todo el mundo tiene tus datos. Sí. Yo no sé por qué hacen tanto drama a la gente. Esa es mi humilde opinión.
0: Ándale.
1: Pues muy acertado.
0: Sí, muy acertado, o sea. Sí. Muy bien. Bueno, Román, listo, Román.
1: Sí, oye, es que no pasa nada.
0: Pero... dice Román, y aunque no sepas quién te habla, ya está registrado. Y ya saben quién es y dónde vive. ¿Verdad? Ah, sí, o sea, te marcan, tú ya sabes. Ah, me está marcando tal empresa que quiere que compre. No me interesa lo que hace ya, ¿verdad? Listo, mi Román.
1: Ya está, sí.
0: La 1:07, Román.
1: Oye, no, vámonos. Estaba, revisando. Lo de mi compadre Lobo, hombre.
0: Ah, hombre, ¿qué pasó?
1: Ponle sus mañanitas. Ándele. Dicen que más vale tarde que nunca. Ay. Pero pues.
0: Pues no, es que no se ha reportado.
1: No tenemos la culpa, él que se la pasa nomás.
0: Viajando.
1: Andaba festejándose allá en Mazatlán. Pues imagínate, con banda y toda la cosa.
0: Que nos invitó, pero no pudimos ir.
1: Sí, nos invitó, pero pues ya ves que no podemos dejar aquí el trabajo, hombre. Como quiera, le agradecemos mucho. Y aparte, le deseamos, como siempre, muchas felicidades, bendiciones. Y que Dios lo siga guardando muchos años más. Claro que sí. Allá don Agustín Lobo Salazar, aunque ande muy lejos allá.
0: Un abrazo.
1: Mojándose ahorita, como que las calles. Se anda mojando allá en la playa, Adrián. Se anda ahí disfrutando, claro que sí.
0: Buena persona, ¿eh?
1: No, mi compadre. Sabe que lo quiero mucho y le mandamos un fuerte abrazo. Claro que sí, hasta Mazatlán, Sinaloa.
0: Ándele.
1: Vámonos, Adrián, porque si no nos van a colgar.
0: Ándele, ya dijo.
1: Vámonos, gracias por el esfuerzo, atención, gracias por habernos acompañado. Los esperamos el día de mañana, claro que sí, 1:30 de la tarde. Ya viene don Antonio Moreno con más información. Y se despiden de ustedes sus amigos
0: Román Vázquez
1: y Adrián González. Juntos somos
0: La Noticia
1: en Rojo.
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0: 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Dice este mensaje indiecito: mi fecha de nacimiento es el 5 de diciembre de 1994. De 1994, mi querida personita, déjeme decirle que analizo muy bien su carta astral. Analizo muy bien lo que es su vida y puedo decir sin temor a equivocarme que usted viene padeciendo graves problemas de salud, algunos naturales y otros que son sobrenaturales. Ese problema de ese dolor de las piernas, ese problema que usted siente que ya no tiene fuerza, que no tiene aliento, siento que es una persona joven. Esto es por culpa de un daño que le vienen haciendo. Ese dolor de cabeza, si es causado por esa migraña que usted posee, eso es por una enfermedad natural, pero usted no se ha podido curar debido a que usted tiene ese bloqueo de ese daño, y por eso la ciencia médica no le ha podido entregar un medicamento que a usted le funcione, a pesar de que usted es una persona de economía, que usted va a uno de los mejores médicos para que le den buenos tratamientos y no ha encontrado la cura. No es porque no sean buenos médicos, sino porque usted tiene un bloqueo, tiene un daño. Por eso es que usted tiene ese problema del dolor de las piernas, y por eso la medicina que consume para esa migraña usted no puede curarse, no le sirve de nada. 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Este mensaje dice lo siguiente: indiecito, tengo un problema con uno de mis hijos. Él mantiene enfermo, él mantiene muy decaído, no quiere ir a estudiar, ya no quiere hacer absolutamente nada. Ayúdeme, por favor, no sabemos qué hacer con él. Anteriormente era un muchacho tranquilo, estudioso, quería hacer bien las cosas, pero ahora no quiere absolutamente nada. No quiere ni siquiera ni bañarse en ocasiones. Nos toca es insistirle y él se enoja. Fecha de nacimiento de él es el 3 del mes de junio del 2004. Anda Chuscuy Mandoyo Tanchi Guaray Pisca Guarapía, una persona joven, llena de vida, pero no quiere seguir sus estudios universitarios debido a que le están haciendo un daño, una maldad. No es culpa de él, ustedes siempre se enojan, ustedes lo regañan pensando que es pereza, pensando que es porque él no quiere hacer las cosas. Sí, no las quiere hacer, pero es debido a un daño que le mandó a hacer una exnovia, una expareja que él tuvo. Esta mujer le tiene rabia, le tiene coraje, que cuando él decidió abandonarla, dejarla, él ya tenía otra persona y ella se sintió engañada, y por eso buscó un brujo, un hechicero para que la dañaran, para que lo dañaran, para que lo hechizaran y él no fuera feliz con nadie y siguiera de la manera que está y que actuara como está, porque en ocasiones se ve como si fuera un loquito. Disculpe como lo digo, pero yo no tengo pelo sin ajeta para decir la verdad. Así que me hace el favor, si ustedes quieren encontrar la cura y la solución para su huitoto, así como tomaron la determinación de hablarme, me van a visitar también a la Ranchita Indígena. 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
1: Es la 1:15. 31 grados centígrados.

0: es la 1:16. 31 grados centígrados. 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
14: 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Es la 1:22. 31 grados centígrados. 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
1: La 1:30, 31 grados.
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0: Señores, la comisaría de seguridad detuvo a 55 personas por ingerir alcohol en la calle. Más de 1,400,000 personas visitaron Coahuila en las vacaciones. Programarán obras sociales para el año entrante en Saltillo. El gobierno federal llama a la UNAM a abrir más espacios para estudiantes de nuevo ingreso. Michoacán reabre carreteras tras narcobloqueos esta mañana, registrados en la región de Zamora. Huracán Lala se intensifica a categoría 3 y podría llegar a categoría 4. Le tenemos todos los detalles a continuación y esto apenas comienza.
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0: Saludarle hoy que ya, gracias a Dios, es miércoles 19 de agosto del 26. Nos da mucho, mucho, mucho gusto saludarle. Por supuesto, desearle que Dios bendiga a Coahuila, a usted que nos escucha y a los que no también. En esta oportunidad de miércoles 19 de agosto, Adrián González y Juan Reyes le mandan
3: el abrazo de la tarde.
4: Celinito.
0: Sí, señor.
4: Celinito.
0: Eso, el ¿cómo estás, mi querido Adrián González? Muy buenas tardes.
3: González,
0: tremendo majo. Aquí estamos ya contentos.
4: Bien, bendito Dios. Pues bien, bendito Dios. Miren, qué sin bueno. Querer queriendo, miércoles ya.
0: 19 de agosto.
4: Bendito
0: de agosto.
4: La policía.

0: Ambiental, ¿qué cree en la mañana? ¿Qué cree lo que hace la
1: pasó?
0: Gente,
1: mi querido Juan, Toño? Deje que salude Juan Reyes,
2: ¿no? Sí. No. Saludos. Ya estamos listos y preparados para llevar la información. ¿Qué iba a decir, Rende?
1: Ah, Juan Reyes al aire.
0: No le he puesto ahí.
1: Hay que ponerle a buscar.
0: Yo sí lo ponía.
2: Está bajito. Sí,
1: pero Buenas tardes,
0: mi querido. ¿Cómo le va?
1: Bien, nos pasea usted de la Policía Ambiental.
0: En la mañana tenemos un reporte que hizo el auditorio de Colonia Misión Cerritos. Uh-huh. Una persona que sacó llantas de su casa, sacó ahí algunos artículos, que lógicamente no se los va a llevar esos
2: la basura, el camión recolector.
0: Sí. Entonces, pues ya fueron a notificarles ahí, uh-huh, que eso no se debe hacer. Sí. ¿Verdad? Hay una multa precisamente a las personas que andamos haciendo desorden. Entonces, nada más agradecerles pues la pronta respuesta para este reporte que hizo pues una vecina de ahí, de ese sector, ¿verdad? Y ahorita también estaban reportando, dice más o menos así, dice, para reportar unas personas que lavan carros. Lavan los coches sin que les autorices. Y si no les pagas, te lo rayan y te lo vandalizan. Calle Michoacán y Beca Ranza, estacionamiento del... Colonia República. ¿Sí? Dice que porque la policía no nos hace nada, dicen, según ellos. Pues ya fue la policía ahí.
1: Qué bueno. Eso es importante, que usted se reporte aquí al programa 844-107-5319 para que estos reportes prosperen, sí, ¿verdad?
0: Así es. Nadie, por eso es importante.
1: Por encima de la ley,
0: padre. Nadie, ni Adrián González.
1: No, nadie,
0: ni Adrián González.
1: Yo soy el primer respetuoso de la ley.
2: Claro, como debe ser.
0: Usted también, mi querido Toño.
1: Claro.
0: Y Pancho Chuy, no se diga.
1: Juan Reyes.
2: Hay que respetar.
1: Hay que respetar. Bueno. Sí. Algo más que decir, agregar.
0: Muy bien.
1: Todo pues, dicho. Entonces ya listos aquí con los reportes, con las noticias hasta la
2: 3 de la tarde.
1: ¿Verdad?
2: 844-107-5319.
1: Muy bien.
2: Mensaje de texto, mensaje de voz.
1: Saludos a Ramos Arizpe.
2: Ah, sí.
1: A mi coordinadora de Ramos.
2: En Saltillo.
1: A los coordinadores de Saltillo.
2: Y en Arteaga también.
1: Los coordinadores de Arteaga.
2: De Arteaga.
1: A mis coordinadores.
2: Toda la región.
1: Todo el estado. Está coordinado todo el estado. Está la coordinación bárbara.
2: Controlada toda la acción.
1: No.
2: Hombre.
1: Aquí nomás, ¿verdad? Aquí nomás. Bueno, pero pues salud, buenas tardes. Quizá la gente ya esté comiendo, quizá vaya aprovecho. En el automóvil, maneje con cuidado. Oiga, un señor que andaba ebrio.
0: ¿Qué pasó?
1: Pues no, se volcó hace ratito ahí en el Boulevard Fundadores.
0: Ay, qué.
1: Se volcó, hombre. Y cerraron el Boulevard. No,
0: ebrio a las 11, a las 12 mediodía.
1: No, a las 10 de la mañana.
0: No puede ser posible.
1: Que andaba así como tullido a veces.
2: Amanecido.
1: Pero mire.
0: Andaba entradón.
1: Sí, dicen los expertos que hasta para eso hay horarios, padrino.
0: Sí,
1: pues
0: sí,
1: a partir de las 3, 4, 5 de la tarde.
0: Pero qué necesidad, el miércoles, 10 de la mañana.
1: Digo, cuando pues la vida te dice que a esa hora pues debes estar haciendo algo productivo, ¿no?
0: Chambeando.
1: En lugar de estar ahí echando alcohol tan temprano.
2: No valora su vida.
1: No. Pues menos la de los demás.
2: Exactamente, porque volcado a esa hora, en ese tramo, hay tráfico.
1: Ahora, ya
2: afortunadamente no hubo daños a terceras personas, pero...
0: Híjole, pues sí, todo el tráfico.
2: Sí, ya, eso ya.
0: Ya hizo un desorden.
2: Sí, ya.
1: Así es, dice, buenas tardes, ¿saben si pueden hablar a tránsito afuera del negocio donde trabajo? Tienen un carro estacionado todo el día y no se puede estacionar los clientes. Ya para cuando abrimos el negocio ya estaba estacionado. Jesús Acuña Narro, 662 en la República Poniente.
0: Otro reporte.
1: Ahorita lo reportamos. Reporto, ¿cómo se llama? ¿Qué dice? A ver. Buenas tardes. Tengo alcantarilla sobrepasada. O sea, está...
0: Tapada
1: la alcantarilla. Aguas de Saltillo no viene. Aguas de Saltillo, desde la semana pasada por el registro de mi casa está saturado de heces y sale al patio. Reporto que tengo folio, dicen que vienen y nada, que llueve y no vienen. Díganos en dónde, dirección, una ubicación para mandar a Aguas de Saltillo. Hay de audio, Juan Carlos Zapata, buenas tardes.
3: ¿Qué tal, Toño? Oye, échanos la mano. Cuando hicieron el Boulevard Octilio hasta Loma Linda, no sé si nada más les alcanzó presupuesto de lámparas hasta Mirasierra, y de Mirasierra para hasta Loma Linda no hay lámparas. Ojalá y puedan poner lámparas y alumbrado ahí en Otilio. De Mirasierra a Loma Linda está mucho, muy oscuro y está muy peligroso en la noche. hay gente corriendo porque hay gente hacer ejercicio y no se ve en la noche, está mucho, muy oscuro. Ojalá antes de que ocurra un accidente, ojalá y pongan alumbrado por allá. No sé si cuando hicieron ese Otilio, la prolongación Otilio hasta allá, no les alcanzó el presupuesto, no sé, pero no le alcanzaron a poner lámparas hasta allá. Ojalá y pongan, porque está muy oscuro, muy peligroso. Y no se diga en invierno cuando está nublado.
1: Claro que sí, hacemos el reporte. Buenas tardes, saludos, nada más para recordarles, porque difícilmente alguien se acuerda de la fecha. El próximo 22 de agosto es el Día Nacional del Bombero en la República Mexicana. Saludo a todos los compañeros bomberos, y en la actualidad me desempeño en el Departamento de Bomberos aquí en Saltillo, y pues nada más para conmemorar este día sábado, ya que nos tienen muy olvidados el gobierno municipal y estatal. La ciudadanía desconoce que existe el Día del Bombero, pero pues aquí está su servidor para hacer honor a mis compañeros y para decirles que estamos a la orden y dispuestos a dar la vida por la ciudadanía de Saltillo. Saludo para ustedes, saludos para los bomberos. Día Nacional del Bombero, 22 de agosto.
0: Déjeme decirle que nuestro respeto, reconocimiento, y siempre hablamos aquí de bomberos. ¿Por qué? Porque por si fuera poco viene nuestro buen amigo el Capi Mireles.
2: Ah, sí,
0: Marco. Que él perteneció muchos años a bomberos.
2: No se le olvida.
0: No se le olvida. Y viene entre sábado a la Noticia en Rojo, hace su comentario preventivo para la ciudadanía, digo, de algún detalles que suceden, y siempre los tenemos presentes a mis amigos bomberos. Sí,
1: saludos.
0: Son de las instituciones muy reconocidas y queridas por la ciudadanía.
4: Buenas tardes, Toñito. Para que me felicite mi nieta Jimena Guadalupe Muñiz Domínguez, que hoy cumple 11 añitos, de parte de su abuelita doña Toñita, de aquí de la Nueva Teresita. Es mi princesa hermosa y la quiero mucho. Gracias, Toñito, que tenga buenas tardes.
1: Saludos, gracias. Dice, me encontré una cartera a nombre de Eduardo Isaac Valdés López. Eduardo Isaac Valdés López, encontraron su cartera. El teléfono para que la pueda solicitar es el 844-497-8869. Lo voy a repetir, sí. 844-497-8869. Pues arrancamos con la información. Por favor, envíen sus mensajes 844-107-5319. El clima para empezar las noticias. 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Pásele, no se equivoque.
0: Ah, o sea, los aguaritas, Toño.
2: Es la 1:00 p.m. ya con 43 minutos, la temperatura al norte de la ciudad es de los 31 grados. Esta es la temperatura máxima que estaremos alcanzando el día de hoy en Saltillo. La mínima descenderá a los 18 ya en la tarde-noche, y al parecer hay un 45% de probabilidad de lluvia lo que resta de la tarde en Saltillo, para que tome sus precauciones. Para jueves y viernes cambian un poco las condiciones de clima, porque las mínimas serán de 18, las máximas alcanzarán los 31, serán días parcialmente soleados y también la posibilidad de lluvia es de un 20 y 25% para jueves y viernes en Saltillo. Quienes van a visitar el pueblo mágico de Arteaga, Coahuila, la temperatura máxima hoy alcanzará los 30 grados, ya cuentan con 28, la mínima será de 18 en la tarde-noche. Hay un día parcialmente nublado ya en Arteaga, Coahuila, la posibilidad de lluvia lo que resta del día también es de un 45%. Para viernes, para jueves y viernes, las posibilidades de lluvia es de un 35 a 25%. También serán días de parcialmente soleados a parcialmente nublados, mínimas de 18. Y las máximas podrían alcanzar hasta los 29 grados en Arteaga. Para Ramos Arizpe, la máxima hoy alcanzará los 31. Ya cuentan con la máxima en Ramos Arizpe, mínima desciende a los 20 en la tarde-noche. Y lo que resta de la tarde, hay un 40% de probabilidad de lluvia. Jueves y viernes, mínimas de 18, máximas de 31. Días parcialmente soleados con un 20 y 25% de probabilidad de lluvia. Así para la región sureste de Coahuila, en la región norte, específicamente ya en Ciudad Acuña, la máxima hoy alcanzará los 37. Ya cuentan con la máxima en Ciudad Acuña, la mínima descenderá a los 24 en la tarde-noche. Hay un día mayormente soleado y se descarta la posibilidad de lluvia en Ciudad Acuña. Jueves y viernes, mínimas de 24, máximas de 37, parcialmente soleados y es muy baja la posibilidad de lluvia. Así para las regiones de Coahuila, quienes van a visitar Monterrey, Nuevo León, la temperatura máxima hoy alcanzará los 35 grados. Cuentan ya con 33, la mínima desciende a los 23 por la tarde-noche. Hay un día mayormente soleado y la posibilidad de lluvia es de un 20%. Jueves y viernes, mínimas de 23, máximas de 35 en Monterrey. Serán días parcialmente soleados y la posibilidad de lluvia es de un 15 y 20%. Así, el pronóstico del tiempo para las regiones de Coahuila y el vecino municipio de Monterrey, Nuevo León. Nosotros hacemos una pausa y regresamos con más aquí en las noticias.

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1: Las dos, la una 47, temperatura 31 grados. 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
1: La 1:51, 31 grados. 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
2: Tras azotar las islas hawaianas durante el fin de semana, el huracán Lala se intensificó anoche en el Pacífico hasta convertirse en categoría 3 con vientos de 201 kilómetros por hora. Es un meteoro bárbaro que prevén que se fortalezca aún más este miércoles y alcance vientos máximos de 209 kilómetros por hora, lo que lo va a convertir en un huracán categoría 4. El huracán está a 4.000 kilómetros de las costas de México, por lo que pues no representa un peligro para el territorio nacional. Difícilmente va a meter reversa. No tenemos por qué preocuparnos. 2:07, luego de los narcobloqueos. Vaya mañana la que vivieron en Michoacán. Otra vez volvieron los narcobloqueos en la región de Zamora. En Michoacán, el gobernador de Morena, Alfredo Ramírez Bedoya, confirmó que gracias al operativo de la Guardia Civil y de las fuerzas federales, varios puntos ya quedaron abiertos a la circulación. Ramírez Bedoya le pide a la población conducir con precaución y atender las indicaciones de las autoridades. Al respecto de estos narcobloqueos en la mañana, donde se habla de que capturaron a alguien ligado al cártel Jalisco Nueva Generación, del que todavía no se ha dado información, bueno, la presidenta Sheinbaum informó que se lleva a cabo un operativo de captura en contra de un objetivo relevante, en el estado de Michoacán. Adelantó que el gabinete de seguridad va a ofrecer detalles durante las próximas horas de a quién capturaron, porque acuérdense que cuando capturan personajes importantes o, como dice la presidencia, un objetivo relevante, pues hay narcobloqueos, hay explosiones, roban carros, que queman tiendas. No. Es algo pues que ocurre con frecuencia. Pasó cuando se llevaron al Chapo Guzmán en el 2017, pasó cuando se llevaron a Ismael el Mayo Zambada, ha pasado siempre. Bueno, pero ahora ocurrió en Michoacán. ¿A quién agarrarían? Pues solamente el gabinete de seguridad que encabeza Omar García Harfuch tiene detalles. Pero vamos a escuchar puntuales y con mucho, mucho, mucho interés a la presidenta de todos los mexicanos, Claudia Sheinbaum.
3: Hay un operativo de detención de un objetivo o varios objetivos relevantes y más tarde el Gabinete de Seguridad va a dar la información. Y por eso se dio esta toma de algunos lugares y está ahí pues ya Secretaría de Defensa y todos los elementos que sean necesarios para apoyar.
4: ¿Y de qué grupo delincuencial se está?
3: Ya lo informaría el secretario el secretario no está en México, pero el Gabinete de Seguridad.
4: ¿Y tiene conocimiento de en cuántos municipios se están dando estos hechos violentos?
3: Lo informa en un momento, pero la razón es esa. Es un operativo que desde la madrugada están desarrollando.
2: Lo que buscamos es que haya justicia, aseguró el secretario de Relaciones Exteriores, Roberto Velasco, sobre las denuncias por la muerte de 17 mexicanos en operativos del ICE en los Estados Unidos. Por otro lado, la presidenta Claudia Sheinbaum detalló que los familiares son quienes presentan la denuncia y que su administración les está dando apoyo.
5: Mira, lo que buscamos es que haya justicia. Para que haya justicia tiene que haber una investigación y derivado de esa investigación tiene que haber una determinación de responsabilidades. Y naturalmente cada caso es distinto. Entonces, lo que buscamos es que haya un deslinde de responsabilidades y que se determine en cada caso qué es lo que sucedió. Y corresponderá naturalmente a los fiscales y a los jueces determinar en cada caso pues cuál es la responsabilidad que hubo.
6: ¿Pero podrían alcanzar responsabilidades penales en Estados Unidos?
5: Sí, naturalmente, pues eso es lo que estamos planteando, que si hubo responsabilidades penales, pues haya justicia.
3: Normalmente son los familiares quienes presentan la denuncia. Nosotros los apoyamos. De las personas que fallecieron en los centros de detención o en algún operativo. Sin embargo, pues estamos hablando ya de 17 compatriotas que han fallecido en Estados Unidos en centros de detención o en operativos. Entonces tomamos la decisión de que de manera directa la Cancillería presentara las denuncias. Son denuncias ante fiscalías estatales, distritales o incluso federales en Estados Unidos, porque queremos que se haga una investigación y si hubo responsabilidad de algún miembro del gobierno de ICE o de los privados que cuidan en el centro de detención que tiene a su cargo el centro de detención, pues que se proceda.
2: La 1:57 p.m, ahí están las palabras de la presidenta. Y bueno, también hay un tema porque pues las universidades, ya ve, ¿para qué vamos tan lejos? Aquí no hay lugar, o sea, hay lugares, muy pocos lugares. Ahora con todo el escándalo de la UNAM, que aplicaron examen de admisión a miles de muchachos y que luego hubo un problema con el proveedor de los exámenes, pues parece que ya, aunque se ha respetado la autonomía de la universidad, o sea, eso sí hay que decirlo, y yo espero que de todas las universidades del país, la presidenta Claudia Sheinbaum habló sobre la falta de cupo para estudiantes en la Universidad Nacional Autónoma de México, que hay que decir que no es la única universidad. En los 32 estados de la República hay universidades públicas, pero no tienen dinero. No hay manera de pagarle a los maestros, no hay manera de abrir más cupo. Entonces trabajan pues con lo que les dan, ¿verdad? Entonces dijo la presidenta hoy en la mañana pues que el tema de la falta de cupo para estudiantes de la UNAM es una cuestión de reorientar el presupuesto. Acordémonos que nuestro país, México, el gobierno federal, todos aplican una minucia, o sea, muy poco dinero al tema de la educación en nuestro país. Y pues ahí están los resultados, ¿no? ¿Para qué vamos tan lejos? Pero bueno, van a ver si pueden reorientar el tema del dinero para la UNAM, y pues ojalá y nada más sea para la UNAM, o sea, para todas las universidades de este país.
3: Y la UNAM, desde mi punto de vista y con todo respeto a su autonomía, debería abrir más espacios. Tienen la posibilidad de hacerlo, la verdad. Es nada más cuestión de reorientar el presupuesto. Ya hicieron un primer esfuerzo de austeridad. Bueno, pues hay que hacer otro más. La UNAM, que es la Universidad de la Nación, pues tenga más espacios para los jóvenes. Igual que el Poli, igual que el Tecnem, igual que todas las universidades públicas y nuevas universidades, donde los jóvenes, si quieren estudiar, puedan estudiar. Lo peor que puedes decirle a un joven es que es rechazado. Antes les decían ninis o rechazado. ¿Es rechazado de qué? ¿De la sociedad? Porque antes el problema era, no pasaste el examen de admisión, es tu culpa. No, pues es que no hay suficientes espacios. No es tu culpa por no pasar un examen de admisión.
2: Es lo que dice la presidenta, y pues yo creo que si el gobierno federal aportara, invirtiera en educación, no hombre, otro gallo nos cantaba. Desgraciadamente, pues cuando hablamos de temas educativos, no solamente son la UNAM, no solamente son los tecnológicos, no solamente son los CBETIS, desde el preescolar, primaria, secundaria, es un tema sumamente complejo y en el que ojalá, lo veo muy lejos, pero pues ojalá la siguiente generación, que bien que venga, pues verdaderamente haya un interés por invertir en temas de educación, que bastante falta.

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1: Muy bien, bueno, las 2:04 minutos, temperatura 31 grados. 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
5: Son ya las 2 de la tarde con 8 minutos, la temperatura es de 30 grados al norte de la ciudad. Vámonos con más información, y es que, ¿sabe qué? Invierten 2.4 millones de pesos en la construcción de un puente peatonal en la colonia Hacienda Narro. El detalle completo lo tiene nuestra compañera Dalia Moreno.
6: Con la intención de fortalecer una movilidad segura, el alcalde de Saltillo, Javier Díaz González, realizó la entrega de la construcción del puente peatonal en la colonia Hacienda Narro, con una inversión de 2.4 millones de pesos. Raquel Villanueva, a nombre de los vecinos del sector, agradeció la obra recibida, destacando que es de vital importancia el puente peatonal para brindar una mayor seguridad a estudiantes, adultos mayores y madres de familia.
7: La verdad es que no sabe el alivio que nos da. Para nosotros era tener el Jesús en la boca cuando teníamos que cruzar el arroyo, tanto para los chavos que van diario a la escuela, por eso que estamos muy agradecidos. Hoy queremos agradecerle la entrega de este puente, porque cuando una autoridad escucha a la gente, las cosas se hacen y se hacen bien. Es por eso que hoy le reiteramos que aquí en Hacienda Narro está su casa, ya que hoy nos da una gran tranquilidad tener este puente que hoy nos entrega. Muchas gracias, alcalde.
6: Por su parte, el alcalde Javier Díaz González compartió con los vecinos que la construcción del puente peatonal de 26 metros lineales hoy es un compromiso cumplido.
8: Gran tiro de precisión, una obra social que impacta positivamente la calidad de vida de las y los saltillenses en este gran sector de Saltillo. Eso es lo que tenemos que trabajar. Y todos los días lo trabajamos de la mano el mejor gobernador de México, de Manolo Jiménez.
6: Informó para RCG Media, Dalia Moreno.
9: Muy bien, gracias, ahí está el reporte. Pues qué bueno, ya tienen su buen puente peatonal, hace falta
5: unir
9: ahí esta colonia para ir allá a la Narro, para ir ahí cerca también hay una secundaria. Uh-huh. Entonces sí hacía mucha falta, ¿sí? Una inversión importante, 2.4 millones de pesos, ahora que la gente lo cuide.
10: Sí, así es.
9: Que lo usen para lo que es, para caminar, porque luego le da a la gente por meter las motos ahí.
10: Uh-huh. Así es.
9: Y no es para eso.
5: No. Luego tienen ahí también daños en, ¿sí?, en la estructura. Entonces, bueno, es peatonal.
9: Es para los peatones, uh-huh. Así es. Bueno, vámonos con mensajes del auditorio. Qué amables, dice por acá. Buenas tardes, una vez más, espero. Y ahora sí lean nuestros mensajes. No, si siempre los leemos. Sí. Para reportar estos camiones que se paran en pleno Boulevard Géminis en Satélite Norte. Como trabajadores esperamos los camiones en esa esquina. No es difícil ver si nuestro transporte ya viene por esos camiones que toman la esquina como estacionamiento. Los choferes dicen que la calle, dicen que es calle. Ojalá y puedan ayudarnos. Es la línea Tuxa, este transporte de personas. No es el que viene por nosotros, no es el
5: Tepiedad.
9: El 07. Y ahí está el número para reportarlo. Repórtelo al 844-180-0810, sí, directamente.
5: Ahí está. Hasta pues tienen sí WhatsApp y todo. Facebook sí también.
9: Sí. 844-100-2994.
10: Reporte al operador.
9: Sí, repórtelo.
10: Porque el operador puede meter en un problema a la empresa Tuxa.
5: Exactamente.
9: Ah. Así es. Hay mensajes de audio, compañeros. Sí. 2:11 en vivo la SJ.
11: Buenas tardes, Toño Moreno.
9: Buenas tardes.
11: Y Adrián González. Buenas. Ya se aventaron media hora puros anuncios comerciales y no dan nada de noticias. ¿Qué está pasando ahí?
5: ¿Qué está pasando, señor Moreno?
12: Es que hay que vender. Está llegando
5: información.
12: Entonces ahorita lo.
9: Gracias, mi querido Cárdenas, ahí está el aviso. Bueno, el alcalde Javier Díaz informó que se reunió con el gobernador Manolo Jiménez para abordar temas relacionados con acciones y de proyectos que tienen que desarrollarse durante lo que resta de este 2026 y ya están proyectando lo que va a pasar en el año 2027.
13: Parte de, como bien lo comentaba, de obras sociales. Hay que recordar que el 2027 es el 450 aniversario de Saltillo. Entonces hay varias acciones que vamos a plantear y buscar la forma de cómo llevar a cabo algunas actividades importantes que trasciendan a través del tiempo en este aniversario del 450 de la fundación de nuestro querido Saltillo. Más aparte otros temas, ¿no? Otro tema de todo lo que se está trabajando en temas del agua, todo lo que se está trabajando en las diferentes brigadas, aquí andamos.
9: Proyectos para lo que resta del año. 2:12 p.m, mensajes de audio, acá al 844-107-5319. Pepe Luis, vamos contigo.
14: Buenas tardes, Toño, les encargo ahí, hacerle una revisada de la colonia Lucio Blanco, ahí en calle Felipe Menchaca, entre y de Bonfil. Hay muchos perros ahí, se le echaron encima a la gente. A mi hermana se le echaron encima, ella no la mordían. Y luego si les hace uno algo, ahí andan ahí de del caos. Es que hay como unos 4 o 5 perros. Y si son bravos, le echan uno encima. A ver si mandan ahí a alguien una perrera. Ya hablábamos cada rato, mi hermana ya habló y no hacen caso. Ahí si les damos en somos a esos perros, nomás no van a andar gritando.
9: Pues es que no son los perros. Lamentablemente. Son los
5: dueños. Son los dueños y quienes los... ¿Los han abandonado o quienes han dejado que estén en la calle? Los perros no tienen la culpa, los animales no.
9: No, yo creo que no es por ahí.
5: Sí, no.
9: Hable al 844-414-1114 y repórtelo. 844-414-1114. Hola, accidente en la carretera Los Pinos, camión de material volcado, para que tengan mucho cuidado a la altura del entronque con la carretera Monclova. Carretera Los Pinos, camión de material volcado, para que tengan cuidado, a la altura del entronque carretera Monclova, acaba de pasar, hay tierra por la carga que traía, aceite tirado, Lucy Rodríguez dice, vamos al trabajo, Lucy, con cuidado.
5: Ah, ok, fíjese, ahí para que tengan cuidado, a la altura del entronque con carretera Monclova. Señor Moreno, nos mandan un mensaje nuestros radioescuchas y nos dicen a ver si ahí Tránsito Municipal nos puede ayudar, señor Moreno, porque ahí en la calle de Armillita y Musquis, el alto que se encuentra ahí para que sea uno y uno, ya se cayó el alto que está ahí. A ver si los amigos de Tránsito Municipal nos pueden ayudar, porque ya se cayó el alto y allí hay accidentes muy continuamente porque no ven los altos, entonces se quieren pasar, a ver si nos pueden echar la mano los amigos de Tránsito Municipal, porque ahí está un alto que ya se cayó, a ver si pueden ayudarnos nada más a poner alguno nuevo o levantarlo.
9: Claro que sí. Ahorita repórtalo allá a la comisaría.
5: Sí, claro que sí.
9: Dice, buenas tardes, solo para dar mi punto de vista, porque las gasolinerías Oxxo Gas y Petro Seven son muy abusones. Porque ya nada más abrieron las gasolinerías Cargo Gas otra vez con precios bajos y los de Oxxo y Seven también bajaron los precios. ¿Por qué no hicieron esto cuando estaban las gasolineras, estaban cerradas? Y así ayudar a la economía de la gente. Creo que lo hicieron porque empezaron a perder clientes por sus precios altos. Pues usted mismo se ha dado la respuesta, o sea, sí. Es la ley de la oferta y la demanda.
5: Exactamente.
9: Y obviamente pues uno siempre busca donde le vendan barato. Sí,
10: claro. Vaya y busque vara.
9: Porque pues la gasolina de por sí... 24 varos la Magna. Uh-huh. La Premium en 30 varos. Uh-huh. Entonces, si consigues Premium a 27, pues vas a comprar a 27.
5: Sí.
9: Si consigues, aunque la única que está estable es la de 23.9.
5: Sí,
9: 23.9. Es la verde, ¿no?
5: Sí. Sí, que se ha mantenido todavía por los acuerdos que tienen ahí los gasolineros. Pero pues sí, usted, como dijo señor Moreno... Usted mismo se dio la
10: oferta.
5: La respuesta. Sí.
10: Oferta es que, y demanda,
5: exactamente.
10: Se llama.
9: Así es. Dice este oficial, Luis Gutiérrez y Doblado, no multó a este carro que estaba en línea roja y en contra por Doblado. Solo lo dejó, le mando la imagen donde se acerca mucho a la puerta. Después de platicar afuera, creo que le dio sus pasos chescos. Un carro estacionado en línea roja. Ahí está la imagen. Ahí endoblado, en el centro de Saltillo ahora.
10: Sí.
9: Qué bonito es el centro.
10: Sí, centro histórico.
9: Bueno, hay Villa, antes de irnos al... Ese es otro Villa.
15: Yo creo que sí es mi culpa no haber pasado un examen de admisión. ¿Por qué? Porque no me preparé lo suficiente para esa prueba.
9: Hay que es que también hay que preparar.
10: Sí, sí. Sí, pero también si hay una lista de 200 gentes que presentaron examen y tú te preparaste para ello y nada más ingresan 20, es difícil.
9: No, pues, ¿cómo le haces, no? Y que cada vez la universidad le pide, tiene que ser 100 arriba, o sea, no, a veces ya ni un 9.8 te ayuda, un 9.7 te ayuda, sí, tiene que ser 100.
10: Por la demanda.
9: A veces ni el 9.1 se quedó a nada.
10: Sí, exacto.
9: Sí, ha sucedido, ¿eh?
10: Exactamente.
9: Está sucediendo.
10: Así es.
9: Está sucediendo. La coordinadora nos indica corte. Sí. Por favor, ¿eh?
10: Ahí venimos. No, no se vaya, por favor.
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4: Oiga usted, pues las 2:24 de la tarde, 844-107-5319, durante un operativo de la Comisaría de Seguridad y Protección Ciudadana de Saltillo detuvieron a 55 personas por ingerir bebidas en la vía pública, lo dijo Miguel Ángel Garza, comisionado de la, el comisionado de la Secretaría de Seguridad y Protección Ciudadana, informó que la multa por andar tomando en la vía pública es de 4,600 pesos, si no, pues fresco bote, ¿no? Con ese operativo buscamos preservar la paz y la seguridad en las colonias y a su vez concientizar a la ciudadanía que en lo que va de este operativo se han realizado 167 detenciones y vamos a continuar sin tolerancia para que anden ahí tomando en las vías, la vía pública, mencionó Miguel Ángel Garza Félix, comisionado de seguridad. Ahí le encargo. ¿Qué necesidad, Adrián?
5: Y lamentablemente
4: se Adrián estaba... se va al casino, se va al San Isidro. Se guarda. Él no tiene bronca.
5: Pide su Uber. Sí.
4: Y... viene su chofer, sí, trae el Lamborghini. Sí. Te lo llevan, claro, lo traen.
5: Así de fácil.
4: A veces lo traen directamente del bar, sí, aquí en las madrugadas.
5: Sí. Ahora,
4: pero no anda de escandaloso, no, o sea, es, no, un borracho, no, no, es un borracho bien, o sea,
5: light, light,
4: es un bebedor social, sí, es este... bebedor social,
5: sí, sí, no, ese se me fue la palabra, ahorita la regreso.
6: Y lamentablemente, padrino, mi querido Pancho Chuy, se ha estado normalizando el que la gente esté en la calle, afuera de su casa, bebiendo y con la bocina a todo volumen.
5: Sí, hay que.
4: Pues
5: hay
4: que una cosa es una cosa y otra, sí, cosa es otra. Estás en tu casa, pues vete al patio, ándale, ponte en el porche, pero no en la calle.
6: No dañes, no, a terceras, no, personas.
5: No, no. Sí, no, no. Ya recordé la palabra, hay que ser un borracho funcional.
4: Funcional. Un ebrio. No, es que ebrio y borracho se oye feo de todos modos. Sí.
6: Pues, respetuoso.
4: No vayas a romper el vídeo.
6: A nadie se nos prohíbe que te tomes una
5: cerveza. Sí, no, no, pero no, hay,
4: pero
5: que
4: hay gente hasta que dos, se toma varias, tres, de cuatro, whisky, cinco, coñac, ron, tencana. O sea, una cosa cara. O sea, no se echa una de esas de las latas azules, ¿no?
5: No, un brandy. Más
6: para la raza.
5: Todavía existe, pero, todavía existe el presidente, ¿verdad?
4: Brandy
5: presidente.
4: En las rocas.
6: Sí, todavía.
5: El don Pedro en las rocas.
6: Ese era el VIP. ¿Hace cuánto? Décadas.
4: La botella valía como 4,000 pesos cuando, caramba, yo era joven.
6: En aquel entonces. Era VIP.
4: Todavía soy, bueno, joven.
6: Y el Bacardí famoso.
4: Nunca Bacardí, no. Pero el Don Pedro era la onda.
6: Ah, sí.
4: Te pegaba unas crudas al otro día.
5: Viejo Vergel.
4: Cuando te abusabas de esa cosa, sí, el otro día, sí, sentías que
5: tenías que... Es que ese como la combinación, yo digo que es la combinación.
4: Porque no sé, era refresco, refresco de cola, refresco de cola, y luego el, sí, presidente, azúcar, o el don Pedro eran dulces.
5: Dulce,
4: era azúcar más azúcar.
5: Sí, sí, sí, por eso.
4: Antes, oye, no, ¿cómo antes se ve, no, que no le saben al tema de chupe estas gentes, verdad? ¿Usted qué tomaba? No, el señor González, puro Tencan. Chéquele en Google, es Tencan. ¿Cuánto vale una botellita de esas?
5: No, don Periñón.
6: No, ni que fuera regidor. No,
4: nada más es el agua. Ni que fuera regidor.
5: Para allá vas.
4: Le salió del alma, mi compadre.
6: Hijo, lo traía guardado.
4: No, los regidores no toman de eso.
6: Digo, por la economía.
4: No, pero no están diciendo de qué es, de qué país.
6: No, de qué estado, lado, o sea, en allá, lado, de las Europas.
4: En una las Europas. Allá son concejales, señor.
6: Ah, concejales, sí, del gobierno, yo le.
5: Es un concejal.
4: Ay, santo niño, Dios mío.
7: A ver si eso de detener a la gente tomando en la vía pública aplica para los famosos toquines. De esos, casi la mayoría es puro menor de edad. bailando ahí como si fuera el estudio 85 allá a mitad de calle. A ver si también aplica para eso.
4: Debe de ir. Pues sí, porque por ejemplo el fin de semana nos reportaban allá en el barrio del, allá en la Guayulera, por allá Minita, Chamizal, que un grupo de muchachos se juntan en una casa abandonada, y ahí hacen los bailes, ahí los hacen toquines, los toquines.
6: Es famosos. Fíjese, ya
4: y
6: está,
4: son jovencitos. O
5: sea, yo también hay que controlar.
4: Y son jovencitos, sí. Y luego, dejas tú, pues son jovencitos, y hay jovencitas también.
6: Sí.
4: De altas horas de la noche. ¿Dónde están los padres de esos muchachos? Andaba un muchacho sin camisa, y sude, y sude, y sude, y sude. Una cosa.
6: Ahora imagínense.
4: Transpiraba.
6: Las jovencitas, ¿a qué se exponen? Digo, tanto los comerciantes
5: sí,
6: como
5: sí, claro, sí,
6: que
5: sí,
6: se
5: sí.
6: están exponiendo.
5: Sí, sí, sí.
6: Entonces,
5: luego entre ellos se desconocen también.
6: Y no normalicemos como papás.
4: No, pues
6: de
4: no.
6: Que, ay, qué cosa tan joven.
5: No, hay que saber dónde están nuestros hijos, sí. Pues cómo no vamos a saber.
6: Y hay límites. Digo, a lo mejor muchos pensamos que así era antes nuestra, digo, la disciplina maternal, paternal en tu hogar. Pero hay que aplicarla.
5: Sí, claro. Sí,
6: hay que aplicarla, no. Porque si no le apretamos a los muchachos,
5: luego después.
4: No, ya no les puedes decir nada.
6: No,
4: nada.
5: Y
4: no
5: lo lamentas.
6: Juan,
5: no,
6: imagínate lamentan, que te toque un papá como Juan Reyes.
5: No, muy bien.
6: No, Dios guarda.
4: No, bien cortita.
6: Pero tiene que haber disciplina. Tenemos que regresar a esa.
4: Lo veo muy difícil.
6: ¿Sí?
4: Bueno, ya está la policía de Ramos Arizpe en la volcadura del camión, del tráiler, carretera antigua Monclova. Allá por Los Pinos hay un tráiler volcado de material, esperemos que el chofer esté bien, pero si usted va a circular por allá, hágalo con mucha precaución. Dice, también el chip que traen los refrigeradores y las lavadoras y los carros, ¿esos chips también se van a vincular? No.
6: Ah, bueno.
4: Por el tema de los teléfonos.
5: Sí.
6: Es que también es vía internet y todo eso, pero no,
5: No, porque ya los refrigeradores, no sé, no creo.
4: Ahí está la foto del camión volteado en la carretera de Los Pinos. Saludos, muchas gracias, mi querido Pepe. Con cuidado, tú también ahí, Dios te bendiga. No, caray. Sí se volcó feo. Sí, se volcó.
5: Y bueno, digo, ahí exactamente en la vuelta, pero sí, todavía cayó un poquito fuera del...
4: Sí, pues ojalá y el chofer esté bien. Bien. O sea, sí, el camión como quiera, sí. Pero que el chofer esté bien. Villa, vamos con Villa, venga.
8: Oye, Toño, yo quisiera un papá como Adrián González. Así de multimillonario, con guardaespaldas, choferes, mansiones por todo el mundo.
4: ¿No cree usted?
8: Sin
4: problemas. No, y consulten Mugersas.
8: Hay que preocuparme económicamente.
4: No, tiene seguro de gastos médicos mayores, papá.
8: ¿O qué estará pasando?
4: Este no va al IMSS.
8: O le dimos el licenciado, que si no hace los trámites.
4: Si yo le contara, el señor Adrián no sale de Mugersa.
6: No,
4: hasta por un dolor de uña va.
6: No, si yo le contara. Espero cita en el IMSS.
4: Simón. Así le dicen también al mujer.
6: Se ve.
4: Yo te vi saliendo de ahí el otro día, no te traje.
6: No era yo. No era yo.
4: Vámonos a la pausa, 2:32.
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2: La 2.33, temperatura 31 grados. 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
4: La hora exacta, 2:39, más de 1,400,000 personas visitaron Coahuila durante las vacaciones. Carlos Hernández González, el reporte.
5: A pocos días de concluir el periodo vacacional de verano, las cifras de visitantes que reporta la Asociación de Hoteles y Moteles de Coahuila son buenas, ya que se registra una importante ocupación de cuartos de hotel en todas las regiones de la entidad.
6: 300. En el 25, el año pasado, vendimos 1,460,000 y estamos al 62.4. Nos visitaron 1,325,000. Y ahora este año 2026 crecimos y vendimos 1.550 millones de pesos al 68.8 de ocupación en todo el estado.
5: Héctor Horacio Dávila, vicepresidente de la asociación, destacó que la mayoría de los pueblos mágicos registraron una ocupación del 100% durante el fin de semana y en general se tuvo un registro del 68% en toda la entidad.
6: Los pueblos mágicos los fines de semana estuvieron al 100 y entre semana estuvieron al 30, al 35%. El más visitado por tener todas las características de un pueblo mágico fue Cuatro Ciénegas. El gobierno federal pues no nos está ayudando en los pueblos mágicos. Les exige todo, pero no les manda dinero, no les da cash para poder sacar las cosas.
5: Además de los atractivos turísticos que ofrece Coahuila a los visitantes, la seguridad hace la diferencia en comparación con otros estados del país, destacó Dávila Rodríguez.
6: Realmente el gober sigue con la percepción de seguridad y eso está vendiendo. O sea, realmente la gente viene porque se siente segura. Gente de Monterrey, gente de Tamaulipas, gente de San Luis, gente de Zacatecas, y dice, no, mejor yo me quedo a vivir de este lado. No, güey, pues ya nomás vine, vámonos para atrás otra vez, pero realmente están teniendo una percepción de seguridad muy buena.
5: Para RCG Media informa Carlos Hernández.
4: Las 2:41, pues ahí está lo que dice el compañero Héctor Horacio Dávila. Las ventas por la Feria del Regreso a Clases fueron positivas para 60 negocios que participaron durante el Buen Fin, informó el director de la Canaco, nuestro amigo Salvador Rodríguez Sade, a quien le mandamos muchos saludos, Chava.
7: Traíamos ahí una cifra optimista de alrededor de 120 millones de pesos. No se llegó a la cifra optimista, digo, todavía estamos sacando ahí números con nuestros afiliados, pero bien, digo, andamos alrededor de los 100. Conservadoramente habíamos estimado cerca de 90 millones de pesos. La misma venta del año pasado, no aumentamos. Yo espero que sí, digo, es una cifra, sí, un poquito agresiva, digo, porque conservadora sería irme un 20% abajo, que es como hemos trabajado este año, o sea, irme a los 550, 580 millones de pesos, pero como hemos visto el tema, pues yo creo que vamos a llegar a estas cifras.
4: Bien, bajó el índice de robos. Ya no hay carteristas, ya no hay casi farderos en el primer cuadro de la ciudad. Enrique Hurtado González salió a las calles de la ciudad para hacer este ejercicio periodístico.
8: A decir del representante de la Asociación de Comerciantes del Centro Histórico de Saltillo, Alan Duarte, es real la disminución de robos en las calles del centro de la ciudad. Los llamados cristalazos, robos de cartera e incluso el farderismo son delitos que se han visto a la baja. El empresario atribuye a que la disminución obedece a la presencia policíaca, más patrullajes y la instalación de dispositivos de seguridad como las cámaras de reconocimiento facial.
9: Y los rondines constantes. No, a esto no quiero decir que ya no suceda. Seguimos teniendo casos aislados, sobre todo cuando hay mucha afluencia de personas. Ahorita, como ya bajó un poquito las ventas, por lo del regreso a clases, ya no hay tanta afluencia, pero sí se va, sí, en vacaciones, en el 16 de septiembre, en quincena, los fines de semana, cuando hay más afluencia es cuando más nos ayuda esto.
8: La percepción de la seguridad se vive en la opinión de quienes la visitan a diario, los comercios establecidos en las calles Juan Aldama, Ignacio Allende, Manuel Pérez Treviño y Guadalupe Victoria, entre otros.
10: Ay, pues ¿sí está tranquilo? Sí, no hay personas que hayan intentado hacerme algo así.
11: No, la verdad, ladrones no sé.
12: Hay rondines, sí señor, hay rondines y veo que hay seguridad. Sí.
8: Los comerciantes insisten en endurecer las penas por farderismo y robo de cartera a fin de que los delincuentes no sean liberados horas después de cometer el ilícito. RCG Media le informó Enrique Hurtado.
4: Ahí está lo que dice la gente.
13: ¿Sí?
4: Ese gran ejercicio periodístico.
13: Preguntar ahí a la raza cómo se ha sentido la percepción. Sí, cómo. Sí, yo la
4: anda usted,
13: sí.
4: Yo, a ver, aquí en corto, ¿anda usted sin miedo en las calles?
13: Sí.
4: Nada más, hasta ahí. Sí. ¿Usted, Juanito Reyes?
13: Seguro.
4: ¿Sin miedo?
13: Sin miedo. Sí. Tranquilo. Y no es de ahorita, Ivor, yo tengo
14: ya tiempo.
13: 40 años que me siento seguro aquí. En...
14: Ah, sí, es que hubo una temporada que
4: Pero luego los robos a casa habitaciones. Bueno, también habría que prever el índice de robos a casa habitación.
13: Exactamente.
4: Los robos a automóviles, por ejemplo.
13: Sí.
4: Es un tema.
13: Eso son...
4: Pero bueno, no hay que bajar la guardia, hay que reportarlo. Afortunadamente acá hay manera de reportar inmediatamente a la policía y ellos inmediatamente acuden.
14: Y en todos los sectores te conectas con los grupos de seguridad.
4: Sí. Espéreme. Dice, buenas tardes, esperamos en Dios y si bajen los robos, ya que a mí me sacaron mi cartera, iba la credencial de elector, mi licencia de conducir y pues dinero. Entonces la estuve reportando y nunca me la regresaron. Sí. Eso fue en la esquina de Aldama.
13: Sí. Esa es la otra, o sea, sí.
4: Y sabes una cosa, yo por eso yo nunca cargo dinero, nunca cargo cartera. O sea, nunca la cargo, porque aparte a mí me incomoda mucho andar. De por sí ya cargo con todos los problemas que traigo en el día y luego cargar una cartera es muy molesto. Y más cuando no trae dinero, ¿no?
13: Sí. La quieres.
4: Pero bueno, no, de ti no vamos a estar hablando, no tú.
13: Pero aparte.
4: Tú.
13: Con guaruras cualquiera se siente seguro.
4: Adrián, no. Con guaruras cualquiera. Y sí.
14: No.
4: Sí, no. Debería usted venir a verlo un día que llega aquí en las mañanas.
13: No.
4: Llega una avanzada, revisan la cabina sí. Y luego ya le hablan, pásele, señor.
14: No.
4: Y se quedan unas gentes allá afuera.
13: Allá afuera, lo están esperando.
14: No, amigo ratero, no
4: te lo sé. Y en la oficina también, ¿no?
13: No. Primero checan que no haya nada y lo ya.
4: Ay, Dios mío.
14: Pásenle a su casa.
4: Mensaje de. A ver, de audio. Ay, de audio. Qué bueno que nos manda mensaje de audio, mi querido Ferco.
15: Oye, Toñito, creo que no deberías estar exponiendo la economía de Adrián, porque pues él sí tiene dinero y todo, pero es por su esfuerzo, entonces la gente le va a querer quitar sus cosas.
14: No, si yo le contara.
4: Y los terrenos que tiene ahí en Alpes Norte.
14: No, si yo le contara.
16: Yo sí cargo bolsa, siempre cargo mi bolsa, lo que nunca traigo dinero.
4: Es de las mías, ya ves.
14: Y el detalle es cuando van tus credenciales y ay, es un show.
4: Sí, sí.
17: Coño, dicen que Adrián González salía en el álbum de la FIFA como el dueño de toda la FIFA.
4: No, es amigo de Infantino. Son íntimos.
14: No haga caso usted, gran
4: cuando
14: amigo.
4: Fue el partido de México en el Azteca,
13: ahí estaba.
4: Ahí se presentó.
13: Pero no salió a cámara nada.
4: No. Pues es que ya ve. Aquí nomás está para despistar. Vamos a la pausa y luego ya regresamos con los corresponsales. Mándenos sus comentarios. Estamos en vivo SJ 103.3, 13 para las 2.
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6: 9:53, vámonos con los corresponsales. Alfonso Hernández en Torreón, Coahuila. Adelante, Poncho, muy buenas tardes, ¿qué nos cuentas?
7: Auditorio de la SJ, Toño, muy buena tarde, les saludamos con mucho gusto desde los estudios de RSF Media en la región Laguna, con 33 grados de temperatura ambiente, para informarles que el alcalde de Torreón, Miguel Ángel Riquelme Solís, afirmó que derivado de la rehabilitación en pozos de agua potable han disminuido considerablemente las quejas por fallas en el suministro del vital líquido. Destacó que los trabajos de mantenimiento consisten en la colocación de bombas y tuberías nuevas, lo cual ha permitido incrementar el abasto de agua potable. Así lo informó.
8: Hoy, como ustedes ven, han disminuido las quejas. Esto tiene que ver con el tipo de mantenimiento que estamos dando. Anteriormente se quitaban las bombas, se mandaban reparar y eso implicaba 5, 6 o 7 días, más aparte el llenado de la línea de conducción, hasta 15 o 20 días se tardaba en reparar una bomba. ¿Qué estamos haciendo? Cambiando rápidamente por bomba nueva y estamos metiendo todo la tubería nueva y estamos soldando de nueva cuenta para que de alguna forma esto pueda quedar mucho más tiempo disponible. Sin necesidad de mantenimiento y de ahí tratando de que todo el cambio que se está dando sea un mantenimiento correctivo, pero que a la vez tenga ya el carácter de preventivo para el año entrante.
7: Señaló que esas acciones las ha realizado el Sistema Municipal de Agua y Saneamiento con recursos propios.
8: El CIMAS ha hecho ahorita pues buenas alianzas, buen trabajo y también con proveedores que estuvieron que hicieron algún mantenimiento, que son proveedores serios, pues estamos tratando de que ellos mismos reparen lo que se hizo en un momento, ¿no?
7: Adelantó que en menos de 15 días iniciará la interconexión del pozo en la colonia Periodistas, que mejorará el abastecimiento de agua en el sector suroriente de la ciudad. Auditorio Otoño, nuestro reporte informativo, que tengan una excelente tarde. Regresamos con ustedes a la ciudad de Saltillo. Excelente miércoles. Fuerte abrazo.
6: Gracias, Poncho. Abrazo. 7:53 p.m. Dice, buenas tardes. Aquí en la zona centro. A ver, Juanito, ayude porque no alcanzo.
9: Aquí en zona centro los robos son a toda hora y hasta armados andan. A mi mamá le robaron su camioneta a las plenas 12 del día y fuimos a reportar y dicen que las cámaras de C4 no estaban funcionando a esa hora. Lo más extraño que 10 minutos antes estaba un tránsito checando. Entonces ya uno no sabe de qué cuidarse. Ahí está el mensaje.
6: ¿De quién?
9: De quién cuidarse. Ahí está.
6: Muy bien. Bueno, vámonos con más reportes. Vamos, ya está listo.
9: Sí, ahí está. Mira,
6: ¿dónde andará?
9: Por ahí anda.
6: ¿Dónde andará? Ya está listo. Benjamín, adelante, mi querido Benjamín.
10: Buenas tardes, maestro Toño. ¿Estás? Como siempre, un gusto y un placer saludarlos, al igual a mis compañeros Adrián González, Juanito Reyes, por supuesto, a todo nuestro amable auditorio. Y bueno, desafortunadamente en Parras de la Fuente, pues nuevamente se presentan afectaciones, esto en el suministro del agua potable para todos los habitantes de distintos sectores del surponiente de este municipio. Y bueno, el ayuntamiento en estos momentos pues está reforzando el abasto mediante 4 pipas debido a una nueva falla en la bomba que había sido instalada para tratar pues de recuperar este servicio. El alcalde de la ciudad, Fernando Orozco Lara, informó que será necesario colocar una nueva bomba. Para realizar estos trabajos, pues se utilizará una grúa con la finalidad de retirar la tubería y hacer también los ajustes correspondientes en la red municipal. El objetivo es recuperar la presión y poder enviar nuevamente el agua hacia las colonias del sector surponiente. Es muy importante señalar, maestro Toño, amable auditorio, que de acuerdo con lo informado por el alcalde, este problema no es que no haya agua en el pozo, sino que se presentó una falla en lo que es el equipo de bombeo. Las colonias que principalmente están siendo apoyadas con estas pipas son la colonia PRI 92, Saltillo 400, Lázaro Cárdenas. También se pretende que se abasteza de agua la colonia Sombreretillo, Tacubaya, Santo Niño, Privada Ilusión y todos los sectores aledaños. Actualmente hay 2 pipas del municipio trabajando y se sumarán otras 2 pipas más proporcionadas por el ingeniero Héctor Flores, por lo que serán 4 unidades las que estarán recorriendo estas zonas afectadas. También se informó que habrá puntos de abastecimiento de agua potable para las familias que necesiten acudir directamente por este recurso. Hay que recordar que esta situación se presenta después de que apenas el día de ayer pues comenzaba a recuperarse este servicio luego de la reparación de esta bomba del pozo número 2 que había quedado pues fuera de funcionamiento desde el pasado domingo. Además, durante este periodo, pues se presentó una interrupción del servicio eléctrico derivada de un accidente vial, lo que también afectó temporalmente pues las operaciones de los sistemas de agua. Por ahora, el llamado de las autoridades es a la población para que haga pues un uso responsable del agua mientras se realizan las maniobras para instalar la nueva bomba y recuperar la presión en la red. No se tiene todavía un horario exacto para la normalización completa de este servicio, por lo que se está pidiendo a las familias tomar sus prevenciones y mantener pues la solidaridad con aquellos vecinos que también estén enfrentando esta situación. Seguiremos muy pendientes desde Parras para informar cómo avanzan estos trabajos y cuándo comienza a normalizarse nuevamente el suministro de agua en estos sectores. Es lo más destacado, maestro Toño Moreno, amable auditorio. Regreso con ustedes, que tengan una excelente tarde.
11: Pues ahí está el tema del agua, ¿no? En Parras.
9: Ya se está.
11: Y es pueblo mágico, imagínense. Sí.
9: Es que ya.
11: Con lo caro que es ir a Parras.
9: Tuberías ya son, algunas son ya viejitas, hay que cambiar tubería.
11: Pero ya las hubieran cambiado hace titipuchal de años. Ya en Parras no es Parras, aquel Parras de Francisco y Madero.
9: Ya ha crecido exponencialmente.
11: Como San Miguel de Allende.
12: ¿Cuántas colonias escuchamos que mencionó?
11: No, pues muchas.
9: 4, 5.
11: Dinora, vámonos.
13: Mi pregunta es, Toño Moreno, si somos la ciudad más segura para vivir y para estar, ¿dónde trafican tanta droga? ¿De dónde llega tanto cristal? ¿De dónde sale? ¿Quién la trae? ¿Quién la maneja?
12: Bueno,
9: está el mensaje.
11: El mensaje ha salido al aire, puntualmente.
9: Ya nos vamos, hermano.
11: Oye, pues ya prácticamente ya nos alcanzó el...
9: la guadaña.
11: La guadaña de Cronos. Sí. Ya ve que esa no perdona.
9: No.
11: A nadie perdona.
12: A nadie. ¿Verdad? A nadie, mi padrino.
11: Y pues a ver cómo pinta la tarde, ¿verdad?
12: Sí. Calor, ¿eh?
9: Hace calor.
12: Hace mucho calor.
9: Así es.
11: 31 grados.
12: No te escuché en el pronóstico lluvias, Juan.
9: Hay un 40% de probabilidad de lluvia en el transcurso de la tarde.
12: Ojalá aumente.
9: O a ver si se concreta el pronóstico, que recordemos, es un pronóstico, tampoco no.
11: Puede variar, llover.
9: Puede llover.
11: ¿Cómo no puede llover?
9: Exactamente.
11: ¿Verdad?
9: Así es, sí, bueno.
11: ¿Qué iremos a hacer, señor?
9: No, pues ya nos vamos. Ya hasta aquí fue el camión, sí, bueno. Ya está esperando.
11: Ya sí, llegó Cetepi por
9: recuerda
11: nosotros.
9: Que no hay que hacerlos esperar porque después los muchachos también tiran calor y andan.
12: Sí, con... están desesperados.
9: Llegar a casa.
12: Sí, ya, ya se quieren ir.
9: Así
11: es. Sí, hombre, Chihuahua.
9: 2.59, señor.
12: Don Lorenzo de Monteclaro, ¿se acuerda usted?
9: Aquellos tiempos, cuando fue tenía 18 años.
12: Oye, ¿cómo conserva su voz ese señor?
9: Ah, Emilio Navaira, qué bonito cantaba.
12: Ah, Emilio Navaira, sí, cómo no.
9: Su pequeñísimo Apache también, JLB y compañía.
11: Qué bonito, ¿eh?
9: Ya lo pasado de José y José.
11: Sí, sí, sí. Paz goce.
9: Paz goce.
11: Ya, pues es que ya José.
9: Él
11: ya
9: vivió a su manera, ¿verdad? Él, sí.
12: Sí, sí, sí, sí.
9: Disfrutó
12: sí.
9: Y vivió y...
12: Y qué bonito. Exageró de su vida y qué bueno.
9: Sí, pues sí.
11: Ay, de veras, cómo les encanta a usted. Son bien.
9: Ya nos vamos.
11: Son bien merolicos, mis compañeros.
9: Ya son las 3 de la tarde, sí, bueno, puntualmente. Ya está aquí. Recuerde que presencia es presión.
11: Ah, sí.
9: Oye, ¿verdad? ¿Estará Pedrito Figueroa?
11: No sé.
9: Ah, y luego después los sábados. Nada más viene los sábados, Pedrito.
12: Sí, es un desorden, luego, ¿no? Mi Pedrito, hombre.
11: Así es, compañero, pasar, no sé.
9: El Nova Nova, si vamos ya con el Nova Nova.
11: Será, bueno, sí. Pues vámonos con ese. A ver si no nos salen los anuncios.
12: Está bien, ándele.
11: Esas son de las que ponen en Ah, qué linda está la madrugada.
12: Ah, sí.
11: Bajo la luna.
9: Bajo la luna.

0: 90.
1: Esa canción debe ser 70. Teo, me puedo equivocar. No quiero googlear porque no soy de googlear. Soy un hombre de certezas.
0: Uy, sí. Ahí debe decir en la descripción un poquito más abajo.

0: A qué lindo estar mañana a las 5:30 nos enlazamos. 6:50 regresamos, ¿eh?
1: Claro que sí. Mañana a las 5:30 le esperamos 8.18 de ICE y aquí en la SJ. Que Dios los bendiga a todos. Quédese con la chica grupera que hoy viene vestida de morena.
2: André. Ya nos vamos y como dice Adrián González.
0: ¡Oh, Dios!
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1: 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Usted, Huitoto, usted, Huitota, compadrito, mi comadrita, no va a ser la excepción. 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Dice este mensaje, gran indiecito: escucho siempre su programa y he escuchado que le da soluciones a las personas. Soy una persona que le da miedo buscar ayuda porque me da miedo que me digan que estoy siendo víctima de un daño o de alguna maldad. Pues soy una persona que no se mete con nadie, pero vengo teniendo muchos problemas. Mi fecha de nacimiento es el 5 de enero del 2003. Ande chuscuy mandoy otanchi guaray, mi querida personita que me escribe este mensaje. Déjeme decirle que analizo muy bien su carta astral, su fecha de nacimiento, y puedo decirle sin temor a equivocarme que las dudas, el miedo que usted tiene es algo que es real. A usted sí le están haciendo un daño, le están haciendo una maldad. Por esa razón usted está perdiendo la fuerza en su cuerpo, está perdiendo la vista, a usted le duele la cintura. Usted es una persona

0: persona joven, pero se siente como si fuera una persona adulta, una persona de mucha edad. Por esa razón tiene dolor de las piernas, no puede caminar mucho a gusto, no puede caminar mucho lo bien. Y usted ha acudido a la ciencia médica, le han mandado a hacer exámenes de unos y otros, pero todo le ha salido normal. Y ese es el miedo de que usted tiene, de que le dijeran la verdad y si en realidad si es víctima de un trabajo oscuro que le mandó a hacer una persona cercana, llegada, que le tiene envidia. Pero eso tiene solución, mi querida Huitota, mi querida hija de Dios. Esto tiene cura, esto tiene solución, pero lo que tiene que hacer es así como tomó la decisión de enviarme este mensaje. Le pido el favor que me visite, pero debe de hacerlo cuanto antes, acercándose a la ranchita indígena. Lléveme un poco de agua bendita, una cucharadita de sal de la que consume en casa. Y lo importante, la fe en nuestro Padre Celestial y confianza en este humilde servidor, y tenga la certeza y seguridad de que a usted la vida la va a cambiar, ya que usted es una persona trabajadora, luchadora, que se merece estar bien. Pero desafortunadamente actualmente se encuentra decaída, enferma y sin ganas de salir adelante. Entonces le espero cuanto antes en la ranchita indígena. Gracias por enviarme su mensaje y darme la oportunidad de guiarle, orientarle, como lo hacemos día a día con tantas personas. Recuerde, Huitoto, Huitota Cibrizada, que usted también puede encontrar la solución, la cura a ese problema. No es escribirme, llamarme y saber lo que está pasando y quedarse en así. No. O de pronto las personas que tienen dudas, inquietudes, tienen casos similares. ¿Usted qué está esperando para acercarse? Como esta persona que me envió el mensaje, ella confió, habló, escribió. Y ahora le estoy dando la respuesta, pero curarla no la puedo curar si no se acerca a la ranchita indígena. 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
1: 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Comenzamos, porque esto se va a poner

0: desorden. Hola, ¿qué tal? Muy buenas tardes, bienvenidos.
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0: Miércoles de Twister.
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0: ¿Traes tu chiste, sí o no? ¿Sí o no lo traes? Yo soy Ceci Elizondo, la chica grupera, y voy a estar contigo hasta las 6 de la tarde. Voy a estar contigo hasta las 6 de la tarde, así que envíame tu WhatsApp a partir de este momento. 844-107-5319 y pídeme las chavelas.
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0: Ya te la ayuno, tú me las pides y yo te las pongo.

0: muy divertido, así que quédate conmigo. Hasta las 6 de la tarde. Tenemos muchas dinámicas hoy. Bueno, o sea, nomás dos. Ay, pues ustedes digan que son muchas, cotorren.
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0: Ustedes digan que tenemos más de 10 dinámicas el día de hoy. No, la Chabela, demasiado dinamismo, qué bárbara.
1: 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Y dice, bate que bate, el chocolate.
0: Ustedes digan así, siga la carroza, siga la carroza.
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0: Así que aliviánense, yo sé que hace mucho calor, oigan, hace demasiado calor. Yo vengo bien, bien, ¿cómo se le dice? Insolada, ensolada, aplatanada, arranada. Ah, no. ¿Cómo vengo el día de hoy? No sé, tú platícame.

0: chica muy sana. Podré estar loca, enferma mental, lo que tú quieras, pero sana. Con Susana, ¿no? Oiga, vámonos rápidamente a corte y regresamos con más música. ¡Bienvenido! Si es broma, ¡no te vayas! ¡Quédate conmigo, Chabelo! ¡Mándeme su chiste! ¡Mándeme chiste!
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1: Y arriba yo, mi papá y la chona.
2: Y arriba
1: y todos
2: yo,
1: los chabelos.
2: Mi papá y la chona.
1: Todos los locos del WhatsApp, ¿cómo están? Bienvenidos al ratito, al ratito. Empieza la primera dinámica, ya te la you know, ¿verdad? Para que se vayan acostumbrando.

0: escuchar sus audios que ya están bien activos el día de hoy. Gracias por su mensaje.
1: Buenas tardes, Chela. A ver que ahora sí me complaces.
0: ¿Cuál?
1: Me voy cuando anochezca para cantarte sobre la arena.
0: Sí, la puse
1: ver
0: ayer.
1: Cómo te refleja sobre tu rostro la luna llena. Te entregaré mi canto, todo mi ser y mi pensamiento. Y sentirás el fuego del gran amor que por ti yo siento. Luna otoñal con Pegaso, Chabela. Luna otoñal con Pegaso, por favor, Chabela. Ayer no me la pusiste. A ver si ahora sí me la pones, Chabela. Gracias, Chabelit.
0: Ahorita te la pongo, ahorita te la pongo. A ver, vamos a ver qué dice este audio.
2: Pues entonces, para empezar y aquí nos está diciendo para cerrar, es para abrir con broche de oro. Ahí sí me puedes mandar un bonito y enorme saludo, Chabela, para Gabriel, el Tipejo, el Yona.
0: Ajá.
2: Para Córdoba, especialmente del Sami, los más fieles de Saltillo, Coahuila. ¡Ánimo! Saludos y bendiciones.
0: ¡Hasta te crees! ¡Hasta te crees! ¡Hombre! ¿De qué estás hablando? ¿De qué estás hablando? No puedo creer lo que acabas de decir eso, hombre. Ah, mira, por eso me duele la cabeza. Haces que me duele la cabeza, hombre. De verdad.
3: No creo. No creo.
0: Hasta con remix te puse el no creo, para que veas que no te creo nada.
4: Hola, mi parcerita, ¿cómo está mi muñeca hermosa?
0: Hola.
4: Le quiero dar una vueltica para que nos enamoremos más, mija, y salga esta belleza que nos atrapa el corazón de Curramba, mi amor. Mando un fuerte abrazote. Yo soy multi idiomas, muñeca hermosa, chiquita, mamá, hombre. Saludos desde Torreón, mami, compláceme, pero con tu corazón, mi amor.
0: Oye, sí te andaba creyendo, andaba cayendo en tus mentiras, pero ya cuando dijiste chiquita, mamá, dije, ya sé quién es, ya sé quién es. Trae el nopalote en la frente, hombre.
5: Buenas tardes, chavales, saludos a mi
0: hola.
5: Y a Matías, que es un diablo, y a mi cuñado Armando y a mi hermana Chelita. Por favor, me puedes poner la canción de Banda Recodo, la mejor de todas. La protagonista de mi buena historia.
6: ¡Me voy, mami!
5: La que somos a solas. Es un lisino, está presente. Desde la Nalgo Colombia, Chabela.
0: La luna otoñal va a tener que esperar. Es un niño, me está pidiendo cantando. No hay manera, no hay manera. Lo tengo que hacer, Chabela.
7: No, no, póngase de Pegaso, está bien fea.
0: Sí, está bonita.
8: Está mi Ceci.
0: ¿Qué hubo?
8: Ahí te encargo saludos para mi osita que se quedó dormidita.
0: ¡Despiértate, osa!
8: Y ahí te encargo la de un osito dormilón. Le regalé. Ese fue el día que yo más me enamoré.
0: ¿Cuál es esa?
8: Saludos para Ramos, saludos a Mateo Matías, Ale, Chelita, Irvin, Leopardo y Dulce.
0: Les digo que me ponen a trabajar, qué bárbaro, no sean así, hombre, vengo toda insolada, mira, vengo así toda llena de sol. Y vengo toda dormida todavía.
9: Chabela, mándale un saludo a Luis, a Ronnie, a Goyo, a Pelacas y a Carlitos.
0: Pelacas. Carlitos es el único que se salvó de los apodos así todos raros. ¡Qué bárbaro!
10: Pequeña y dulce niña, eso hago.
0: Para eso vivo.
10: Para ayudar a almas en infortunio como la tuya. Sola, triste y sin tener.
0: Lorenzo. Dice Lorenzo, dice, no seas tan seca ya, dice, serás la chonota. o sea, sí soy, pero no lo digas, Lorenzo.
11: Aquí la cuestión era Carlitos, Carlitros o Carquilos.
0: Oye, es que todos los apodos bien feos, ¿verdad? Carlitos fue el único que se salvó, pobres. Pero yo digo que es Carlitos, ¿verdad? Sí, cierto. Tienes toda la boca llena de su razón. A ver, acá qué dice.
12: Es la del binomio de oro, la del osito, Chabeluki.
0: Pues así dime. El osito, cariñosito. Y no la tengo. No la tengo. A ver, vámonos acá rápido con este audio antes de irme con la canción.
13: ¿Quién es ese chirigüillo colombiano?
0: Pues ya ves, un amigo de Houston. Ay, saludos para Eve, para los Chabelovers. Te escucho en la colonia Jardines de los Bosques. La canción de Julián Álvarez, Regalo de Dios. Ahorita la pongo. Mientras tanto, yo te voy a poner esta. Esta. Que la pediste cantando, Chabelito. No te vayas.

0: vamos, pero regresamos. Ya volvemos con la chica grupera en la SJ.
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2: 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Edad, 33 años. 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Se le acusa de predicar la verdad.
3: 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Ya regresamos.
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0: llegamos al final del programa. No vamos a ir antes a invitarlos a un nuevo programa para mañana. Todos los días estamos saliendo en esta prestigiosa emisora. 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Nos despedimos hasta un próximo programa, porque el tiempo en la radio es oro, y no más queda de desearles que tengan una feliz tarde, que Dios les bendiga la noche que llega, que Dios les haya bendecido el día que pasó, y que mañana sea un día lleno de bendiciones, de éxito, paz y abundancia para todos los que escucharon este programa y para los que no también. Dios los bendiga hoy, mañana y siempre. 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
1: Son las 3 con 51 minutos. 30 grados centígrados. 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
2: Atención, estamos.

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0: La mera mera del cuadrante.
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2: No, nena, no, el coco, no, el coco, no.
3: Y vamos, coquito. Coco. Ya se me olvidó la canción de Coco, la quería cantar y se me olvidó.
4: Coco, no, el coco.
3: Chale.
4: No, no, no, el coco, no, el coco, no. No,
3: ¿cómo va?
4: Coco, no. No te me subas al coco, no. No, nena, no, al coco, no.
3: Mira,
4: al...
3: ya se me olvidó, Chabelo. Aquí la traía en la punta.

0: acuerda la canción de Coco, yo sí hago las cosas sin esperar algo a cambio. ¡Eso! Así debe de ser. No, yo no, yo sí necesito que depositen 500 pesos por canción solicitada. Gracias.
1: Ceci, Ceci, buenas tardes.
0: Buenas.
1: Buenas tardes, ya es miércoles de chiste, chiste. Ahí te va uno, Ceci.
0: ¡Échalo!
1: Le dice el hijo zancudo a la mamá: mamá, ¿me das permiso de ir al teatro? Y la mamá le contesta: sí, hijo, nomás ten cuidado con los aplausos. Ja, ja, ja, ja. Ahí, por favor, la canción del ascensor de los Reyes Locos, Ceci. Gracias, saludos. Buen turno.
0: ¡Eso, qué buen chiste! ¡Ay, pobrecitos los zancudos!
2: Chabuelita, chabuelita, buenas tardes.
0: Chabuelita. Vas a ver, me está diciendo chabuelita. Todavía no soy abuela. Ah, ya, ya se acabó el drama. Se acabó el drama, vamos a seguir escuchando tu audio, gracias.
2: Vamos a complacer con una canción de los Tigres del Norte. Prisión de amor, en especial para Mónica Garay, que la amo mucho. Dice más o menos así:
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0: Igualmente.
1: Un fuerte abrazo, un fuerte, fuerte abrazo.
0: Igualmente, hermosísima. Oye, lo que pasa es que me bañé y normalmente cuando me baño me cae de repente así jabón en los ojos. No es que, la verdad es que no es que esté en mal de amores. No, no, no. Me bañé. Y no debí de haberme bañado, por eso no me baño. Porque luego ando con los ojos rojos y todos así. Por eso no me baño. Trato de no bañarme, ¿verdad? Trato. Pero pues...
2: Un saludo a todos los chabelihuitotos.
0: ¿Qué? ¿Los qué?
2: Un saludo a todos los chabelihuitotos.
0: ¿Chabelihuitotos?
3: Buenas tardes, Chola. ¿Me puedes poner la canción de la Hummer y el Camaro, por favor?
0: ¿La qué?
3: Buenas tardes, Chola. ¿Me puedes poner la canción de la Hummer y el Camaro, por favor?
0: Oigan, no le entendí, oigan, ¿ustedes le entendieron?
4: Me borró la sonrisa.
0: Dile a tu mami que me mande el nombre por escrito, por favor, ayúdenme. Vea, de por sí estoy sorda, estoy ciega, ¿no?
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0: los locos de WhatsApp. En esta sección única e inigualable, que se llama La Hora de la Descultura con tu deslocutora favorita. ¿Aplausos? Gracias, público, gracias. Público conocedor, gracias. ¿En qué consiste la dinámica? Antes de seguir, tengo que mencionar, es de a fuerza que tenemos que mencionar esto, que la persona que está patrocinando esta sección es el profe. Claro, sí, el profe que tú conoces, que no sabe absolutamente nada. Nada sabe. De 20 respuestas que le hemos preguntado, ninguna se sabe. Así que ahí te va la dinámica. Esta dinámica es así. Yo les voy a hacer preguntas de cultura general y tú me vas a dar la respuesta, la que tú quieras. Todas van a ser correctas. El chiste es cotorrear, así que empezamos. Oye, me siento bien, sabe, bien, con mucha sabiduría en este momento. Más porque yo tengo la respuesta, va. Vámonos rápidamente con la primer pregunta, así que quiero que participes. ¿Cuál es la primer pregunta de cultura general? No se vale sacar el diccionario, ¿eh? No se vale. Ahí te va la primera pregunta. ¿Cuál es el animal terrestre más alto?
1: La jirafa. Ah.
0: ¿Cuál es el animal terrestre más alto?
2: El escarabajo, Chávez. El escarabajo.
3: La jirafa, Chávez Lu.
4: El gato que siempre está arriba de la azotea.
1: El tuntún.
0: ¡El tuntún es el más alto!
5: La jirafa, la jirafa.
0: La jirafa, adelante con la jirafa.
6: Es el águila calva, Chávez, el águila calva.
0: El águila calva. ¡Es correcto!
7: El profesor Jirafales.
0: Es correcto. Es el animal terrestre más alto.
8: El elefante.
0: Es correcto.
9: Chabela, el animal más alto terrestre es el elefante.
0: Sí, es correcto. Oigan, demasiadas personas que saben.
1: Un chango, Chabela, arriba de un árbol es el más alto.
0: Un chango arriba de un árbol.
10: Hola, Chabelita hermosa, preciosa, cosita bella. ¿Quién es la reina de la radio? Nada más tú, cosita. ¿Quién es la reina de mi corazón? Nada más tú, cosita.
0: La pulga arriba del elefante.
10: Porque vives en mi corazón, dice, y no paga renta. Oye, cosita, acá te estamos escuchando en la hermana República de Abonueva. Ay, complácenos con una de Miguel y Miguel. Sonora y sus ojos negros. Ay, por favor. Saludos para todos los radioescuchas.
11: El perro, Chabela. El perro.
12: Chabela, aquí vas a poner los votos de las canciones y hay que votar.
0: ¡A las 5!
13: Los piojos que traen la jirafa.
0: ¡Los piojos que traen la jirafa es correcto!
14: El ratón es el más alto.
0: ¡Es correcto!
15: El animal más alto es jirafales, perdón, jirafales.
0: ¡Es correcto!
16: El animal terrestre más grande sobre la Tierra es King Kong.
0: ¡Ay! King Kong es un muy... Ah, no, ¿verdad? Era King Kong, no Pimpón, atarantada.
17: King Kong. Es el mellitus, el mellitus.
0: ¡El mellitus! La garrapata que trae la jirafa, dice. Ahí les va la segunda pregunta. ¿Están listos para la segunda pregunta? La segunda pregunta es... ¿En qué se convierte una oruga después de su metamorfosis? ¿En qué se convierte una oruga después de su metamorfosis?
18: Chabela, de inteligencia. Voto por la jirafa porque para mí es el animal más terrestre. Ajá. Digo, terrestre de todo el mundo. Porque la jirafa es más alta que los ratones.
0: Tienes toda la... Yes, es correcto.
18: Y una mariposa. No te pases, Chabela, no te rías de mí.
0: No me río, me río contigo.
18: Chango, Chabela, el chango.
0: ¡El chango es correcto!
7: La uno, Chabela, la uno, voto por la uno.
0: ¡El otro nombre, qué bárbaro!
8: En una mapirosa traicionera.
0: Todo se lo lleva el viento. ¡Ay, al coro te hice!
14: En la mariposa de barrio.
0: ¡Eso!
8: Se convierte en oruga para alimentos.
0: ¿Ok? ¿Quién
19: con ese es más alto?
0: ¿Quién con ese?
11: Una hermosa mariposa, Chabela.
0: ¡Una mariposa!
20: Chabelita se convierte en un murciélago.
0: ¡Es correcto! ¡Se convierte en un murciélago! Dios mío, ¿dónde estudiaron? ¿En Harvard?
21: Godzilla es el más alto que no es terrestre porque salió del mar.
0: ¡Es correcto!
22: No, el zancudo, Chabela, el zancudo.
0: ¡Es correcto! ¿Cómo es que supiste?
19: Mariposa, Chabela, mariposa.
0: ¡En la mariposa!
22: Se convierte en un Pokémon, Chabela, en un Pokémon.
0: ¡Muy bien, oigan! ¿Saben todo?
1: Te dejo arrumbado.
0: En mi suegra, dice.
10: En una mariposa.
0: En una mariposa.
1: En una oruga metamorfosizada.
0: ¡Ay! ¡Morfosis, amigos! Así dice la oruga, ¿verdad?
20: En un chico sin violencia.
23: Se convierte en un mariposón.
0: Ahí les va la tercera pregunta. ¿Están listos para la tercera pregunta? ¿Quién dio el famoso grito de Dolores? ¿Quién dio el famoso grito de Dolores? ¿Quién dio el famoso grito de Dolores?
22: Yo cuando me quebré la pata.
20: Lolita. Lolita,
0: es correcto.
19: Mi mamá y mi abuelita, cuando nos tuvieron a nosotros.
10: ¡Hidalgo! ¡Cura!
0: ¡Eso!
19: La señora que estaba dando a luz en el hospital.
20: Una persona que estaba en el seguro social y que no la atendían.
0: ¡Ay, sí, cierto!
24: Miguel Hidalgo. Y yo cuando me caí del burro.
20: La mamá de Memín.
0: ¡Es correcto! Oiga, no, es que yo siento que ustedes estudiaron en Harvard todos juntos.
19: Porfirio Díaz fue el que dio el grito de independencia.
0: ¡Es correcto!
22: La chuchi, Chabela, la chuchis.
21: Lolita. Su mamá cuando nació.
0: ¡Sí!
11: Mi mamá, flaca, mi mamá. Estaba muy cabezona.
0: ¡Ándale, ves! Y no se te quitó, Chabela.
18: ¡Miguel Hidalgo!
10: Buenas tardes, Chabela.
0: Buenas.
10: Mi mamá cuando me parió.
0: Es correcto.
19: Yo di el grito de Dolores el 15 de septiembre, Chabelita. Me estaba aliviando ese día.
0: Qué bárbara, arruinaste el grito. El que le apachurraron el dedo, dice, a ver acá.
25: La jefa cuando llegué bien pedo.
0: Dio el grito de Dolores, el atún, dice.
22: Yo, Chabelita, yo. Di el grito de Dolores cuando nació Maldonado, aguas.
0: ¡Ay, Maldonado!
8: Mi abuelita cuando tuvo a mi mamá.
0: A ver, acá, ¿qué dice?
22: Como Cárdenas cuando le quemaron los pies.
10: El mariposón cuando debutó.
0: ¡El mariposón!
1: La Gilbertona cuando le llegó el recibo de la luz.
26: O cuando me dieron la rodilla.
0: A ver, vámonos con la última pregunta. La última pregunta. ¿Cuál es el planeta? ¿Cuál es el planeta más grande del sistema solar? ¿Cuál es el planeta más grande del sistema solar?
1: Júpiter.
18: Los mariposones.
10: El planeta más grande del sistema solar es Namekusei.
0: ¡Es correcto!
20: El lunar.
10: Es Júpiter.
0: ¡Es correcto!
10: Saturno.
0: Saturno, muy bien.
2: Namekusein, Chabela.
0: ¡Es correcto!
3: El sol que nos quema, nena, pues como que cuál.
0: Ay, dice acá, el de los simios, dice.
23: Chabela, ese vato se la bañó, el que dijo que el que le quemaron las patas a Cuauhtémoc Cárdenas. ¿Cuál Cuauhtémoc Cárdenas? Antes no, Cuauhtémoc Blanco.
0: Ay, pues si era blanco, ¿no?
4: Amigo, amarte, Chabela. Yo
5: me levanto. Claudia Sheinbaum Pardo, que se le queman las ideas.
6: Y ya cuando me pone a ver estrellitas.
0: ¡Ándale, sí es cierto!
1: El cabezón que vive ahí por el barrio. Tú, Chabela. ¡Saluditos!
0: ¡Saludos!
23: El planeta de los simios.
0: ¡El planeta de los simios es correcto!
9: ¿Qué no es Mercurio, Chabela?
0: ¡Ah, sí, también!
23: Es cuando no me puedo echar la quincena y le tengo que ver a Coppel.
26: El sol, Chabelita.
0: ¡Es correcto!
2: Los plutones, Chabela, los plutones.
0: ¡Vámonos!
23: El planetario, Chabela. El planetario de Monterrey.
0: Oigan, pues qué bonito que ustedes de verdad que saben absolutamente todo. Me encanta recibir. Recibir. Demasiada información de todos ustedes que saben perfectamente lo que están respondiendo. Y así cerramos la sección. Como si supiéramos exactamente todo, patrocinada por el profe que no sabe absolutamente nada, la sección de la deslocutora. Con su descultura. ¡Ah! ¿O cómo era descultura con la deslocutora? ¡Vámonos y regresamos! ¡No te vayas! Quédate conmigo.
12: Nos vamos, pero regresamos. 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

0: Yo leo muy bien, yo leo muy bien. Ustedes son los que escriben. Me estoy peleando acá con los de TikTok. Puro lioso, puro lioso. Oigan, muchos audios, gracias.
1: La vaca,
0: mu, la vaca. Tres audios nada más me voy a leer en este momento, a ver qué dice.
2: Hola, hola, Chabelita. ¿A poco es cierto que estás dando tortas? Yo quiero
0: estoy
2: una.
0: Estoy dando guantazos. Traigo unos guantes de box y eso es lo que estoy dando.
3: Hola, Chabela. Hola. ¿Cómo andamos? ¿Cómo andamos? Aquí te saluda el profe. El fan número uno del Chavequique, a cual se le quiere mucho al Chavequique. Oye, ¿a poco llevo todas esas sin responder? Te prometo que de este ciclo al otro escolar ya me pongo las pilas.
0: No, no, no, no, no, no, no, no, no, no, no, no, no, no, no, Nel. Nel, mi profe. Usted no se va limpio, profe. Usted nunca, nunca va a poder irse así nomás. A ver, profe. ¿Cuál es el órgano más grande del cuerpo humano? ¿Cuál es el órgano del cuerpo más grande? ¿Qué dijo? ¿Cuál es el órgano más grande del cuerpo? ¡Respóndame, profe! ¿Cuál es, profe? ¡Respóndame, profe!
3: El corazón, eso sí le atiné, eso sí le atiné, porque es de la Chabela y del Chavequique, eso sí le atiné.
0: ¡Ándele, profe! ¡Chihuahua, profe! ¡Yo lo quiero defender, profe!
4: La piel, Chabelita, ya con canciones.
5: Chabela, buenas tardes. ¿Cómo amaneciste?
0: Muy bien, muy bien. ¿Tú?
5: Muy buena nota. Muy grandotota. Y quiero bailar. No te vayas en el escenario. No te condas.
0: Saludos no, para
5: Cachichuli. Saludos para Pofe. Saludos para Chavecadeli.
0: ¿Sí?
5: Saludos para todos me escuchen. La porfía especiales y a Cielo,
0: sí.
5: Y a Blanca.
0: ¡Saludos!
5: Y a todos. Y a ti, te amo. Ya está lloviendo, recoge tu ropa, por favor.
0: ¡Ay, ya! No la lavé, hombre. No la lavé, Chave Quique.
6: Es el corazón, Chabela, porque cuando se enamora, crece. Y cuando le engañan, se hace chiquito, no sabe ni dónde esconderse.
7: Saludos también para todos los niños. Chabela, y si todos nos ponemos en contra del profe para que ya nos deje de molestar. Nada, mentira, todos lo queremos al profe.
0: Todos lo queremos, es todo lo que creó el profe. Vámonos rápidamente con esta canción de complacencia.

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1: ¡38-30 grados centígrados! ¿La están pasando bien?
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1: ha causado sensación. ¡Ay, vente morenita, bailamos el tao tao! Oigan, ¿quieren escuchar un locutor? ¿De dónde era el locutor? ¿De dónde era? Vamos a ver de dónde nos llama.
3: Hola, hola, hola, Chávez, ¿cómo estás? Muy buenas tardes. Con el gusto y el placer de saludarte desde Pachuca, Hidalgo. Programa grupero, versátil absolutamente de todo tipo. Programa de revista, ya sabes, chismes, cotorreo, absolutamente de todo. Te mando un fuerte abrazo, un saludo para todos tus radioescuchas allá en mi querido Saltillo, Coahuila.
1: ¡Gracias! ¡Gracias! ¡Oigan! ¡Uy, qué buena onda tú!
4: Chabelita, Chabelita, Chabelita.
1: Hola, buenas, buenas, buenas, buenas.
4: Tú eres un, realmente eres un me alegra la tarde.
1: Gracias, Dios.
4: Eres un chiste, de verdad. Y no te pongas bravas. Es un cumplido el decirte que me recuerdas mucho a la India María. Pon por favor a mi manera de Vicente Fernández. Gracias.
1: Ok, ahorita la ponemos. A ver acá qué dice.
5: Chabela, no es Chabuelita, es Chabolita.
1: ¡Ah! ¡Por bolita! ¡Por gorda me estás diciendo! ¡Es peor! ¡Yo pensé que por abuelita! ¡Yo pensé que pues salió peor, hombre! ¡No me hubieras dicho nada! ¡Ya me traumaste peor! Según yo estoy adelgazando y lo que me sales a decir en este momento. ¡No, hombre, qué bárbaro! ¡Ya ni la sé! Mira, especificó y salió peor.
6: A lo que entendí, te dijeron gorda.
1: Es correcto, me acaba de decir gorda panzona.
7: El tuyo porque estás bien altota. Apoyo ese comentario.
1: Mira,
7: le invito
1: otro.
7: A la cena, unos taquitos a pastor. Bueno, y a ti te mando 4 órdenes para que no llegues con hambre.
1: Ay, luego lo peor del caso es que sí es cierto, sí me puedo comer toda una orden de 6 tacos.
8: No, chabuelita, ni chabolita, hecha redondita. Ah, chiva, no es cierto.
9: No te creas, chabuelita, cotorrea.
1: Cotorrea, chabuelita.
10: No se crea, mi redonda y fina amiga.
11: Lo peor de panzones, de lo que dicen ellos.
1: ¿Verdad? Yo digo que sí, Chabela. Gracias, gracias por apoyarme, Chabela. Qué bueno que saliste al quite.
12: ¿Qué onda, Chabela? ¿Cómo estás, Chabela?
13: ¿Qué onda, Chabelo?
12: Yo sé, yo sé.
1: Es muy buenota.
12: Eres gorda.
1: Era el otro.
12: Pero para mí me haces feliz, Chabela. Así como estás.
1: No, gracias.
12: Gorda y altota y patona y manona. Así es como me gustan. Como me goofy, Chabela.
1: Como me goofy.
14: Sí estás adelgazando, Chabela. Sí estás adelgazando.
1: Sí.
14: Pero las crías.
1: ¡Ah! Ya sabía que iba a salir con una.
8: ¿Cuántos
1: cosa?
8: Kilos y verte, Chabela? ¿Cuántos kilos y verte?
1: Pues unos 20, 20 más o menos.
15: ¿Cómo hace esos que le mandé a Chabelita para que se vea bien chula? Aquí andamos atrás de la estación número 1 de Saltillo, Coahuila, con usted pendiente, ya sabe.
1: Saludos.
16: Por eso estás como estás, gorda.
1: ¿Verdad?
16: Porque ¿quién te dijo que las órdenes son de 6 tacos? Son de 4. Por tortilla doble, por eso estás como estás. Y delgada, pero pues delgada tienes a la familia. Adiós.
1: Dejo mi comentario y me retiro lentamente, dice.
17: Gua de mi cuñada.
1: Ándale.
18: Hombre, Chabela, ya quisiera Checo Pérez esas llantas que tienes para sus carros.
17: Chabela, Chabela, tú no estás gorda, Chabela,
1: no,
17: entiéndelo.
1: No.
17: Estás llena de amor.
1: De amor, ¿verdad que sí? Es lo que
8: 6 tacos, tortilla doble y una coca de 2 litros. No, Chabela, pues.
1: Pero no,
8: ¿cómo
1: no, no,
8: quieres
1: no, no.
8: adelgazar?
1: Pero espérame, coca de dieta, de dieta. Eso sí, una coca de dieta. Puedo comer lo que sea, pero con coca de dieta.
19: Chabela, Chabela, complaceme con una canción de Capas de la Sierra. Se llama Volveré. Afuera puedo verte el tren partir y tu triste mirar.
1: Pero eso está bien triste, Chabelo.
5: Estás gorda, estás pasada de Rexar.
8: Sí, coca de dieta maños, dieta maños.
1: Dieta maños.
13: Chabela. Mira mi mensaje, Chabela. Escucha mi mensaje, Chabela.
1: Aquí estoy, lo estoy escuchando. ¿O cuál otro?
13: Hola, Chabelita.
1: ¿Qué onda?
13: Para que le ponga las mañanitas a mi nieta Jimena Guadalupe Moniz Domínguez, que hoy está cumpliendo 11 años, de parte de su abuelita, de aquí de Danubio, Teresitas, que la quiero mucho a mi niña preciosa, hermosa, de abuela.
1: ¡Saludos!
13: Chabela, mira mi mensaje, Chabela, escúchame.
20: Ceci, Cotihuana, ponme la canción de Quiero bailar con la gorda, con la gorda, apantallar con la gorda, con la gorda.
1: No te la voy a poner.
21: Chabela, aquí nos ponemos todos a favor de ti. Los que te digan gorda, les decimos cosas y nos ponemos en contra.
1: Gracias, Chabela, gracias. Vaya, hasta que una sale a vámonos todos contra los cucarachos y fieles mentirosos, rasca cazuelas trae cuando hay. Vámonos a corte, regresamos. No te vayas, quédate conmigo.
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1: 4.54, 30 grados centígrados.
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6: Muy buenas tardes, me da gusto saludarlos con las noticias importantes al momento. 5:05, 29 grados en Saltillo. La Fiscalía General del Estado descartó que se haya registrado un enfrentamiento armado en el municipio de Hidalgo, Coahuila. Fue el fiscal Federico Fernández quien informó que se trató de una persecución relacionada con el reporte de civiles armados, por lo que se desplegó un operativo que al final derivó en la localización de un vehículo abandonado, el cual quedó bajo resguardo.
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6: Por los delitos de feminicidio, homicidio calificado, feminicidio en grado de tentativa y hasta secuestro, Chadene recibiría una de las condenas más severas en la historia. Lo afirmó Miguel Meri Ayub, magistrado presidente del Poder Judicial del Estado. Detalló que tan solo por los feminicidios son 60 años de cárcel. Por cada uno más otros 40 por el homicidio del padrastro de Litzy.
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6: Los rezos y las oraciones de familiares, amigos, vecinos y de quienes han dado seguimiento a su caso fueron escuchados. El milagro alcanzó a Leeds y este miércoles los médicos y especialistas que la atendieron autorizaron ya su alta médica y regreso a casa. De manera extraoficial pero confirmatoria, la vida de Leeds está fuera de peligro. Ya lo sabe usted, es el caso lamentable, el multihomicidio, ¿verdad?, que se registró en esta familia por allá en la colonia Antonio Cárdenas en días pasados. Ya nos vamos, gracias por el favor de su atención, le esperamos con más a las 6 de la tarde.
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1: Everybody.

¿Estás listo para votar? Como todo un loco de WhatsApp. Prepara la línea de WhatsApp, 844-107-5319. Ya te la ayuno en esta dinámica. Tres canciones te voy a poner. Tú vas a votar de manera anormal por la canción que más te guste. Y la canción que tenga más votos, esa es la que ponemos. El día de hoy vamos a votar como... como changos. Sí me salió. O sea que

0: la cumbia un ritmo.
1: Ahí está la opción número 3. Ahora sí, tú dime. Tú dime qué canción vamos a poner. 844-107-53.

0: Ahora vamos a ver quién va a ganar el día de hoy. ¿Quién va a ganar? ¿Cuál va a ser el mejor chango?
1: No. Voto por la 2, Chabela.
0: ¡La 2 ya lleva un voto! A ver acá qué dice este changuito.
2: ¡Por la 3, Chabela!
0: ¡Oye, qué buen chango!
3: Por el número 2, Chabela. Los reyes del camino.
0: Yo no sé ustedes, Chabelos, la verdad, yo no sé ustedes, pero yo siento que este es el chango ganador. Lo lamento. Y hasta quiero hacer una excepción y dejar esa canción por ese voto nada más. Mira, chécate.
3: Por el número 2, Chabela.
0: ¡Ay, Chabela! Te voy a hacer ojo, Chabela.
2: ¡Por la número 2!
0: ¡La número 2 lleva 2 votos! ¡3 votos lleva ya! ¡Tú ya votaste! ¡No seas trampa! ¡Ah, no es cierto! ¡Sí, la 2 ya lleva un voto!
4: Ay, yo me he enojado los changos. La edad de Chabela me dio, perdón. La tres,
0: Chabela. La tres lleva 2 votos. Vas a ver,
5: Por la 1, Chabela.
0: Es un changoleón ese. A ver acá qué dice.
2: La tres
0: ya lleva. La 3 ya lleva 3 votos, la 4 2.
4: La 1
0: lleva 2 votos. ¿Irá a remontar la número 1?
6: Por la 2, Chabela. Aquí para el maestro Luis.
0: Pensé que para el maestro Longaniza. ¡Saludos! A ver acá. Ya ganó la 2.
7: Por el número 2.
0: ¡Ya ganó la 10! ¿Ese chango qué fue?
7: Por el número...
8: Por la número 3, Chabela.
0: ¡Eso!
2: ¡Soy un chango, la número 2!
0: ¡Ay, qué barbaridad! ¡Qué bonito!
9: No lo sé hacer, pero... ¡El baile del gorila! ¡El baile del otro gorila! ¡Por la 1!
6: ¡Número 2! No, por la 1, Chabela, por la 1.
0: Ya ganó la número 2, pero estoy escuchando todos los audios,
10: La 1, Chabela. Está en celo la changa.
0: ¡No manches!
2: La to'os.
9: Por la 3, Chabela.
11: Lo siento.
0: Sí, parece.
2: Hola.
0: Yo pensé que me va a salir.

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0: Saludos desde el Estado de México. Una canción del grupo Niche. Niche, ¿cuál es? Cotorrea.
1: Tripera con la papaya.
0: Vámonos a escuchar audios. Audios, audios. Quiero escuchar voces, voces, voces. No, nada más quiero las voces de mi interior. Ah, sí, quiero escuchar otras voces.
2: Chabela, un saludo para mi papá que le dicen el burro, que anda chambeándole duro en la farmacia.
0: Saludos para tu papá.
3: Muy buenas tardes, Chabela. Ponme una melodía de Bronco. Esa que dice más o menos así. Deja de tomar, compadre del alma. No remines nada, ahongándote en vino. Ella no merece tu amor ni tu llanto. Olvídala pues y canta conmigo. Chabela, gracias, cuídate, bye.
0: Gracias, no sé qué canción es, gracias. Pero qué
4: bonito que cantaste. No porque la vean gordibuena le van a andar diciendo cosas a la Chabela. No porque sea de hueso ancho, míralo, le van a andar diciendo gorda. No porque gorda, su ropa sea talla extra, le van a andar diciendo cosas. Yo te defiendo,
0: ¿y
4: Chabela?
0: Si es XL,
4: no, porque
0: es lo peor del
4: se coma
0: caso.
4: 5 tacos de bistec con una coca de dieta, le van a decir gorda.
0: Oigan, ¿y saben qué es lo peor del caso? ¿Saben cuál es lo peor de todo? Que sí, sí uso tallas XL, sí las uso, en verdad, mi ropa que traigo ahorita es XL. Ay, Chabela.
5: A ver, mi parcera, mi amor, que no te diga nada. Esos que te dicen gordito que son envidiosos, mi amor.
0: ¿Verdad?
5: No saben lo que es bueno, estás llena de amor.
0: Es correcto.
5: Y llena de un gran corazonzote, mi amor. Y aparte estás bien buena, chiquita mamá. Y el que no te quiera, que no te escuche, mami. Yo sí te escucho, preciosa. Conquístame, enamórate de mí. Y yo doy mi amor por ti, preciosa. Chiquita mamá desde Coahuila.
0: ¡Saludos!
6: Ahí te mandé el video de los saludos, ponlos al aire.
0: El video la de los saludos.
7: Dale, habla Emiliano La Cruz, saxofonista Leandro Ríos. Para mandarle saludos a toda la raza de las
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7: De Saltillo, Coahuila.
8: ¡Saludos! ¡Ay, perro!
0: El final no iba. Oye, es el del saxofón, del sax de ahí, del grupo de Leandro Ríos. ¡Saludos!
9: Oye, pero hace daño, ¿no? Escúchame la coca dieta y la coca normal. ¿Pero qué tal te caerían los taquitos?
0: Uf.
9: César, ¿los has probado?
0: No, pues me caerían muy bien.
9: Especialidad.
0: Sobre todo le cae muy bien a mi lonja.
10: Buenas tardes, Chabelita.
0: Buenas tardes.
10: Saluditos para toda la bandita de las rutas troncales norte-sur. Saluditos para Munra, para Roberto.
0: Saludos para todos ellos.
10: Para Román, para Ramón. Para Misael, para Felipe.
0: Ajá.
10: Para la Mataca. Ese sector del periférico, la Mataca, Chabelita.
0: Saluditos.
10: Ahí de parte de Víctor, de la unidad 18. Buenas tardes. Échale ganas a toda la casita.
0: La Matraca, traca, traca.
10: Que está en la programación, aquí acompañando a la Chabelita.
0: Gracias.
11: No te duermas, que en esos saludos tú, Chabela. Ya está roncando, yo creo, ¿verdad?
0: No, claro que no.
12: Que no se suban a la unidad 18, ese anda pedo, a la 18 no, la unidad 18 de la ruta troncal, no se suban, anda pedo.
0: Ay, no, ya me reí como señora. Vámonos rápidamente, con esta canción de complacencia y regresamos. No te vayas, quédate conmigo.
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0: 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Ese problema de ese dolor de las piernas, ese problema que usted siente que ya no tiene fuerza, que no tiene aliento, siento que es una persona joven. Esto es por culpa de un daño que le vienen haciendo. Ese dolor de cabeza, si es causado por esa migraña que usted posee, eso es por una enfermedad natural, pero usted no se ha podido curar debido a que usted tiene ese bloqueo de ese daño, y por eso la ciencia médica no le ha podido entregar un medicamento que a usted le funcione, a pesar de que usted es una persona de economía, que usted va a uno de los mejores médicos para que le den buenos 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No es porque no sean buenos médicos, sino porque usted tiene un bloqueo, tiene un daño. Por eso es que usted tiene ese problema del dolor de las piernas, y por eso la medicina que consume para esa migraña usted no puede curarse, no le sirve de nada. 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Este mensaje dice lo siguiente: indiecito, tengo un problema con uno de mis hijos. Él mantiene enfermo, él mantiene muy decaído, no quiere ir a estudiar, ya no quiere hacer absolutamente nada. Ayúdeme, por favor, no sabemos qué hacer con él. Anteriormente era un muchacho tranquilo, estudioso, quería hacer bien las cosas, pero ahora no quiere absolutamente nada. No quiere ni siquiera ni bañarse en ocasiones. Nos toca es insistirle y él se enoja. Fecha de nacimiento de él es el 3 del mes de junio de el 2004. Anda el Suscuy mandó yo tan chiguaray pisca guarapía, una persona joven, llena de vida, pero no quiere seguir sus estudios universitarios debido a que le están haciendo un daño, una maldad. No es culpa de él, ustedes siempre se enojan, ustedes lo regañan pensando que es pereza, pensando que es porque él no quiere hacer las cosas. Sí, no las quiere hacer, pero es debido a un daño que le mandó a hacer una exnovia, una expareja que él tuvo. Esta mujer le tiene rabia, le tiene coraje, que cuando él decidió abandonarla, dejarla, él ya tenía otra persona y ella se sintió engañada, y por eso buscó un brujo, un hechicero, para que la dañaran, para que lo dañaran, para que lo hechizaran y él no fuera feliz con nadie y siguiera de la manera que está y que actuara como está, porque en ocasiones se ve como si fuera un loquito. Disculpe como lo digo, pero yo no tengo pelos y najeta para decir la verdad. Así que me hace el favor, si ustedes quieren encontrar la cura y la solución para su huitoto, así como tomaron la determinación de hablarme, me van a visitar también a la Ranchita Indígena. 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
1: 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Estamos de regreso. Estamos de regreso.

0: escuchar audios. Oye, yo todo el tiempo pensé que estaba escuchando a Chave Kike y no era Chave Kike.
1: Chabela, Chabela, ¿cómo estás? Muy buenotas, sí, buenas tardes, ¿cómo amanecites?
0: Pues bien, buenota, ya sabes.
1: El botecito. Saludo para Chocadeli, saludo para Cachichuli, saludo para Pofe, saludo para Cielo, saludo para Blanca.
0: Sí.
1: Y todos me escuchen.
0: Todos te escuchan, mi amor.
1: Te quiero.
0: Te amo. Póneme
1: el botecito en la cima, también en la cima del cielo, por favor.
0: Ok, va, ya estás.
2: Querida Huititón, esa inflamación que trae del estómago no es natural. A usted le están haciendo brujería. Mi querida Huitón, visítenos en Chichuetal.
3: Tú tienes una enfermedad nada más, tú, Chabela.
0: Mental.
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4: curan. ¿Qué onda, Chabela? Y luego mi canción.
0: ¿Qué pasó?
4: Por el chiste.
0: Busco la canción.
4: Se la pasa a uno quemándose las pestañas toda la semana para ensayar el chiste.
0: ¿Qué
4: no?
0: Decir.
4: ¿Por qué no le pongan la canción, Chabela? ¿Qué onda, Chabela? ¿Ya ves?
0: ¿Pero qué canción era?
5: Buenas tardes, Chabela. Oye, disculpa, no sé qué te quería mejor. Si te pagamos las clases del aerobics al gimnasio o estarte llevando a perder una docena de tamales cada tercer día. No sé qué te quería mejor.
0: No, pues mira, me la pones bien difícil, la verdad. Me la pones bien, bien complicada.
6: ¡Ay, no, qué feo caso!
0: Pero yo digo en mi humilde opinión, que los tamales son la mejor opción. ¡Ni modo! Y el que opine lo contrario.
2: ¡Ay, Chabela! Aquí escuchando a la chica.
0: Que me traiga tacos.
2: ¡Chabela Elizondo!
0: ¡Saludos! Oigan, qué buena onda el día de hoy. Vámonos rápidamente con canción.
7: El intestino grueso.
0: ¿Hoy lo otro? ¿De qué estás hablando? Hola, buenas tardes. Busco amigos solteros que me manden WhatsApp. Por favor, me llamo Claudia. Gracias, Claudia. No, pues no, aquí no hay solteros. Chabela. Hay puros cucarachos, Chabela.
8: Chabela, si te vieran cómo ibas vestida el sábado, ahorita que te echan muchos piropos, se vieran enamorado peor de ti.
0: ¡Ay!
8: Y no estás gorda. Eres una persona muy bonita.
0: Gracias, mi querida Doris. Te mando un besote y un abrazo. Vámonos rápidamente con la canción de mi Chave Kike, de mi amor. ¡No te vayas! Quédate conmigo.

0: vamos, pero regresamos. Ya volvemos con la chica grupera en la SJ. 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
1: 5:53, 24 grados centígrados.
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0: ¿Qué fue? ¿Qué fue? ¿Qué fue?
1: Quitala ese corte, sepa, Chabela, que te quiero mucho, preciosa.
0: Gracias.
1: Saludos desde Torreón, chiquita. Hasta mañana, si Dios nos quiere.
0: Saludos. Dice, hola, saludos a Renata, que tiene 4 años. La canción favorita de ella es Suavecito, de Laura León. Saludos. Y la andaba cantando ahorita, estaba deleitando.

0: vamos a escuchar más audios. Oigan, dice Chabela, una rola de Retrato Hablado. Sí, Doris, te la dejo programada. Espérame.
1: Tía, debe ser tu tía, Chabela.
0: ¿De qué estás hablando? A ver, acá, vámonos rápidamente a escuchar que esto es, espérame, ¿no? Acá, este de acá.
2: El animal más chiquito es el güero y otro lorito. Bien hermoso, mira, déjame, te mando la foto.
3: El órgano más grande.
4: El animal más grande.
0: Ok, Chabela. Estuvo buenísima.
5: Si tú por hacer esas preguntas o no por darte todas las respuestas.
6: Hasta mañana, Chabelita. Te amo mucho. Yo me poniste el botecito.
0: Sí, te lo puse.
6: Y hasta mañana, canses. Y póneme a la cima del cielo, por favor.
0: Hasta la cima del cielo. Yo
6: te hermoso y tú eres mi princesa hermosa. Hasta mañana. Adiós.
0: Hasta mañana.
6: Me escuchen. Y a Pofi y a Chabecadeli, adiós.
0: El profe y el Chabecadeli, gracias. Gracias, mi Chabequique.
7: Yo quiero seguir bailando, que no acabe.
8: Chabela, la canción de Bronco se llama Compadre del Alma. Ahí te la encargo a finalizar el programa, gracias.

0: ¿Cuál es la capital de México? ¿Cuál es la capital de México? La capital de México. Rápido, rápido. 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La capital de México. ¿Cuál es la capital de México? La capital de México. A la una. La capital de México. A las dos. La capital de México. A las tres. ¿Cuál es la capital de México? La capital de México. A la una. La capital de México. A las dos. La capital de México. A las tres. ¿Cuáles? ¿Cuáles? ¿Cuáles? ¿Cuáles? ¿Cuáles? ¿Cuáles? ¿Cuáles? ¿Cuáles? ¿Cuáles? ¿Cuáles?
1: Saltillo, Coahuila.
0: ¡Eso! ¡Eso! ¡Así debe de ser! ¡Que sepan!
1: La selección mexicana.
2: Estado de México.
0: ¡Eso! ¡Qué bárbaro! ¡Se pasan de veras, Nico! ¡Te pasas, Nico! Soy Ceci Elizondo, la chica grupera, estuve con usted.

0: Y bueno, mi gente, ya se va la chica grupera, Ceci Elizondo. Ceci Elizondo. Esperamos que hayas disfrutado de la música, historias y buen ambiente. Mañana podrás escucharla de nuevo. Y recuerden, si la vida te da limones, échale chilito, sal y ponle una rola. ¡Hasta la próxima! 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
1: ¿Cómo les va? Muy buenas tardes. Bienvenidos a lo más relevante de las noticias en RCG Radio. Un motociclista sufrió lesiones en el rostro y en una de sus manos tras impactarse contra un autobús de transporte de personal de la empresa DM Control. El accidente ocurrió la mañana de este miércoles en el Boulevard Otilio González a la entrada de la colonia El Salvador al oriente de Saltillo. A decir del tripulante de la moto, Juan Guadalupe Rubio, el camión manejado por una mujer repentinamente se atravesó a su paso y no pudo evitar impactarse con él. Por su parte, la conductora del autobús, quien se identificó como Yaritzi, aseguró que el motociclista no disminuyó la velocidad ante la presencia de un bordo en el lugar, lo que provocó el percance. Al lugar llegaron elementos de tránsito y también personal médico de la misma empresa DM Control a bordo de una ambulancia.
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1: Con una